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4: Hola, hola, pero sí, muy buenas tardes. ¿Cómo estás el día de hoy? Yo a gusto, contenta, feliz de encontrarme contigo un día más. Así es, el día de hoy es martes, martes 28 de julio. Estamos casi por terminar este mes, así que espero que todo vaya pintando de maravilla. Yo soy Emma Colín y más adelante te traigo notas. Asimismo, en la música te estaremos componiendo algo de Tracy Chapman, algo de Bryan Adams, también algo de The Queen y como de que no, finalizaremos con algo de Lady Gaga. Así que quédate conmigo. Recuerda que me puedes escuchar a través de iHeartRadio. El Talkback está súper disponible. Y en redes sociales, arroba Emma Colín en Mix. Yo soy Emma Colín y estás en 93.1 Mix, 80s, 90s y más. Vamos dándole paso a la música con esto de The Old Feel, All the Love in the World. Canción de 1982, sonando ahorita mismo a las 7:04.

0: utilizar el metro en ese horario.
1: Y bueno, escuchamos a Adrián Rubalcaba, el director del metro, que explica que se trata de cámaras instaladas en distintas estaciones que podrán verse a través de la página del metro. La imagen no mostrará rostros, sino colores para determinar qué tan bien está la estación. Y esta estrategia comenzará en agosto en el...

0: Estamos de regreso en 93.1 Mix, 80s, 90s y más. Be My Lover, esta gran canción de La Bush, poniéndole actitud a esta tarde de martes. Pero, también esa es una muy buena rola. No me vas a decir que no. ¿Con qué te estoy acompañando esta canción? Pues con esta nota bastante interesante. Yo soy Yoma Colín y te cuento, chécate nada más. George Michael estará llegando a pantalla grande. Yo creo que era uno de los que nos hacía falta para biopics. Así que bueno, aquí en 93.1 Mix, 80s, 90s y más, estamos muy emocionados. Yo creo que los fans del legendario cantante podrán revivir uno de los momentos más importantes de su carrera con este estreno en cines de George Michael, The Fate Tour. Es una película concierto y entonces va a estar bastante interesante. Rescata imágenes inéditas de la historia, de la histórica gira, mejor dicho, de 1988. El material ya fue restaurado a partir de los negativos originales de 35mm, así que bueno, estaremos viendo literal historia vintage, y eso a mí me emociona bastante. Va a mostrar también actuaciones nunca antes vistas de Faith, The Father Figure, One More Try, y capturando a George Michael en el punto más alto de su carrera como solista. Además, el proyecto va a llegar acompañado de un álbum en vivo. Va a haber interpretaciones inéditas, un cortometraje con material exclusivo detrás de cámaras, fotografías nunca antes publicadas. Así que bueno, estamos próximos a ver este homenaje al artista que redefinió el pop y también cuya música sigue emocionando a millones de personas alrededor del mundo. Así que todavía no hay fecha, todavía no hay fecha. The Fate Tour va a llegar a pantalla grande, material inédito de George Michael. Estaremos escuchándolo próximamente. Quédate conmigo en 93.1 Mix, 80s, 90s y más, que más adelante, bueno, nos pondremos a recordar también a un gran personaje. Yo soy Emma Colín y sigue también conmigo a través de iHeart Radio, redes sociales, arroba Emma Colín en Mix 7.14.
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Estamos de regreso, esto es 93.1 MX, 80s, 90s y más. Yo soy Eva Colín. Oye, el día de hoy, bueno, te traigo un dato bastante interesante. Gracias por seguirme a través de iHeartRadio y también por estar a través de redes sociales. Chécate nada más, te voy a proponer una canción el día de hoy. Le voy a subir un poquito por aquel volumen para que escuches este rolón. Y es que estamos recordando un grande el día de hoy, a 5 años de su partida, Dusty Hill. Un 28 de julio, pero por allá del año 2021, el mundo del rock estaba despidiendo a ese hombre legendario bajista de ZZ Top, quien durante más de 5 décadas ayudó a construir también el sonido inconfundible de la banda junto a Billy Gibbons y también Frank Bird. ¿En qué lo vas a escuchar? En canciones como estas, que es Give Me All Your Love, también Sharp Dressed Man, Tosh LaGrange, tiene su voz, su bajo, esa presencia imposible de olvidar. Fue un parte esencial de clásicos como los que estamos escuchando. Y bueno, Dusty se fue, pero yo creo que su legado siempre vivirá en roles como estas. 1949 al año 2021, Dusty Hill, recordándolo en este aniversario luctuoso con esta gran canción de ZZ Top. Así que bueno, estaremos recordando eso y más adelante te estaré platicando también un dato súper interesante, porque por allá ya salió una idea del soundtrack de Spider-Man Brand New Day. Así que te estaré compartiendo quiénes van a ser los que están perteneciendo a esta banda sonora de esta nueva película. Así que a mí la verdad nada más se me antoja ver la película por el soundtrack. Te estaré contando de eso más adelante. Quédate conmigo, 93.1 Mix, 80s, 90s y más. Soy Emma Colina, gracias también por saludar a través de Hot Radio.

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8: Cristiano Ronaldo está trabajando con el director Matthew Vaughn para un nuevo proyecto. Se reúnen Peter Gabriel, Tony Banks y Mike Rutherford para relanzar el primer álbum de Genesis. Diego Luna recibirá el premio honorífico Corazón de Sarajevo en el Festival de Cine de Bosnia. Cada vez más personas buscan aprender griego gracias a la odisea de Christopher Nolan. El nuevo álbum de Miley Cyrus saldrá en noviembre. Ryan Gosling está confirmado para interpretar a Ghost.

0: estamos de regreso en tu estación favorita 93.1 Mix 890s y más. Yo soy Emma Colín y pues bueno, te estaba platicando hace rato que por allá ya salieron los datos interesantes del soundtrack Spider-Man en Brand New Day, que la verdad trae muy buena música. Yo creo que esto a más de uno le va a emocionar y sí te van a dar ganas de ir a ver la película, estoy completamente segura. Y es que bueno, no podían faltar los mejores de la música, porque la banda sonora de Spider-Man, bueno, incluye temas de Green Day, Foo Fighters y también de Avril Lavigne. Así que bueno, estaremos escuchando estos tres artistas que definieron los años 2000. O sea, sí son como super 2000eros, pero también, o sea, sí gustan. A la mayoría de nosotros, claro que sí gustan. Y bueno, ahora acompañarán el resto del héroe arácnido, el resto de la historia. Y el regreso también, ¿no? Yo creo que va a estar, no sé qué traerá esta historia, así que estaremos viendo más adelante. Así que bueno, desde la fuerza de Brain Stew, la energía de Walk y la emoción de Keep Holding On, todo apunta a que la música será una parte importante en esta aventura y que tú y yo lo vamos a disfrutar. 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Y ¿sabes qué? Más adelante nos vamos a ir justo con la serie de esta semana, que honestamente yo creo que más de uno sí la va a saber. El día de hoy nos vamos a ir con una canción que todo el mundo podría decir, ¿esa canción qué? Y al minuto ya estás a leer, ver, Mónica, ya sabes de cuál se trata. A ver si la adivinas más adelante, vamos a contar la historia de cómo pasó de ser de una original y después una reinvención. Yo soy Emma Colín, estás en 93.1 Mix 80s, 90s y más. Sígueme a través de Hot Radio, redes sociales, arroba Emma Colín en Mix 7.50.
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2: Vámonos, estamos en la siguiente hora en nuestra serie justamente y le pusimos No te hagas de la sabes. Y es que hay canciones que uno jura que jamás pondría en una fiesta o que quizá en cuanto empiezan ya estás cantando el coro sin darte cuenta. Esta es una de ellas donde todos decimos, ay no, ¿cómo crees? La voy a poner esa canción hasta que llega A Little Bit of Monica. Ya nadie puede detenerse, todos estamos en la pista de baile, así que hoy vamos a descubrir qué hay detrás de esta canción divertida. Hay una gran historia que comenzó varias décadas antes y con uno de los músicos más importantes de la música latina. En la música vamos a empezar con todo. ¿Qué te parece si empezamos con el guapetón de guapetones? Es que no podía haber otro. Esta canción es de Lenny Kravitz. Estás en 93.1 Mix, 80s, 90s y más. ¿Verdad que sí? Híjole, again, esta canción del año 2000, era una chavita y yo ya estaba volando con este señor. Soy yo, Macaulay, gracias por escucharme también en iHeartRadio.

escuchando aquí esta gran canción de Benny King del año 61, ya tiene su tiempo, pero vamos a acompañar este fondito que la verdad me parece una canción maravillosa. Soy Yuma Colina, 93.1 Mix, 80s, 90s y más. Si tú pensabas que Mambo Number 5 nació por allá en 1999, pues no, déjame decirte la verdad de todo esto. Chécate nada más este rolón. Claro, señores. Siempre he tenido ganas de hacer esto. Esto es Mambo Number 5, esta gran, gran canción. Por allá, más o menos, medio siglo antes, 1949, el legendario director de orquesta Pérez Prado, conocido mundialmente como el Rey del Mambo, graba una pieza instrumental llamada precisamente Mambo número 5. En aquella época, bueno, Pérez Prado estaba revolucionando las pistas de baile con un ritmo explosivo que mezclaba jazz, música afrocubana, grandes orquestas, y sus composiciones se enumeraban como si fueran capítulos de una colección. O sea, existía el Mambo número 1, el número 2, el número 3, y así sucesivamente. Décadas más tarde, bueno, un joven cantante alemán llamado Lou Vega escucha aquella melodía y dice, ¿por qué no convertimos este clásico instrumental en una fiesta pop para una nueva generación? Y así comienza, de esa forma, uno de los éxitos más inesperados de finales de los años 90. La verdad, nace este rolón. Te estaré platicando de esto más adelante. Una guitarra inolvidable que conquista el planeta simplemente enumerando nombres. Así que vamos a hablar de esto más adelante. Quédate conmigo, 93.1 Mix, 80s, 90s y más. Vamos a pasarla bien. Es martes, son las 8:12. Yo soy Emma Colín. Sigue conmigo también a través de iHeartRadio.

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1: Ayer nos prendimos muchísimo con YMCA y el día de hoy le toca a Mambo Number 5, esa canción de Low Vega. Yo soy Eva Colina, 93.1 Mix, 80s, 90s y más. La lista de nombres que conquistó el mundo. No me vas a decir que no, todos nos sabemos esta canción. Y si no, al menos por el coro. Y es que hay algunas canciones que tienen una gran letra. Otras podríamos decir que tienen una música, una melodía inolvidable. Y pues luego está Mambo Number 5, que conquista el planeta simplemente diciendo nombres. Y eso resulta maravilloso. La verdad es muy bueno. Chécate nada más. A little bit of Monica in my life. 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A little bit of Sandra. ¿Quién no se va a saber esta canción? Es Erika, Rita, Tina, Sandra, Mary, Jessica, Mónica, varias chicas más, simplemente aclarando con mucho humor que la persona más importante seguía siendo su novia. No puede ser, ya dijiste una cantidad interminable de mujeres. Y bueno, lo increíble es que esa idea tan sencilla le funcionó de maravilla. Llegó al número uno en más de 20 países, vendió millones de copias, se convirtió en uno de los sencillos más exitosos de 1999 y por eso la tenemos aquí en 93.1 Mix. Y como si eso no bastara, comenzaron a surgir versiones personalizadas en estaciones de radio. Recordemos que hicieron himnos de equipos deportivos, programas de televisión y entonces cambiaban los nombres por la de los jugadores, los conductores, celebridades. Era imposible no terminar cantándola. Todos esperaban escuchar cuál era el siguiente nombre. O bien, ya te sabías el ritmo. Aparte, yo me acuerdo que en mis tiempos teníamos hasta una pequeña coreografía, que honestamente no era la más cool de la vida, pero en ese momento nos sentíamos, pues sí, a la moda y a la onda. Oye, más adelante estaremos platicando cómo se ha vuelto justamente una de las esas canciones que, pues yo creo que sin querer, la mayoría nos hemos aprendido. Así que quédate conmigo, 93.1 Mix, 80s, 90s y más. Yo soy Eva Colín.

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0: I Got a Feeling, esta canción de Black Eyed Peas, sonando 93.1 Mix. 80s, 90s y más. Nos acompaña Mambo Number 5, este rolón de Lou Vega. Yo soy Eva Colín, espero que hayas bailado lo suficiente el día de hoy también a través de iHeartRadio. Y es que, como te decía, han pasado más de 25 años, sigue ocurriendo exactamente lo mismo con esta canción. Quizás habrá muchos que digan, no, esta canción yo no la pondría como que cualquier día para escucharlo, ¿no? O quizás dices, no, bueno, en realidad como que no conozco también esta canción. Pero en cuanto llegue este coro, yo creo que hay muchos cantando, hay algunos marcando el ritmo, hay otros intentando acordarse del nombre correcto y del orden correcto también que tienen los nombres. Y bueno, eso tiene mucho mérito, porque muy pocas canciones logran convertirse en un juego colectivo. Además, bueno, también podemos agradecer que gracias a esta canción, valga la redundancia, gracias a Lou Vega, millones de personas descubrieron, aunque fuera sin saberlo, la música de Pérez Prado y el legado del mambo, demostrando, bueno, que un ritmo nacido en los años 40 todavía podía poner a bailar al mundo entero medio siglo después. Y quizá, bueno, esa puede ser la magia de esta canción, que no pretende ser profunda, no quiere cambiar el mundo ni llegar a corazones enteros, solamente te quiere como hacer sonreír, bailar, mover el cuerpecito y lograr que por unos minutos todos podamos cantar. Así que bueno, no te hagas, sabemos perfectamente que ya estabas cantando A Little Bit of Monica in My Life, porque claro que te la sabes, así que sube tantito el volumen y disfrútala. 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Yo soy Eva Colín, más adelante nos vamos con la respuesta. Está en el aire de qué se trata la pregunta. Bueno, quédate conmigo para que te enteres en 93.1 Mix, 80s, 90s y más. También viene, híjole, traemos un bloque musical, pero buenísimo, así que no te lo pierdas. Sigue conmigo también a través de iHeartRadio, ya son las 8:45.
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3: Pero sí, muy buenas noches, yo soy Emma Coline, tu conductora de este programa oficial llamado La Respuesta está en el aire. El día de hoy, bueno, nos estaremos divirtiendo, la vamos a pasar chicle bomba, porque, bueno, nos vamos a ir con una pregunta que yo creo que ahorita ya viene mucho de moda. Que esperemos que no, pero en dado caso de que se presente un pequeño huracán o alguna tormenta, nos quedamos sin esa luz que la verdad ya no podemos vivir sin ella. Así que el día de hoy te pregunto, ¿algo que haces cuando se va la luz? Jesús, todos nos espantamos, todos corremos, todos gritamos, así que cuéntamelo por favor a través del Talkback en iHeartRadio, si no también en Facebook, arroba Emma Colín en Mix. Recuerda que en cualquiera de los dos medios tú estás participando con este programa y nosotros le pasamos excelente. Yo soy Emma Colín. Estás en 93.1 Mix, 80, 90 y más. Vamos a poner la actitud esta semana, ¿qué te parece? Estamos en martes. Todavía estamos arrancando motores, así que suena esto de Survival Eye of the Tiger, esta canción de 1982. Siendo las 8, no es cierto, las 9, 9 con 5.

0: Estamos de regreso en La Respuesta. Está en el aire 93.1 Mix, 80s, 90s y más. Yo soy Emma Colín. Y bueno, ya sabes, esperando acá tus comentarios a través del Talkback en iHeartRadio. O si no, también en Facebook, arroba Emma Colín en Mix. Porque el día de hoy te pregunto, ¿qué es algo que haces cuando se va la luz? ¿Qué sería algo que tú podrías hacer cuando se va la luz? Yo te decía por allá en Facebook, justamente, arroba y Macolier Mix. Bueno, unos dicen, bueno, a ver, calma, vamos, se paran, ya saben dónde están las velas, buscan las velas. Otros quizás corren, gritan, ¡no hay luz! O saben, a preguntarle al vecino, ¿no? También, oiga, vecino, ¿usted tiene luz? Yo soy de las que me hago chiquita. Ya sé dónde están las velas, prendo la luz del celular, las busco, pero sí voy, agarro la vela y la hago chiquita. Yo sí me hago bolitas cuando no hay luz. Platícame tú qué haces, ya sabes que a través de Facebook o en iHeartRadio por medio del Talkback. Yo soy Eva Colín, el día de hoy estamos preguntando algo que haces cuando se va la luz. Espero que no nos pase este año. Yo soy Eva Colín, sigue 93.1 Mix, 80, 90 y más.
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0: estamos de regreso en La Respuesta Está en el Aire. Gracias por seguir en 93.1 Mix 80s, 90s y más. Yo soy Eva Colín y bueno, el día de hoy estamos participando en este gran programa Game Show Radiofónico, donde la pregunta del día de hoy es algo que haces cuando se va la luz. Hay algunas colonias por acá en Cancún que pues les pasa más seguido de lo que debería pasarles. Y bueno, por acá mi querido José Maldonado dice, ¿cómo hago uso de veladoras, perdón? 24/7 los 365 saco más veladoras. O sea, supongo que usas veladoras todos los días. Dice, saco más veladoras, verificar si es en general, solo yo, si es general hacer el reporte a la CFE. En febrero se fue la luz como 22 horas, no puede ser posible. Híjole, dice, se fue un domingo a las 11 y regresó el día siguiente a las 9 de la mañana. No, qué estrés. Yo me fui a la oficina y como tenía trabajo me fui para avanzar. Claro, me fui para darle seguimiento a los reportes. Y por el grupo de WhatsApp de vecinos nos coordinamos por estar reportando. No, y aparte el aire acondicionado, ¿no? Sí, pega bastante. Así que bueno, yo creo que algunos de ustedes por allá también tendrán sus trucos. Muchísimas gracias, José Maldonado. Dice Abby, ponerme de malas del calor. Mándanos saludos. Oye, sí, Abby, yo también soy de esas. Quiero mandar saludos a Abby, a mi querida amiguita Zoe, que me la encuentro casualmente muy seguido. Así que, pequeña Mix, allá te va ese besote tronado. Gracias por escucharnos todos los días. Davo por acá me dice, la respuesta está en el aire. Dice, pues depende. Si se va durante el día, me pongo a leer. Pero si es de noche y hay luna, abro cortinas para que entre la luz. Y si no, pues me duermo. Te mando un beso. Feliz noche. Beso de regreso también para ti, mi querido Davo. Oye, Yo no podría, mi querido Davo. Yo soy así de, Dios mío, ¿qué hago aquí? O sea, no, estar como sin aire, sin ventilador, sin nada de eso para dormir. No duermo, literal no duermo. Y soy como un poco murciélago, entonces me da la luz y ¡ay! No duermo. No, hombre, como cada quien tiene sus modos y sus formas. Hay gente que dice, sí, quiero la luz para dormir rico. ¡Qué cosas! Oye, Davo, aplausos a todos ustedes por participar. Sigan participando el día de hoy en La Respuesta Está en el Aire. En 93.1 Mix, 80s, 90s y más. Sigue también a través de iHeartRadio en el TalkBack. Yo soy Yoma Colín.
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9: Cristiano Ronaldo está trabajando con el director Matthew Vaughn para un nuevo proyecto. Se reúnen Peter Gabriel, Tony Banks y Mike Rutherford para relanzar el primer álbum de Genesis. Diego Luna recibirá el premio honorífico Corazón de Sarajevo en el Festival de Cine de Bosnia. Cada vez más personas buscan aprender griego gracias a la odisea de Christopher Nolan. El nuevo álbum de Miley Cyrus saldrá en noviembre. Ryan Gosling está confirmado para interpretar a

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0: Hey Soul Sisters, sonando 93.1 Mix.
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0: Ahí estamos. 80 y más. Oye, qué cosas pasan de repente. Pero no te preocupes, estamos listísimos aquí para estar contigo. Oye, por cierto, gracias por todos los comentarios que me han mandado a través de iHeartRadio, porque la verdad está bastante interesante todo esto. Déjame decirte que me han sorprendido algunos comentarios. Chécate nada más. Por acá me dicen, vamos a ver. En Facebook me dice, aquí estamos, Luisito. Oye Luis, me parece bastante práctico de tu parte, porque me dice, como parte de mi herramienta, traigo una lámpara en el cinturón, así que en el momento que se va la luz, mando la cintura, prendo la lámpara y salgo a ver si se fue para todos o solamente en mi casa. Y querido Sensei Luis, esos aplausos son para usted el día de hoy. Oiga, yo jamás me hubiera imaginado tener como, pues sí, tan práctico esto, ¿no? El cinturón acá, listo. La verdad está bastante práctico. Hernán me dice, lo primero es checar si solo es en mi casa o es en general. Segundo, tratar de calmar a mi mujer que se pone de malas por el calor. Y tercero, me encanta poder desconectarme de todo. Y esa es una motivación excelente. ¡Ay, muy bien! Aplausos también para ti, mi querido Hernán. Fíjense que yo creo en lo particular que el hecho de que se vaya la luz sí ayuda mucho, sí relaja bastante. Y es como cuando nos quedamos en, ya sea, de repente que pasan los huracanes o así, y nos quedamos sin luz, y entonces hay que tomar calma, reconocer que no somos nada a veces sin la luz o sin el agua. Vienen algunas preocupaciones, pero también acalla la mente. No tienes como tantos ruidos a tu alrededor, y eso a mí también me parece maravilloso. Así que, Hernán, creo que definitivamente sí, esa es una muy buena respuesta. Y fíjate que está bastante bueno eso, ¿eh? O sea, honestamente sí, sí me gustó eso de desconectarme tantito. 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Y bueno, más al ratito nos vamos a ir con unos buenos datos interesantes de artistas Mix, así que quédate conmigo en 93.1 Mix 890 y más. Yo soy Emma Colín, agradeciendo tu escucha a través de iHeartRadio, y sigue conmigo que esto se pone bastante interesante. 9:58.
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5: Vámonos, que estamos en la última hora de nuestro tour nocturno aquí en 93.1 Mix de tu FM. Te voy a platicar dos datos súper interesantes de artistas mix, algo que tiene que ver con Radiohead y también con Rick Astley, así que quédate conmigo, estás en la mejor estación, 93.1 Mix, 890 y más. Yo soy Eva Colín y te recuerdo que en redes sociales me puedes encontrar como @EmmaColín en Mix, ahí en Facebook, síguenos también a través de iHeartRadio.

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0: seguimos con más de 93.1 MX 80s 90s y más. Yo soy Eva Colina, gracias también. Si estás sintonizándonos a través de tu aplicación en iHeartRadio, yo sé que sonamos bajito, pero ahí estamos sonando. Oye, acabamos de escuchar justamente Never Gonna Give You Up de Rick Astley, que tiene un muy buen dato conocido, bueno, un muy buen dato que no es conocido. Eso quise decir yo. Y es que según cuenta la historia, Waterman estaba teniendo una calorada discusión telefónica cuando con su novia cuando cuelga. Llega Rick Astley, que apenas tenía 20 años en ese momento, y le comenta con ironía, "You're never gonna give her up anyway." Nunca la vas a dejar ir de todas formas, ¿no? Aunque ni siquiera Rick estaba seguro que la historia sería cierta. Bueno, la frase se convierte en el gancho perfecto para esta canción debut, porque no sabía qué estaba hablando, ¿no? Con su pareja. Y la verdad, eso está interesante. De hecho, el equipo de producción Stock, Aitken and Waterman tenía el método poco convencional de tener el título antes de escribir la canción. Mike Stock, al saber que Rick aún estaba con su novia de la infancia, pensó que la frase encajaba a la perfección con la idea de una fidelidad para toda la vida. Construían un tema alrededor de esa línea desde la apertura hasta el estribillo para que todo llevara hasta ese momento. Es un muy buen dato interesante que vas a poder encontrar justamente en... Híjole, es que me metí a redes sociales y por ahí es justamente una pequeña transcripción de una entrevista que hace Rick Astley. Pero bueno, es un muy buen dato que te estoy compartiendo aquí en 93.1 Mix, 80s, 90s y más. Gracias también por tu escucha a través de iHeartRadio. Yo soy Emma Colín.
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0: Ya nos estamos casi despidiendo, pero no te preocupes, estamos en la mejor estación, 93.1 Mix, 80s, 90s y más. 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Y ahora sí, yo me paso a despedir. Muchísimas gracias por haber estado con nosotros el día de hoy. Mañana Alfredo Paredes, 11 de la mañana, Franz Borges, 3 de la tarde. Yo sonaré hasta las 7, antes de mí a las 6, Panorama Informativo. Así que bueno, nos escuchamos mañana en nuestro turno nocturno, aquí en 93.1 Mix, 80s, 90s y más. Yo soy Gemma Colín, descansa, bonita noche, cena rico. Gracias por estar también a través de iHeartRadio. Adiós. 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
15: Soy Claudia Mejía, un nuevo episodio de Ya Oíste. En esta ocasión vamos a hablar de demencias y viene a mi cabeza cuando mi mamá de repente se le olvida algo de a qué vine, ya me va a dar el ice. Pero realmente pues es algo que decimos, ¿no?, comúnmente, y no sabemos si en realidad sea un factor para que nos dé algún tipo de demencia, ¿no? Y nada más lo decimos al aire, pero pues puede ser que sea más complejo que eso, ¿no? Entonces hoy tenemos a la doctora Cecilia Acosta, ella es neuróloga.
16: Hola Claudia, muy bien, muchas gracias por la invitación. Fíjate que es algo muy cotidiano, ¿no? Todos cuando tenemos esta tendencia a olvidar algo, siempre estamos pensando en una enfermedad como el Alzheimer. Uh-huh. Y resulta que nosotros que nos dedicamos a esto, que somos neurólogos y cotidianamente evaluamos pacientes, pues es un tema muy común, pero poco valorado por las personas, porque pensamos que es algo natural y normal. Uh-huh. Olvidar cosas en algún momento determinado.
15: Cuando vamos al refri decimos, ay, ¿ya que vine?
16: Sí, fíjate que también hay un tip, ¿no? Hay un tip. Cuando yo voy al refri y voy a una cosa y no recuerdo, y me regreso y después me acuerdo, ahí diríamos que es algo natural, es okay, algo normal. Cuando no me vuelvo a acordar, ahí tenemos un foco rojo
15: prendido. Aguas, ¿no?
16: Así, hay que evaluar esta parte. Y tal vez la principal sospecha no solo el olvido como tal, sino el impacto que tiene en nuestra vida diaria. Mm. ¿Cuántas veces me sucede? ¿Cuántas veces dejé de hacer una cosa porque lo olvidé? Y no es la primera vez, me está sucediendo cotidianamente, recurrentemente.
15: También es algo degenerativo, ¿no? Es como cuando decimos, ya estoy grande, ya se me están olvidando las cosas.
16: Ah, fíjate que tocas un tema muy importante, la edad. Un tiempo, no hace mucho tiempo, todavía se utilizaban términos como la demencia senil. Y entonces se le atribuía al proceso de envejecimiento exclusivamente la pérdida de memoria. Y ahora sabemos que esos términos ya son obsoletos, no se utilizan, y que puede haber personas que no tan seniles que puedan presentar síntomas relacionados con un deterioro cognitivo. De hecho, el término de demencia sigue siendo un término fuerte. Ha cambiado su nomenclatura en la actualidad. Hablamos de deterioro cognitivo. El deterioro cognitivo se puede presentar a cualquier edad. No necesariamente tendríamos que ser seniles, pero no todas las demencias son enfermedad de Alzheimer. Existen algunos tipos particulares. Las podremos dividir en aquellas enfermedades que irremediablemente progresan y que tienen un carácter degenerativo. Y habrá algunos deterioros cognitivos que son secundarios, por ejemplo, el trastorno tiroideo. Obviamente lo más impactante son aquellas enfermedades en donde irremediablemente el paciente va perdiendo no solo su capacidad de memoria, su capacidad de lenguaje, la capacidad de reconocer personas, la capacidad de autocuidado. Y entonces ese tipo de enfermedades son realmente devastadoras porque van progresando y afectando no solo al que padece el problema, sino al entorno.
15: ¿Cómo llegamos a eso? O sea, ¿en algún momento todos podemos tener cierto tipo de deterioro?
16: Sí.
15: Ya en la adultez, en la vejez.
16: Sí.
15: ¿O cómo llegan las personas? ¿O es genético? ¿Cómo es?
16: Ok. Todos, por tener un cerebro, tenemos susceptibilidad. Tenemos un riesgo al nacer de poder tener cualquier enfermedad del sistema nervioso central, porque tenemos el órgano principal que es el cerebro. Pero si yo tengo un familiar directo con algún padecimiento, como este tipo de enfermedades degenerativas que van progresando con el tiempo, pues mi riesgo se incrementa. Pero si yo, aparte de tener este riesgo genético por tener un familiar directo enfermo, pero aparte yo soy diabético, hipertenso, tengo problemas con mi peso, tengo problemas auditivos y no escucho bien, o tengo malos hábitos, no hago dieta, no hago ejercicio. De hecho, en la actualidad sabemos, y eso ya está más que estudiado, el 56% de los pacientes que tienen alguna demencia degenerativa tipo Alzheimer, por ejemplo, el 56% puede ser prevenible.
15: ¿Cómo es vivir con demencia?
16: Imagina que una persona no sepa dónde vive, quién es, en dónde está, que olvide quién es su esposo, sus hijos, y que aparte no pueda tener una posibilidad de sobrevivir y que dependa de terceros para eso. No son capaces de bañarse porque olvidan cómo bañarse, olvidan cómo ponerse la ropa, se llaman apraxias, olvidan todo este acto motor de ponerte una camiseta, un pantalón, cómo ir al baño. Y todas estas cuestiones van a generar una dependencia de terceros. Y que el que cuida, pues va a tener que hacer todas esas actividades para poder mejorar la calidad de vida de los pacientes. La invitación es que nos volteemos a ver y identifiquemos, ¿no? Y a veces mucha gente se asusta, porque he tenido pacientes que dicen, doctora, se me olvidan las cosas. Y a veces puede suceder que sean deprimidos, que no duerman bien, que tengan ansiedad. Y la ansiedad provoca problemas de concentración. Entonces los tranquilizamos, los evaluamos y concluimos. Pero en algunos casos, pues obviamente no son conscientes de lo que sucede y en la mayoría nosotros podríamos decir, me está fallando esto, voy a hacerme evaluar, porque aparte pues tengo malos hábitos y a veces el que nos corrijan esos malos hábitos cuesta mucho trabajo y a veces haciendo eso es suficiente pues para poder, digamos que retomar nuestra vida normal sin que estemos en peligro de desarrollar algún tipo de demencia.
15: Como profesional de la salud, ¿qué les dirías a las familias que están enfrentando esto?
16: Fíjate que sí es un tema muy difícil. Primero es la cuestión de la aceptación. Generalmente el familiar es el más renuente a pensar que algo está pasando y hay una especie de negación inicial. ¿Qué se tiene que hacer? Bueno, el cuidador tiene que entender qué es lo principal. Dormir bien, comer bien, para que pueda sentirse fuerte para cuidar a una persona que requiere el cuidado como el de un niño. ¿Qué decirle a un cuidador? Primero, que la enfermedad es crónica y progresiva y que irremediablemente va a tener esta progresión y conforme pasan las etapas de evolución va a haber un mayor impacto en la dependencia de terceros para sobrevivir y por lo tanto que el paciente tiene que irse programando y dosificando. y que tiene que generar una red de apoyo. A veces es la misma familia la red de apoyo. Hacer fuerte al cuidador. Darle la información para que cuando suceda alguna complicación puedan resolver inmediatamente.
15: Aunque, por ejemplo, la familia lo sepa, siempre hay contextos complicados, ¿no?
16: Sí.
15: Entonces no es como que así ya lo sé, voy a ayudar, voy a ver, nos vamos a organizar. No siempre pasa.
16: Fíjate que yo lo que hago es reunir a la mayoría de las personas que pudieran estar en contacto directo para decirles, ustedes estamos en un barco, vamos a remar siempre para el mismo lado. Porque no sé si te ha pasado, claro, que hay personas que tienen diferentes formas de pensar.
15: Sí.
16: Y entonces dicen, no, es que yo creo que mejor no le des medicamento porque eso creo que no. Y yo me da miedo que le des esto porque fulanita le dio tal. Entonces hay una serie de opiniones que lo único que pasa es que todo el mundo se confunda. Y por eso nosotros tenemos que estar ahí como llevando la batuta. Esto se hace, cuiden esto, trabajen en eso. Doctor, es que tengo miedo porque este medicamento leí tal cosa, no tengas temor. Vamos a trabajarlo, vamos a hacerlo. Y si todos remamos por el mismo rumbo, entonces no va a haber esta familia fragmentada, fracturada, porque todos tienen opiniones diferentes. Y el único que pierde es el paciente. En la actualidad los servicios de salud en el ISSSTE se han abierto para que el paciente, independientemente del lugar donde vive, si él tiene una necesidad por un trastorno de memoria, pueda acudir en el servicio de neurología donde esté disponible independientemente de la zona. Esto del programa de salud mental es maravilloso.
15: El correo es saludmental@iste.gob.mx. Doctora Cecilia, muchísimas gracias. Fue muy tranquilizadora, yo creo que para varias personas que nos están escuchando.
16: Sí, Claudia, te agradezco mucho que toques estos temas porque son de tanta relevancia y tanta importancia que yo aprecio mucho.
15: Muchísimas gracias, doctora.
16: Gracias a ti, Claudia. Saludos a tu audiencia.
15: Gracias. Ella es la doctora Cecilia Acosta. Yo soy Claudia Mejía. Nos vemos en un siguiente episodio. Bye.
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17: Con Luisa Carrandi.
18: Cristiano Ronaldo está trabajando con el director Matthew Vaughn para un nuevo proyecto. Se reúnen Peter Gabriel, Tony Banks y Mike Rutherford para relanzar el primer álbum de Genesis. Diego Luna recibirá el premio honorífico Corazón de Sarajevo en el Festival de Cine de Bosnia. Cada vez más personas buscan aprender griego gracias a la odisea de Christopher Nolan. El nuevo álbum de Miley Cyrus saldrá en noviembre. Ryan Gosling está confirmado para interpretar a

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0: Quinto panorama informativo 88.9, información que sirve. Yo soy Alejandro Villalbazo en X, en TikTok, arroba Villalbazo 13. Es miércoles 29 de julio, Iñaki Manero. Agoniza julio, Iñaki.
1: Ya se nos está yendo, se nos nada más quedan un par de días. Ya el viernes despedimos a julio. Alex Villalbazo, Arturo Sanguino, amigos de la República Mexicana, de todas partes, por iHeartRadio, gracias por despertar en panorama.
0: Despertando después de una noche lluviosa, según dice el pronóstico, que se va a asomar el solecito y a lo largo de la mañana, 12 del día, se asomará el solecito. Pero yo, la verdad, así como están las cosas, digo, no es que yo dude del meteorológico, pero pues no se le ve por dónde, Iñaki.
1: No, es que hay que recordar que pues la meteorología no es una ciencia exacta, ¿no? Entonces hay factores caóticos que pueden alterar el pronóstico que se haga. Pero sí, está programado desde las 10 de la mañana hasta la 1 de la tarde, sol, y ya después la receta de ayer con efectos especiales y toda la cosa, con la tormenta eléctrica de anoche, que estuvo tremenda,
0: Sí, estuvo fuerte. Ayer también estuvo lloviendo de manera intensa en algunos puntos del Valle de México. Ya estaremos platicando también cómo amanecen en buena parte de la República Mexicana. Y quiero invitarlos desde ahorita que nos manden su fotografía. ¿En cuánto están pagando la gasolina? ¿Ya se dieron cuenta en cuánto están pagando la gasolina? Porque, pues otra vez, andamos ya rondando los niveles de los 30 pesos la premium, y en algunos lugares ya la magna, no hombre, eso de 24, 23.99 es cosa del pasado. Ya se dieron cuenta, es que son de las cosas que luego no nos damos cuenta, ya nada más vamos por en automático, póngale tanto y póngale tanto, ¿sí? Y cuando de pronto volteas, sí, ya está el litro de premium en los 30 pesos y ya está la magna arriba de esos 24 que era el precio amigo. Platicamos de eso y más en un ratito. ¿Y cuánto están pagando ustedes? Tráfico, clima cada 15 minutos. Mónica Villalobos.
2: Alejandro, gracias. Muy buenos días. Hoy nos circulan autos con holograma únicos de verificación engomado rojo. Terminación de placas 3 y 4. En unos minutos, más información.
1: Muchas gracias, Moni. Y de lengua me echo un taco con la gasolina a 10 pesos. ¿Se acuerdan de la promesa? Bueno. Pobladores de la comunidad del Fresno, en la sierra de Chilpancingo, en Guerrero, pidieron ayuda de las autoridades al denunciar que fueron atacados por la delincuencia organizada con drones explosivos. El saldo extraoficial, al menos 4 personas lesionadas, fueron trasladados a hospitales para su atención. Autoridades estatales informaron que fuerzas de seguridad desplegaron recorridos y sobrevuelos con helicópteros en la zona, pero se están atendiendo las causas. La Comisión Técnica para la Revisión del Proceso de Ingreso a la Licenciatura 2026 de la UNAM informa que será esta misma semana cuando se formule una recomendación para que el proceso de ingreso 2026 a nivel superior de la UNAM se apegue a los principios de inclusión y equidad. Y dijo que se va a ahondar en la investigación de lo ocurrido para brindar a la institución información útil para deslindar posibles responsabilidades. En Chiapas, en Tuxtla Gutiérrez, padres de familia denuncian que sus hijos son víctimas de novatadas extremas en la Escuela Normal Rural Mactumatzá. Allá además se les somete a torturas, trabajos forzados, abuso psicológico. Esto ha provocado que algunos alumnos hayan terminado con fracturas, convulsionados y hospitalizados, e incluso con riesgo de daño renal debido a que les limitan la hidratación y la alimentación, por lo que pidieron apoyo de las autoridades e hicieron un llamado a otros padres de familia que vayan por sus hijos. Muchos jóvenes llegaron a estudiar desde otras regiones y no tienen contacto con sus familiares. Más que una escuela, pues es un campo de concentración. La noche del martes fue vinculada a proceso Dana Yanina, de 18 años, por su probable participación en el feminicidio del adolescente Dafne Zapata en la Academia Militarizada Marina Donitz en Ciudad Madero, Tamaulipas. Y se dieron 3 meses para la investigación complementaria, mientras el Ministerio Público y la Defensa reúnen nuevos testimonios, peritajes y demás elementos probatorios. Proponen en el Senado que la Secretaría de Educación Pública elabore un padrón nacional de escuelas privadas militarizadas. Pepe Toño Morales.
3: piden mayor supervisión. La senadora Alejandra Barrales anunció que presentará un punto de acuerdo para exhortar a la SEP a identificar y crear un padrón nacional de las escuelas privadas que ofrecen esquemas de disciplina militarizada, además de establecer protocolos para prevenir y atender casos de violencia contra menores. La propuesta señala que existen al menos 15 planteles de este tipo en distintas entidades del país y plantea reforzar las inspecciones, verificar la capacitación del personal y publicar periódicamente los resultados de las supervisiones con el objetivo de garantizar la seguridad y los derechos de niñas, niños y adolescentes. Para 88.9 Noticias, José Antonio Morales Díaz.
1: La Secretaría Anticorrupción fue víctima de suplantación de identidad. Isaac Castañeda.
4: La Secretaría Anticorrupción y Buen Gobierno alertó por un esquema de extorsión a particulares a través de la suplantación de identidad de esta dependencia, con documentos donde se utilizan logotipos oficiales y las firmas de los titulares, la secretaria Raquel Buenrostro y el subsecretario Alejandro Encinas. Mediante un comunicado, la institución precisó que personas ajenas usan indebidamente nombres, cargos, logotipos y membretes gubernamentales para dar apariencia oficial a documentos falsos y engañar con supuestas investigaciones. Después se le solicita dinero para evitar supuestas consecuencias legales. La Secretaría afirmó que no autoriza ni reconoce solicitudes de pagos, depósitos o transferencias. Además, la dependencia indicó que presentará las denuncias penales correspondientes ante las autoridades. 88.9 Noticias, Isaac Castañeda.
1: Reportan una caída en las reservas internacionales, María Inés Camacho.
5: El Banco de México informó que las reservas internacionales al viernes 24 de julio registraron una disminución por 34 millones de dólares, por lo que su saldo al cierre de la semana fue de 255.297 millones de dólares. Pese a ello, se reflejó un crecimiento acumulado respecto al cierre del 2025 de 3.422 millones de dólares. La reducción semanal fue resultado principalmente del cambio en la valuación de los activos internacionales del Banco de México. El Banco Central realizó operaciones de mercado abierto con instituciones bancarias para compensar una contracción neta de la liquidez por 320.889 millones de pesos. Para 88.9 Noticias, María Inés Camacho Romero.
1: Vamos a los deportes. Arturo Sandino, Arturo.
6: ¿Qué tal, Iñaki, amigos? Muy buen día, gran miércoles para todos. Comenzamos con información de la Liga MX. Guido Pizarro renunció como director técnico de los Tigres con apenas dos jornadas disputadas en el torneo de apertura 2026. Santos entregó la documentación solicitada por la Federación Mexicana de Fútbol en el inicio de la investigación por presunto caso de espionaje cometido por el Atlas el pasado fin de semana. Juan Purata, exjugador de los Tigres, ya está en Guadalajara para cerrar su contrato con los rojinegros del Atlas. Mientras que Atlanta anunció al argentino Aarón Quirós como su nuevo refuerzo, procedente de Vélez Sarsfield. El Gran Premio de la Ciudad de México de la Fórmula 1 tendrá a Michel Jourdain Jr. como embajador. Será el encargado de llevar la bandera de la carrera el próximo 1 de noviembre en el Autódromo de los Hermanos Rodríguez. Por ahora es todo en la información deportiva.
1: Muchas gracias, Alex Cervantes en los deportes. Alex Villalbazo, Alex Cervantes, Iñaki Manero en Panorama Informativo en 88.9 Noticias. Información que sirve por iHeartRadio. Moni Villalobos te tiene todo el panorama del tráfico y el clima cada 15 minutos. Hola, Moni, buenos días.
2: Hola, Iñaki, gracias. Les comento que ocurre una volcadura en periférico a la altura de San Jerónimo con dirección a Insurgentes. En unos minutos, más información.

0: inviernos lluviosos, calurosos, días. Y es que estaba pensando, porque también el viento va a estar sabroso y las olas también van a estar bastante elevadas, olas de hasta 3 metros para la península de Baja California, 2 metros y medio en las costas de Sinaloa, Nayarit, Jalisco, Colima, Michoacán, Guerrero, Oaxaca, así, de ese tamaño en las olas, vientos de hasta 70 kilómetros por hora, casi huracanados, soplando en Baja California, Chihuahua, Coahuila, Nuevo León, Zacatecas, Aguascalientes, San Luis Potosí, Tamaulipas. ¿Qué me dicen del infierno arriba de los 45 grados en Baja California y Sonora, o hasta los 45 grados Baja California Sur, Sinaloa, Chihuahua, Coahuila, Nuevo León, Tamaulipas? Y de las lluvias muy fuertes, ¿qué les parece lo que va a caer en Sonora, Sinaloa, Chihuahua, Nayarit, Jalisco, Colima, Michoacán, Oaxaca, Chiapas? Así de todo un poco tendremos para hoy en la República Mexicana este miércoles 29 de julio. En Morelia, en Michoacán, 14 grados. Empezamos contigo el recorrido, Cristian Gutiérrez. Hola, Cristian.
1: Alex, buen día. Y para hoy la máxima en Morelia será de 24 grados. Se espera lluvia en prácticamente todo el territorio de Michoacán para este día. Y 36 grados habrá en Huetamo, que será el clima más cálido en el municipio de Huetamo, Michoacán. Ese clima en Michoacán, Alex.
0: ¿Y la de 8, Cristian?
1: Mira, ayer martes, los propietarios de un lote de venta de autos usados que se ubica en la cabecera municipal, aquí en el municipio de Pátzcuaro, fueron agredidos a balazos por sujetos armados, quienes robaron uno de los vehículos y se dieron a la fuga. Una de las víctimas, Alex, murió en el lugar de los hechos. La otra, murió al llegar a un socorro particular. Así lo dieron a conocer las autoridades policiales. Imparable la inseguridad en Michoacán, es el panorama en este estado.
0: Oye, pero me quedé con la duda. El móvil, dirían los investigadores, el móvil, ¿es el asalto o la ejecución? Porque, pues quién sabe, ¿no?
1: Pues asalto y robo de vehículo, lote de autos usados, y al platicar con los dos dueños, les dispararon. Los mataron, se llevaron uno de los vehículos, Alex.
0: Por eso la duda, ¿no? Por eso la duda. Gracias, Cristian Gutiérrez, desde Morelia, allá en Michoacán. 25 grados para el bello y devastado puerto de Acapulco. Adriana Covarrubias, vecina, buenos días.
2: ¿Qué tal, vecino? Buenos días. Buenos días, el hotel. La máxima será de 33 grados, que tendrá cielo despejado y lluvias en los municipios de la zona sierra, montaña y parte alta de la zona centro de Guerrero.
0: La de 8, Adriana.
2: Te comento que la sección 14 del CENTE en Guerrero dio a conocer que más de 11.000 trabajadores de la educación, administrativos y jubilados en las 8 regiones del estado de Guerrero se movilizarán este próximo mes de agosto para exigir a la Secretaría de Educación Guerrero cubrir los pagos, bonos y respeto a las conquistas laborales, y de no atenderse sus demandas, no iniciarán el ciclo escolar 2026-2027, solo ya conoce el dirigente estatal Silvano Palacio Salgado, quien manifestó que en los últimos años las autoridades educativas en el estado pues han incumplido con sus peticiones. Es el reporte.
0: Ya empezamos con las amenazas, ¿eh? No les cumplen, no van a iniciar el ciclo escolar 2026-2027. Gracias, Adriana Covarrubias, desde el bello y devastado puerto de Acapulco. 6:15, hacemos una pausa. Panorama informativo 88.9, información que sirve. Yo soy Alejandro Villalbazo, en X, en TikTok, @Villalbazo13.
3: @Cervantes_, @Inaki Manero.
0: Les recuerdo, ahí está mi canal de YouTube para que se suscriban, Villalbazo13.
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16: 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De lluvia importante hacia el norte de la República y el Pacífico, Sonora, Sinaloa, Chihuahua, Nayarit, Jalisco, Colima, Michoacán, Oaxaca, Chiapas, con lluvias muy fuertes para hoy en la República Mexicana. ¿Qué se espera para Durango, Zacatecas, Guanajuato, Puebla, Morelos, Estado de México, Guerrero? Lluvias fuertes. Y va a llover en Tamaulipas, San Luis Potosí, Aguascalientes, Querétaro, Hidalgo, Tlaxcala, la Ciudad de México, Tabasco y Yucatán. En el recorrido por el país, en Tuxtla Gutiérrez, en Chiapas, 20 graditos, Fernando Cantón. Adelante, Fer.
17: ¿Qué tal, Alex? Muy buenos días. Hoy en Chiapas habrá lluvias puntuales muy fuertes y temperaturas de hasta 40 grados. En Tuxtla Gutiérrez, cielo despejado, pero con probabilidad de lluvia por la tarde, y una temperatura máxima de 33 grados. Así es que en Chiapas.
16: ¿Y la de 8?
17: Un total de 314 denuncias por delitos de violencia sexual cometidos contra niñas, niños y adolescentes. Fue registrado en Chiapas entre enero y junio de este año, de acuerdo con datos del Secretariado Ejecutivo del Sistema Nacional de Seguridad Pública. La cifra representa un promedio de 52 casos mensuales y vuelve a colocar en el centro de la discusión la necesidad de fortalecer las políticas de prevención y protección de las infancias. El tema pues cobró mayor relevancia tras el caso de la violencia sexual contra un niño ocurrido en la comunidad El Naranjo, municipio de Sabanilla, y cuyo video pues ya platicamos en estos días y que fue difundido en redes sociales el pasado 25 de junio, por lo que la Red de los Derechos de las Infancias y Adolescencias en Chiapas condenó este hecho y advirtió que el caso no es aislado. Así el panorama es de Chiapas.
16: Pues sí, pero el punto es ese, ¿no? Como lo normalizamos, pues es que el caso no es aislado. Es que fue una agresión a un niño de 10 años. Es que van 314 denuncias por violencia sexual contra menores durante el 2026. Y entonces, pues aquel que lo hace no recibe lo que tiene que recibir, el castigo que debería de recibir. Gracias. Gracias, Fer Cantón, desde Tuxtla Gutiérrez, allá en Chiapas. 14 grados para Oaxaca, Giselle Melchor. Adelante, Giselle.
18: ¿Qué tal? Buenos días, Alejandro. Hoy la temperatura máxima es de 26 grados y la mínima de 14. En el transcurso del día se espera cielo medio nublado a nublado con lluvias puntuales muy fuertes en Oaxaca y rachas de hasta 60 kilómetros por hora. Ese clima.
16: ¿Cuál es la de 8, Giselle?
18: La Fiscalía informó la captura de EPL alias El Tello, identificado por las autoridades como uno de los presuntos principales generadores de violencia en la región de la costa de Oaxaca, con operaciones en el municipio de Santiago Jamiltepec. La captura deriva del cumplimiento de una orden de aprehensión por su probable responsabilidad en los delitos de homicidio calificado con ventaja relacionados con un ataque armado perpetrado el 29 de noviembre del 2019 sobre la carretera San Agustín Chayuco, en Santa Catarina, Michoacán, donde una persona perdió la vida y otra resultó lesionada. La Fiscalía Estatal informó que además de este proceso penal, el Tello es investigado por su participación, tanto material como intelectual, en otros homicidios y hechos delictivos de alto impacto registrados en la costa de Oaxaca. Con esta captura, las autoridades informaron que buscan debilitar las estructuras criminales que operan en la región y avanzar con el esclarecimiento de diversos hechos delictivos de alto impacto. Es el panorama.
16: Gracias, Giselle Melchor, allá en Oaxaca. En Jalapa, en Veracruz, Verónica Huerta. ¿No está lista Vero todavía? Bueno, ahorita que esté lista Vero Huerta, desde Jalapa, Veracruz, platicamos con ella. Mientras tanto, en la Ciudad de México, 14 grados, René Ponce. ¿Cómo te va, René?
19: ¿Qué tal, Alejandro? Efectivamente, 14 grados, mañana agradable. Para la tarde se espera una máxima que oscila entre los 24 y los 26 grados centígrados. Hay que salir con el paraguas, va a seguir lloviendo, Alejandro.
16: Bien, la de 8, René.
19: Pues en dos acciones distintas, policías de la Secretaría de Seguridad Ciudadana Capitalina detuvieron a tres integrantes de la Unión Tepito dedicados al narcomenudeo en la colonia Morelos, esto en los límites de las alcaldías Cuauhtémoc y Venustiano Carranza. Entre los detenidos se encuentran Enrique Adrián C., de 36 años, Salvador P., de 39, y Carlos Manuel S., de 23. Durante una revisión preventiva les aseguraron 250 dosis de droga y un arma de fuego. Las aprehensiones ocurrieron en la esquina de Panaderos y Ferrocarril de Cintura, así como en la calle de Jesús Carranza, esto en la colonia Morelos, es perímetro de la alcaldía Venustiano Carranza, donde se observaron a estos tres sujetos. Todos manipulaban bolsitas de plástico como las usadas para la distribución de droga. Los policías los ubican y los detienen. Son tres menos de la Unión Tepito, Alejandro.
16: Bien, gracias, René Ponce, desde la Ciudad de México. 9 graditos en Pachuca, en Hidalgo. Jacqueline Servín, ¿cómo te va ya aquí?
20: Hola, Alejandro, buenos días para ti, para todo el auditorio. Esta mañana despertamos con una temperatura de 9 grados. Esperamos una máxima de 22 y lluvia por la tarde.
16: ¿Y la de 8, Jackie?
20: Alejandro, pues en la reunión semanal del Gabinete de Seguridad, el gobernador Julio Menchaca informó que en los últimos 3 años se han localizado y desmantelado 10 túneles utilizados para el robo de hidrocarburos. El último se localizó la semana pasada en el municipio de Mineral de la Reforma, en la colonia El Saltillo, donde se inhabilitó un túnel de 50 metros de longitud que conectaba a un ducto de Pemex. En el medicamento aseguraron 500 metros de manguera de alta presión y varias dosis de droga. Este programa, Alejandro, excelente día.
16: Servín, allá en Pachuca, en Hidalgo. 13 grados en Querétaro. Karina Buitrón. Hola, Karina.
21: Hola, Alejandro, ¿qué tal? ¿Cómo estás? Buenos días.
16: 13 graditos, Karina.
21: Te platico, sí, tenemos una mínima de 13 y se espera una máxima de 26. El día estará mayormente nublado.
16: La de 8, Karina.
21: En el municipio de Tequisquiapan, uno de los pueblos mágicos de México, emitió una alerta preventiva tras detectar la promoción y venta de asentamientos humanos irregulares a través de redes sociales, una práctica que podría derivar en fraudes para compradores de distintas partes del país. Por ello, el gobierno invita a las personas que quieran adquirir un predio a verificar antes la Dirección de Desarrollo Urbano del municipio la situación legal de esto, ya que... Así panorama desde Querétaro.
16: Bien, gracias, Karina Buitrón, allá en Querétaro. Mucho cuidado, sí, cuando te acerques a un lugar de esos donde ya sabes que te dicen que te venden un terrenito con muchas ventajas. Cuidado, porque por lo menos en Tequisquiapan han detectado algunos casos de fraude. Son las 6:25. 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

0: Media, Panorama Informativo 88.9, información que sirve. Yo soy Alejandro Villalbazo, en X, en TikTok, arroba Villalbazo 13. Ese miércoles 29 de julio, buenos días, y especialmente para ustedes que se están despertando con nuestra dulce y tierna voz, 6:30 de la mañana, de pie, vámonos, un baño, un regaderazo, de esos así rapiditos, porque hay que empezar el día a las 7:30. Hay quien se despierta a 6:30 porque a las 7 empieza el día. Yo los admiro, porque yo no sé qué hago, pero nunca me da la mañana. No, no, media hora es imposible, pero bueno, hay quien se levanta a 6:30 y a las 7 ya está en su trabajo. Sí, así, de volada.
1: A lo mejor llegan en la parte de arriba.
0: Pues puede
1: la
0: ser.
1: Panadería.
0: Puede ser, porque está cañón. Pero muy buenos días para todos ustedes.
1: Saludos.
0: Que están empezando este miércoles 29 de julio, que se va a asomar el solecito, dice el pronóstico. ¿Y saben qué? Parece que ahí viene. Estamos recorriendo la República Mexicana, el clima y la de 8. Ya, la parte final del recorrido nos toca ir al norte del país. Monterrey, Nuevo León empieza con 24 grados esta mañana. Jorge Maldonado, buenos días, Jorge.
2: Buenos días, Alejandro, con un cielo medio nublado y una temperatura máxima para el día de hoy que oscilará entre los 38 y los 40 grados centígrados, Alejandro, mucho calor.
0: ¿Y la de 8?
2: Alejandro, la Suprema Corte de Justicia de la Nación advirtió al Congreso del Estado de Nuevo León a que acate la ley. ¿Qué quiere decir? Que presente para dar por terminada la operatividad del Instituto Estatal de Transparencia y Acceso a la Información. Esta ley, que debería haber quedado hace un año, por falta de acuerdos entre las bancadas, le han pateado el bote, no han hecho las modificaciones a la ley, y este organismo, que se supone es autónomo, sigue operando de acatarse la ley, pues bueno, pasará a formar parte del gobierno del Estado a través de la Contraloría. Pero ustedes lo dieron hasta el día 20 de diciembre para que hagan los cambios. De lo contrario, los diputados estarían incurriendo en un desacato y, pues bueno, las consecuencias, pues ya sabemos lo que va a pasar.
0: Sí, bueno, las consecuencias ya sabemos qué va a pasar. Pues agarrándome de ahí, ¿qué va a pasar? Pues que ya no tendremos transparencia ni acceso a la información. Es una de las cosas que van a pasar. Gracias, Jorge Maldonado, desde Monterrey, Nuevo León. Así el recorrido por la República Mexicana, el clima y la de 8. Tráfico y clima cada 15 minutos. Mónica Villalobos.
3: Alejandro, gracias. Les comento que hay afectación vial en Insurgentes a la altura del circuito interior hacia Reforma. Por encharcamiento, la alternativa es Calzada de los Misterios y el Eje 1 Oriente. En unos minutos, más información.
4: Gracias, Moni. Autoridades de los Estados Unidos impusieron multas millonarias contra la expareja de un líder criminal y contra una academia en los Estados Unidos. Quebran casas.
5: Wendy Dalaiti Amaral Arévalo, la exesposa de Gerardo González Valencia, uno de los líderes de los Queenies, el brazo financiero del cártel Jalisco Nueva Generación, se declaró culpable en los Estados Unidos de haber pagado la colegiatura de su hijo en una exclusiva preparatoria de Florida con dinero del narco. El Departamento de Justicia estadounidense señaló que Amaral enfrentaba sanciones desde 2015 por colaborar con los Queenies. Sin embargo, a pesar de la designación del Departamento del Tesoro, que prohibía realizar transacciones dentro del sistema financiero estadounidense, la mujer firmó contrato con EMG Academy por más de $500,000 para que su hijo pudiera asistir a la exclusiva escuela. La justicia estadounidense también impuso una multa de $1.72 millones a la escuela por haber aceptado en su matrícula a hijos de personas vinculadas con el narco. La exesposa de Gerardo González Valencia, condenado en 2023 a cadena perpetua, podría recibir una sentencia de 10 años de prisión y una multa de $10 millones. Para Asir Noticias, Gibran Casas.
4: Legisladores buscan la implementación de medidas contra el reclutamiento forzado por parte de grupos de la delincuencia organizada. Isaac Castañeda.
6: La implementación de protocolos para la prevención, detección, atención, investigación y erradicación del reclutamiento de menores por parte de la delincuencia organizada es el contenido de una iniciativa presentada por el diputado del Partido Verde, Raúl Bolaños. Contempla reformas a las leyes general de los derechos de las niñas, niños y adolescentes y la orgánica de la Administración Pública Federal para que estas acciones prioricen un enfoque de derechos de la niñez, coordinación interinstitucional y alerta temprana de riesgos en entornos comunitarios, escolares y digitales. Además, la propuesta incluye la desarticulación de redes de reclutamiento mediante trabajo de inteligencia, investigación y persecución penal. 88.9 Noticias, Isa Castañeda.
4: Autoridades ambientales tomaron acciones contra dos complejos mineros, esto es en el estado de Durango, Alemão Luna.
7: La Procuraduría Federal de Protección al Ambiente clausuró temporalmente dos proyectos mineros en el ejido La Hierbabuena, en el municipio duranguense de Rodeo. Este martes informó que las autoridades comprobaron que las empresas realizaban extracción y beneficio de oro, plata y plomo, afectando 3.5 hectáreas de vegetación característica de zonas áridas y semiáridas. En uno de los proyectos se constató el incumplimiento de una autorización previa de la Semarnat, además la construcción irregular de una presa de jales con una afectación de 1.3 hectáreas. En el segundo, las actividades se desarrollaban completamente sin autorización de impacto ambiental, generando la remoción de vegetación en 2.2 hectáreas. 88.9 Noticias, Alemao Luna.
8: Y aseguran que los robos en el metro aquí en Ciudad de México han bajado. Joana Flores.
9: Afirma el director del metro, Adrián Rubalcaba, que a un año de su llegada se lograron disminuir en un 50% los robos dentro de la red.
10: Cuando llegué en el 2025, en mayo, teníamos 4.84 carpetas de investigación que se levantaban diarias. Hoy, el número de carpetas que se levantan en el metro es de 2.84. Esto es 50% menos en todo el tipo de robos con y sin violencia.
9: Aseguró que incluso se cometen menos delitos que en otros metros como el de Londres y Nueva York. Además dijo, se erradicaron los pinchazos. Esto fue posible con el incremento de elementos policiales a 5.800 y la instalación de 800 nuevas cámaras. Para 88.9 Noticias, Joana Flores.
8: Vámonos a los deportes, Alex Cervantes.
11: Muchas gracias, Iñaki. Cuarto día de actividades de los Juegos Centroamericanos y del Caribe en Santo Domingo. La delegación mexicana ya superó las 100 medallas. Iniciaron los clavados y el medallista olímpico Osmar Oldera y el abanderado Juan Celaya, sin problema, avanzan a la final de trampolín 3 metros. El equipo de gimnasia rítmica se

0: le damos la bienvenida.
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2: De plata por equipos mixtos. México lidera el medallero con más de 120 medallas, seguido por Colombia y Cuba. Por ahora fue todo en los deportes.
3: Muchas gracias, Alex. Alex Villalbazo, Alex Cervantes, Iñaki Manero en Panorama Informativo en 88 Media Noticias. 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Moni Villalobos, tráfico y clima cada 15 minutos. Moni.
4: Hola, Iñaki, gracias. Se implementan carriles reversibles en Doctor Río de la Loza y su continuación Fray Servando Teresa de Mier de Topacio Doctor Vértiz, así como en circuito interior de la raza a Leibniz y de Alfonso Reyes a Benjamín Franklin hasta las 9 de la mañana. En unos minutos, más información.
5: Trivia aquí.
3: Gracias, Alex. Si me permiten, la trivia de ayer. Un hombre de mujer, ahora en desuso, decíamos, pero muy importante para nuestra cultura, tiene su origen en el apellido de un importante científico. ¿De qué y de quién estamos hablando? Pues bueno, estamos hablando de la flor de México, la dalia. Además, es nombre propio. Se bautizó así a esta flor en honor al científico sueco Anders Dahl. De ahí viene la palabra dalia. En 1963, el presidente López Mateos firmó un decreto que la proclama símbolo de la floricultura nacional, y así se quedó, y se empezaron a bautizar y a registrar niñas con el nombre de dalia, precisamente por esta flor mexicana en homenaje. Y vamos con la trivia de hoy. La trivia de hoy tiene que ver con lo que nos hace ser iguales a todos. Fíjense que Francia fue el país que nos recordó el principio de democracia, después de venir de muchos años de dictaduras, de reyes, de príncipes, de emperadores, pero también Francia, después de la Revolución Francesa, regresó con Napoleón y su imperio, y luego también volvimos con reyes, hasta que después ya llegó la siguiente República Francesa, y hoy Francia, pues, es uno de los países que más defienden el concepto de democrático. Pero Francia tenía estos principios de libertad, igualdad y fraternidad, que son los tres principios de la Revolución Francesa y que aplica para todos los países que quieren ser democráticos. Y también hubo un invento cuando los franceses empezaron a decretar este tipo de sistema democrático, este tipo de sistema igualitario, un invento que hacía a todos los seres humanos iguales. ¿Cuál es? Ayúdanos con esta trivia. Estamos hablando finales del siglo XVIII, principios del XIX, www.889noticias.mx, 5582-5588 de WhatsApp y el talkback a través de iHeartRadio. ¿Qué invento será y por qué? Ayúdanos con la trivia y en 2 horas tenemos la respuesta.
5: A ver si entendí bien.
3: Sí, señor.
5: ¿Un invento que hacía parecer a todos iguales?
3: A todos iguales. Iba de acuerdo con los principios de la Revolución Francesa.
5: Uh-huh.
3: ¿No? Por ejemplo, o por lo menos el principio de igualdad, ¿no?
5: Uh-huh.
3: Igualdad, libertad, fraternidad. El principio de igualdad hacía a todos iguales, o sea, para evitar que hubiera preferencias con los reyes o con la gente de la aristocracia, uh-huh, y con la gente de a lo mejor de las zonas más menos favorecidas económicamente.
5: Okay. ¿Y para que esa teoría,
3: uh-huh,
5: de principios fuera realidad, comillas, pongo fuera realidad? ¿Se hizo ese invento?
3: Ese invento se creó para hacernos a todos iguales. Y de hecho lo logró.
5: Ah, ¿cómo crees? No puede ser.
3: Sí.
5: No puede ser.
3: Vas a ver.
5: No, pues ¿cómo va a ser eso?
3: Vas a ver.
5: No va a ser eso.
3: Sí.
5: No.
3: Nos hizo a todos iguales.
5: Ya no soy igual que mi vecino.
3: Sí.
5: No, yo no soy igual que en Noroña,
3: Dios nos libre.
5: Entonces, pero
3: hizo que todos fueran igualitos.
5: ¿Es en serio?
3: Uh-huh.
5: Bueno, pues sí, hay que pensarle.
3: Es un invento que promovió la igualdad entre todas las clases sociales, entre todos los grupos humanos,
5: uh-huh,
3: todos igualitos.
5: Okay.
3: Y para eso se hizo ex profeso.
5: ¿A la fecha?
3: No, ya no.
5: Ah.
3: Afortunadamente.
5: Ah.
3: Afortunadamente ya no. Ya después platicaremos por qué. Uh-huh. Afortunadamente, cuando vemos la respuesta, van a decir, no, sí que la
5: razón. En 2 horas nos platicas.
3: En 2 horas. ¿En 1 hora?
5: ¿Sí? Sí.
3: Pistas para esta trivia que no se parece a ninguna. 6:42 minutos.

0: en la madrugada. ¿Qué nos cuenta René Ponce? Adelante, René.
1: ¿Qué tal, Alejandro Iñaki? Pues anoche de ayer, con bastante lluvia, esto pues provoca que se registren la caída de varios árboles. Uno de ellos ocurrió a las 4 de la mañana en calles de la colonia del Valle de Benito Juárez. Bomberos capitalinos acudieron para seccionar un enorme tronco, más de 10 metros de altura, que va recargado sobre cables de energía eléctrica. No hubo personas lesionadas, así como tampoco afectaciones a vehículos o viviendas. Misma situación se vivió en la colonia Bosques de las Lomas. Este es perímetro de la alcaldía Álvaro Obregón. Ahí los bomberos seccionaron un árbol de 15 metros de largo, se desprendió de raíz y cayó sobre un vehículo estacionado, afortunadamente sin personas lesionadas, mientras que en el cruce de la calle Tlacoquemécatl y la avenida Coyoacán, esto también en Benito Juárez, otro enorme árbol, aquí se habla de al menos 15 metros de altura, cae sobre un auto estacionado, no hubo tampoco personas lesionadas. Por otra parte, durante la madrugada, bomberos capitalinos atendieron varias fugas de gas en viviendas. La primera se registró en una vivienda de la colonia San Pedro Jalpa, esta es la alcaldía Azcapotzalco, originado por el mal estado en que se encontraba una válvula de un cilindro de gas de 20 kilogramos. El tanque fue retirado del lugar, no hubo personas intoxicadas. Mientras tanto, en la azotea de una vivienda en la colonia Herón Proal, esto es la alcaldía Álvaro Obregón, los bomberos sellaron la salida de combustible que ocurría en un tanque estacionario de 300 litros. Tenía dañado el pitel, lo que estaba originando la salida de gas. Afortunadamente no hubo personas lesionadas ni intoxicadas. En tanto, alrededor de las 3:30 se registra el choque, volcadura de una camioneta tipo pick-up color blanco, circuito interior Río Churubusco, a la altura de Sur 73, es la colonia del Prado en Iztapalapa. Al parecer, el exceso de velocidad provoca que el conductor pierda el control en una curva, choque contra la banqueta y quede volcado. A pesar de lo aparatoso de este accidente, ninguno de los tres ocupantes resultó lesionado. Mientras tanto, esta madrugada, en la entrada de Paseo de la Reforma hacia Bosques de las Lomas, en la alcaldía Miguel Hidalgo, se registró un deslizamiento de tierra en el cerro que se encuentra en este lugar. Es en este punto, rocas de 3 metros de diámetro, troncos y lodo quedaron sobre la avenida de los Aguahuetes Sur en dirección a Reforma, por lo que uniformados capitalinos cerraron el tránsito. No se reportaron personas lesionadas. Mientras tanto, esta mañana, bomberos capitalinos sofocaron un incendio en la esquina de la calle Talabarteros y Ferrocarril de Cintura en Venustiano Carranza. Era un predio que se encuentra asegurado por la Fiscalía Capitalina. Se quemaba basura y ropa en su interior, al parecer por personas en situación de calle, que se les sale de control una fogata que habían encendido, Alejandro.
0: Oye, además, como trivia, ahora sí me sorprendiste, René. Nota que dijiste, tenía dañado el pigtail, ¿no? Este tanque estacionario de 300 litros, me hiciste ir a buscar qué es el pigtail, René.
2: La cola de cerro.
0: Ajá. Un cablecillo, ¿no?
2: Uh-huh, un cablecito. Un
0: cablecito ahí que une, uh-huh, el tanque.
2: Y tiene forma de cola de cochín.
0: Ajá. Pero bueno, pues siempre hay que...
2: Sí, claro, ¿no? Todos los días aprendan.
0: Claro, que no me sorprendió René, dije ahora sí. ¿Cuánto para la 7?
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6: Hola, ¿qué tal? Muy buenos días. Tenemos lista la información. Conduce con cuidado. Hay intensa carga en la autopista México-Querétaro, entre Valle Dorado y hasta llegar a Perinorte. Lento avance en Insurgentes, entre Río de los Remedios y Montevideo. Avanzarás poco a poco en Primero de Mayo, de Gustavo Vaz al Periférico. Lento avance en la autopista México-Pachuca, entre el Vigilante y Periférico. periférico Río de los Remedios. Con ligera carga, Barranca del Muerto, de periférico a Río Mixcoac. Se implementan carriles reversibles en Doctor Río de la Loza y su continuación Fray Servando Teresa de Mier, de Topacio Doctor Vértiz, así como en circuito interior de la raza a Leibniz y de Alfonso Reyes a Benjamín Franklin hasta las 9 de la mañana. La temperatura 14 grados. Soy Mónica Villalobos. 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

0: 10 para las 7, panorama informativo 88.9, información que sirve. Yo soy Alejandro Villalbazo en X, en TikTok, arroba Villalbazo 13, los mensajitos en el WhatsApp 5580-255-889. ¿Cuál es su favorito, cuál es el preferido en la casa ahorita? Y me refiero al videojuego. Resulta de que México es el líder en Latinoamérica en el mercado de los videojuegos. En México, la estimación que hay, 73 millones de gamers. 73 millones de jugadores. Y esto abre un montón el abanico para un montón de temas. ¿Qué tipo de videojuegos? Los de la violencia dicen que mandan, y en la de siempre, en el estigma de las cosas, ah, es que el videojuego violento provocó qué. ¿Qué tipo de videojuegos? Los que te atrapan de tal manera que no te puedes despegar de una consola, de un aparato, y entonces te terminas yendo a un doctor porque ya eres adicto al videojuego. Isaac Castañeda, buenos días, Isaac.
1: ¿Qué tal, Alejandro? Muy buenos días a ti, a la audiencia. Así es, pues en medio de esta gran cantidad de jugadores surge esta pregunta: ¿los videojuegos violentos propician conductas agresivas? Fue este tema el que se discutió entre especialistas, desarrolladores y legisladores durante el foro La Ciencia Detrás de los Videojuegos, que se llevó a cabo en la Cámara de Diputados. Al respecto, la diputada convocante Dolores Padierna llamó a que no se promueva o normalice el contenido violento en los videojuegos, aunque reconoció que la industria potencia la creatividad, la innovación y la educación de los jóvenes. Escuchemos lo que comentó.
2: Los videojuegos no deben convertirse en un instrumento para promover o normalizar la violencia. Esto no significa condenar a todos los videojuegos ni desconocer sus enormes posibilidades. Significa asumir que el contenido importa.
1: Y en contraste, Alejandro, se presentaron posturas en contra de estigmatizar a los videojuegos. Tal es el caso de Kiyoshi Tsuru. Él es presidente de la Comisión de Industrias Creativas de la Concamín, quien citó distintos estudios científicos en los que descartan que el contenido bélico de disparos necesariamente genere conductas agresivas en los jugadores. Escuchemos lo que dijo.
3: Les estoy dejando aquí solamente cuatro ejemplos científicos de grupos, universidades y académicos que están diciendo que los videojuegos que tienen elementos, por ejemplo, de disparos o de naves espaciales, aterrizajes, etcétera, no necesariamente engendran violencia.
1: Y el representante del sector empresarial apuntó que sería perjudicial para la industria a partir de señalamientos que no están comprobados en este contexto nacional de 73 millones de jugadores e ingresos promedio anuales de 42 mil millones de pesos de la industria del videojuego en el país. Escuchemos nuevamente.
3: Tenemos más o menos 72, 73 millones de usuarios mexicanos de videojuegos. Esto nos coloca en el primer lugar, el mercado más grande de América Latina, según CIU, y un valor estimado de 42.785 millones de pesos en ingresos.
1: Y bueno, añadió que existen sí categorías, esto es muy importante, Alejandro, que determinan para qué públicos van dirigidos los juegos de video, tanto para toda la familia como solo para adultos, por el tipo de temáticas que abarcan. En este sentido, recalcó la importancia de concientizar sobre todo a padres, a madres, a tutores, sobre qué videojuegos les permiten consumir a sus hijos de acuerdo con este tipo de categorías. Escuchemos nuevamente.
3: Eso le permite a la madre y al padre de familia determinar cuáles videojuegos son aptos para sus hijas y sus hijos. Es muy importante que sector público, sector privado y sociedad civil podamos concientizar a las madres y padres de familia que los videojuegos están hechos para determinadas edades.
1: y además exhortó al gobierno federal a dejar libres de impuestos a los videojuegos. Al final del año pasado ya se había contemplado imponer un 8% de impuesto a los videojuegos violentos. Finalmente se suspendió esto a través de un acuerdo, de un decreto. Sin embargo, continúa presente esta disposición en la ley de ingresos, por lo que piden desde esta industria creativa que no se aplique finalmente este impuesto a los supuestos videojuegos violentos. Escuchemos nuevamente el llamado de este representante.
3: Creemos que va a ser muy importante que en el paquete fiscal y económico de este año nos aseguremos que este IEPS del 8%, que sigue estando en la ley del IEPS, pueda echarse para atrás. ¿Por qué? Porque esta estigmatización hace una generalización sobre toda la industria del videojuego.
1: Y los especialistas también coincidieron, Alejandro, que los videojuegos tienen estos beneficios en cuanto al desarrollo cognitivo, habilidades sociales, emocionales, neuroplasticidad, aprendizaje, inclusión y neurodiversidad, aunque hay que estar muy atentos a las categorías, el tipo de contenido que se le brinda a los menores y no caer en el exceso. El panorama, Alejandro.
0: Pues sí, ahí está el debate, ¿no? Qué debate tan interesante, porque mientras hay quien quiere poner etiquetas, ¿no?, de que tal o cual contenido genera o puede generar conductas violentas, pues yo no he visto un videojuego sobre funcionarios y políticos narcotraficantes. Yo no he visto un videojuego donde el contenido sea cómo un político se vuelve guachicolero.
4: Pues todo, ¿verdad?
0: Yo no lo he visto,
4: ¿no?
0: Pero ¿cuántos hay, verdad?
4: Sí, no refleja la realidad, ¿verdad?
0: Claro.
4: Bueno.
0: No hay evidencia científica que sea sólida, que demuestre esa relación directa de videojuego-violencia.
4: No.
0: Videojuego, entonces salgo a cometer actos de violencia.
4: No, el problema con eso es el tiempo que pasas pegado y esa responsabilidad de los padres.
0: O lo que escuchábamos, y aquí me gustó el concepto que escuchábamos. A ver, este videojuego es para tal rango de edad.
4: Claro.
0: Este videojuego es para otro. Ah, si le estás permitiendo que se consuma el equivocado en la edad equivocada,
4: claro,
0: puede modificar conductas. Bueno, pues,
4: igual que las películas o la pornografía.
0: Así es.
4: Así de fácil.
0: Pero pues, por eso les decía, ¿no? Si así fuera, si fuera culpa del videojuego, pues ¿dónde está el del político narco? ¿Dónde estaría el videojuego sin al...
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15: Yo soy Alejandro Villalbazo en X, en TikTok, arroba Villalbazo 13, miércoles 29 de julio. Iñaki Manero, ¿cómo estás, Iñaki?
16: ¿Cómo estás, Alex Villalbazo? Alex Cervantes, amigos de la República Mexicana de todas partes por iHeartRadio, gracias por seguir en Panorama.
15: Los mensajitos son en el WhatsApp 5580-255-889. Mensajitos cumpleañeros, Samuel Vilchis, felicitando a su querida esposa, cumpleaños, Blanca Estela Cisneros, mañanitas con el potrillo. Con mucho gusto, Samuel, ya sabes que aquí nada más con el potrillo nos escuchan en los pueblos del Rincón en Guanajuato.
16: Ah, bueno, hasta el Rincón.
15: Hasta el Rincón.
16: Hasta el Rincón va la felicitación.
15: Toca el festejo.
16: Claro, sí.
15: Carla desde Irapuato, mira, igual allá en Guanajuato, felicitándose. autofelicitación, nos manda saludos, bendiciones, nos manda regreso, Carla. Dice que todos los días se despierta con nosotros. Qué dicha, Carla, que despiertes con nosotros. Qué gusto, qué placer que despiertes con nosotros.
16: Imagínate nosotros considerar que en este momento que estamos hablando, Carla está despertando.
15: Claro. Araceli Rodríguez, también autofelicitación. Ara llega a los 43 agradeciendo a Dios, a la vida, a sus padres, por todo lo que es y ha logrado. Qué bonito mensaje, Araceli, siempre recordar, ¿no?, este, los orígenes, sí, y agradecer. Agradecer esa, sí, claro, esos cimientos en la vida. Ya nos pusimos hasta románticos y poéticos. Son las 7:02, tráfico, clima cada 15 minutos. Mónica Villalobos.
17: Alejandro, gracias. Les recuerdo que se implementan carriles reversibles en Doctor Río de la Loza y su continuación Fray Servando Teresa de Mier de Topacio Doctor Vértiz, así como en circuito interior de la raza a Leibniz y de Alfonso Reyes a Benjamín Franklin hasta las 9 de la mañana. En unos minutos, más información.
16: Muchas gracias, Moni. Vámonos con el panorama nacional. La empresa Territorium Life, responsable de alojar la plataforma tecnológica donde se aplicó el examen de admisión de la UNAM, denunció que no ha sido tomada en cuenta para investigar los procesos y resultados del primer examen a nivel superior en línea de la institución, por lo que pidió a la Comisión Técnica de la Máxima Casa de Estudios que se le permita colaborar con el fin de aportar elementos técnicos para la formulación de recomendaciones. Fue detenido Pedro Ariel Mendívil, exsecretario de Seguridad Pública de Mexicali, por su presunta responsabilidad en delitos de desaparición forzada, robo de vehículo y delincuencia organizada. Previo a la detención, el exfuncionario publicó un video en el que se anunció que se entregaría a las autoridades y se dijo inocente. Luego de los rumores sobre la salida de Almoloya del exgobernador de Puebla, Mario Marín Torres, conocido popularmente como el Gober Precioso, el Gabinete de Seguridad informa que el exfuncionario no ha tenido ningún cambio en su situación jurídica, por lo que permanece en el penal del Altiplano, ahí enfrenta un proceso por el presunto delito de tortura contra la periodista Lidia Cacho. Los rumores surgieron debido a que un tribunal colegiado de apelación le concedió un amparo para que se emita una nueva resolución sobre la revocación de la medida cautelar de prisión domiciliaria que se le había otorgado, aunque eso no implica su liberación. La Secretaría de Seguridad Pública de Puebla informa que ya se instruyó el inicio de las investigaciones internas luego de la protesta de decenas de familiares de presos del penal de San Miguel, realizada el pasado lunes en la capital poblana, donde denunciaron abusos, extorsiones y otras irregularidades como el control de los alimentos que ingresan, imponiéndoles un límite de 300 gramos por alimento, por lo que exigieron el traslado de un recluso identificado como Félix, a quien acusan por presuntos vínculos con la familia michoacana, así como sus cómplices. Las autoridades afirmaron que los inconformes no comprobaron tener parentesco con ningún preso. Advierten que la inseguridad, el aumento de precios y consumidores cautelosos son los principales retos que enfrenta el pequeño comercio en México. María Inés Camacho.
18: Las pequeñas tienditas de las colonias enfrentan inseguridad, los efectos de una guerra arancelaria, aumento de precios y la cautela de los consumidores, afirmó el presidente del AMPEC, Cuauhtémoc Rivera, quien destacó que a unos días de la celebración del Día Nacional del Pequeño Comerciante, este sector no es ajeno a grandes desafíos.
19: La incertidumbre derivada de los cambios en las reglas comerciales por la política arancelaria de nuestro principal socio, los fenómenos climáticos extremos como el del Niño Malo, que nos azota y nos lleva de sequías a torrenciales en cuestión de horas, afectando así la producción agrícola y encareciendo los alimentos, así como un escenario energético global presionado por las guerras en Irán y con Ucrania, que complican el abasto y elevan los costos de los productos.
18: 88.9 Noticias, María Inés Camacho Romero.
16: El ex líder del Cártel de Juárez aún no concreta acuerdos con autoridades de los Estados Unidos y Gran Casas.
20: Vicente Carrillo Fuentes, alias El Viceroy, sigue negociando un posible acuerdo de culpabilidad con la Fiscalía de los Estados Unidos. En una audiencia celebrada esta semana, ambas partes pidieron a la jueza Joan Arrak una prórroga de 3 meses para continuar las conversaciones, por lo que el ex líder del cártel de Juárez deberá regresar a la Corte Federal del Distrito Este de Nueva York el próximo 20 de octubre. Tanto la Fiscalía estadounidense como la defensa del Viceroy afirmaron que los avances realizados hasta ahora han sido productivos. El Viceroy enfrenta 7 cargos, entre los que destaca liderar una empresa criminal continua, además de narcotráfico, lavado de dinero y conspiración por asesinato. Para Asir Noticias, Gibran Casas.
16: El panorama internacional: ayer martes asumió como presidenta del Perú Keiko Fujimori, la primera mujer en alcanzar el cargo en elecciones directas y la novena en asumirlo en tan solo 10 años, a pesar de que con ella regresa el apellido Fujimori a la presidencia. Durante su primer discurso no mencionó a su padre, Alberto Fujimori. Entre sus prioridades mencionó que estará el combate a la inseguridad y adelantó que los militares se sumarán a su lucha contra la criminalidad. Japón, la cifra de muertos por el terremoto 7.1 y una réplica de 6.1 registrados ayer martes ya incrementó a 18 y cuando menos 20 personas que están reportadas como no localizadas, esto según datos del gobierno central de la prefectura de Kumamoto. Además de las víctimas humanas, los movimientos provocaron derrumbes de edificios, incendios y daños en la red vial, así como cortes en el suministro de agua y electricidad. El Servicio Federal de Seguridad de Rusia anunció que ya emitió una orden de búsqueda internacional en contra de Pavel Durov, fundador y director ejecutivo de la plataforma de mensajería Telegram. Está acusado de complicidad con el terrorismo en el marco de una investigación penal, al acusar que Telegram no ha eliminado canales, chats y bots que son utilizados por servicios de inteligencia ucranianos, así como por organizaciones terroristas y extremistas que actúan en Rusia. Vamos a los deportes, Alex Cervantes.
0: Gracias, Iñaki. Este martes, los 32 equipos de la NFL reportaron a los entrenamientos, marcando el inicio de la pretemporada. El primer juego de pretemporada se disputará el 6 de agosto, con el partido del Salón de la Fama entre Carolina y Arizona. El quarterback de los Acereros, Aaron Rodgers, confirmó que será su última temporada. Y el defensivo Jalen Carter firmó con Filadelfia por 4 años y $152 millones. Esto lo convierte en el jugador mejor pagado en su posición. La tamaulipeca Romina Hinojosa, de 23 años, se convertirá en la primera mexicana en competir en la Tour de Francia femenil, que se correrá del 1 al 9 de agosto. Lo hará con el equipo belga Lotto Intermarché. Sí, si estaban con el pendiente, efectivamente, es la novia de Isaac del Toro. Hasta aquí los deportes. Regresamos con más en 30 minutos.
16: Muchas gracias, Alex. Alex Villalbazo, Alex Cervantes, Iñaki Manero, en Panorama Informativo en 88.9 Noticias. 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Moni Villalobos, tráfico y clima cada 15 minutos. ¿Qué hay de nuevo, Moni?
17: Hola, Iñaki, gracias. Hay afectación vial en Insurgentes a la altura del circuito interior con dirección a Reforma por encharcamiento. La alternativa, la calzada de los misterios y el eje 1 Oriente. En unos minutos más información.

0: panorama informativo 88.9, información que sirve. Yo soy Alejandro Villalbazo en X, en TikTok, arroba Villalbazo 13. Los mensajitos en el WhatsApp 5580-255-889. ¿Ya se dieron cuenta otra vez cuánto estamos pagando por el litro de la gasolina Magna o Premium? Ya sé que me van a contestar, pues ¿cómo, Villalbazo? Si por la Magna se están pagando 23.99, si en un acuerdo, o ya se habrá acabado el acuerdo. ¿En un acuerdo?
1: Sí, claro, con la Magna y también con el diésel.
0: Y con el diésel, ¿eh? Y todo esto para también contener a la Premium. ¿Será? ¿Ya se dieron cuenta que en algunos lugares estamos pagando 30 pesos por Premium, litro? Y que en algunos lugares ya no cuesta 24 la Magna, el litro. Es que de pronto, Iñaki, es algo ya tan mecánico que llegas a la gas, sí. Échele 300, o habrá quien...
1: Llénelo.
0: ¿No? Llénelo. O habrá quien dice, póngame 30 litros, ¿no? Pero no volteas a la bomba y ves cuánto estás pagando por cada uno de esos litros.
1: Sí, pues ahí tienen el desplegado, ¿no? A la entrada de la gas.
0: Y en la bomba te dice también cuánto cuesta cada litro. Uh-huh. ¿Te das cuenta o no te das cuenta? Porque en Quintana Roo están pagando la gasolina más cara del país. Sí, nada más que habría que voltear cada quien a ver su gasolina y su gasolinera. Carlos Mendieta, buenos días, Carlos.
2: Muy buenos días, Alex. Bien lo dices, es que a veces los gobiernos hacen acuerdos a su conveniencia, poniendo precios que a ellos les pueden resultar muy populares, pero a los comerciantes no tanto, y pues a la gente sale castigada. Te platico que aquí en el Estado se mantiene como, precisamente es el Estado con la gasolina más cara de México, de acuerdo con el reporte de gasolineras MX y los informes de la Procuraduría Federal del Consumidor, Alex. El precio promedio de la gasolina Magna supera ya los 25-15 pesos por litro, por encima de la media nacional del precio de todo el país, que es 23.69 pesos. En algunos municipios el precio incluso alcanzó los 25.40 pesos por litro. Por ejemplo, Cancún, que lo tiene más o menos en ese precio, y lo más bajo que lo ibas a encontrar es en dos gasolineras en 23.99 pesos, o sea, un centavito, cumpliendo todavía el acuerdo, esto al adherirse al pacto impulsado por el gobierno federal. Alex, este costo que se debe a la infraestructura, falta de infraestructura para almacenar los combustibles en el estado, lo que obliga a transportar la gasolina por la carretera desde entidades como Yucatán. También a esto súmale los gastos de logística y de operación, principalmente en la zona norte y los principales destinos turísticos. Hoy la gente ya resiente los incrementos, Alex, pues la diferencia de gasolina les ha hecho cambiar hábitos para trasladarse. Por supuesto, ya hay quienes prefieren usar el transporte público o simplemente le echan menos de gas a sus carros. Vamos a escuchar a una usuaria, Alex.
3: Oiga, regálame su impresión nada más de los costos de la gasolina aquí en Quintana Roo, somos de los más caros.
4: Pues sí, me ha afectado mucho, bastante, porque antes llenaba mi carro pequeño, compacto, con 700 pesos, y ahora ya no puedo ni siquiera llenarle el tanque, y es aún más la cantidad.
2: Ya que le echan mejor una cantidad fija, como el presupuesto destinado, hay los que de plano cambiaron el carro por la moto, Alex.
0: Sí, Carlos, y habría que voltear, por eso decías, ¿no? Habría que voltear a ver cuánto se está pagando por ay, ¿cómo crees? Fíjate, Víctor, en Cancún. No, ¿es en serio? Dice de una Ditec y nos manda foto. 40 litros de Magna y pagó 1015.
2: ¿Qué? Vamos, Alex, a... chécate, perdóname, chécate.
0: El litro, Víctor, 40 litros entre 1015. Ahorita sacamos la cuenta y seguimos platicando después del corte. Aguantan, es Carlos Mendieta. También nuestros compañeros reporteros en el Valle de México se dieron vueltecita y nos regalaron algunos precios y se van a ir de espaldas. 7:04.
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0: Mix. 7:15, 7:17, panorama informativo. Perdón. 88.9, información que sirve. Recorriendo la República Mexicana otra vez, ¿cuánto están pagando por el litro de gasolina Magna, Premium, Diesel? Porque ya aquello de los 23.99 en el acuerdo por el litro de Magna en muchos lugares es cosa del pasado. Nos mandaba ahorita una foto Víctor desde Cancún que decía compré 40 litros de Magna y pagó 1015.60. Eso quiere decir que pagó 25 pesos con 39 centavos cada litro. Magna. El acuerdo era abajo de los 24 pesos. Carlos Mendieta, seguimos contigo y seguimos allá en Quintana Roo, Carlos.
2: Sí, Alex, unos datos importantes. Aquí también tengo un ticket de una gasolinera que tenía el precio de la Magna en 25.29. ¿Saben? 684.27 de este ticket, Alex. Hoy ahorita no llenaron el tanque. Pero de IVA, Alex, también es un ramalazo, ¿eh? 106.52 de esos 684. O sea, realmente le estás poniendo 500 pesitos de gasolina a tu carro. O sea, es lo que realmente estás pagando. O sea, estamos tronados por todas partes. Y los que también están tronados pues son los transportistas, Alex, porque la gasolina, el diésel, por ejemplo, está en 28.20, Alex. Y esos la tienen que usar a serio para ir, por ejemplo, al aeropuerto, llevarlos a sus hoteles, los camiones. Ya la sabes cómo es, ¿no? Y el Premium, por ejemplo, la Premium está en 28.83. O sea, si tu carro necesita de esta gasolina, de diferente tonaje, pues le tienes que entrar con 28.83. No es que si quieres le pongas mejor Magna, como alguien recomendaba. Y bueno, aquí lo único que cerramos es, en Quintana Roo no pueden aplicar pactos, porque vuelve a lo mismo. Se transporta la gasolina, la logística es muy diferente y es muy caro traer la gasolina aquí. Entonces, para quedar bien, pues se puede hacer pactos, pero que son improcedentes, Alex.
0: Sí, pero, y volteas a ver dónde son procedentes y tampoco, porque fíjate, ya Ricardo, ¿no? Radio Escucha, nos manda de Bahía de Banderas, Nayarit, Premium 24 cerraditos y, perdón, Premium 29.99 y Magna 24 cerraditos. Y nuestros compañeros reporteros que ya se dieron la vuelta desde temprano por varias gasolineras del Valle de México, ahí les va, ¿eh? En una móvil de la Ciudad de México, Mónica Barrera se la encontró en 29.99. Voy a hablar ahorita nada más de Premium. Reforma y Pirineos, Estación de Valero, 29.69. Boulevard Aeropuerto de Pemex, 29.19. Fray Servando y Francisco Javier Clavijero, Pemex, 29.69. Igual que la de Plutarco y Playa y Cacos, que también es de Pemex. 29.99. Aditec en los límites de Cocualco y Tultitlán, sobre la avenida López Portillo. Y nada más, estoy hablando de la Premium. La Magna, en algunas estaciones del Valle de México, en una Shell de Río Consulado y Santa Rosa en la Gustavo Madero, 24.39. Y en Río de los Remedios y Valle de Santiago en Ecatepec, en una estación de Pemex, Magna, 24.19. Se acabó el pacto. ¿Cuándo se habrá acabado ese pacto? Porque oficialmente creo que no.
1: No, no han dicho nada.
0: Oficialmente creo que no. En otras pues, sigue estando en los 23.99 o incluso abajito. Pero ya hay gasolineras donde ya no están respetando el precio pacto. Gracias, Carlos Mendieta, desde Cancún, Quintana Roo.
1: Está viendo precio en Monterrey. Uh-huh. Información de Azteca, por cierto. Uh-huh. 29.52 la Premium en Monterrey.
0: Sí.
1: ¿No? 28.57 en Guerrero. En fin, lo más bajo en Tlaxcala, 27.27. Y 29.30 en Jalisco.
0: Sí. Ahora en los partidos del Mundial, ¿verdad?, que fui a Guadalajara y que fui a Monterrey, efectivamente... tomé también fotitos y en eso andaban.
1: Uh-huh.
0: En eso justamente andaban casi en 30, 29, 90 y tantos. Uh-huh. El precio de la Premium. Sí, pero si te toca Premium porque tu carro lleva Premium, pues tienes que comprar Premium, ¿no? Efectivamente no hay de que, pues compra Magna, ¿no?
1: Sí.
0: No hay forma de eso. Son las 7:22. Información urgente desde Monterrey, Nuevo León, Jorge Maldonado. Suenan alarmas, Jorge, buenos días.
15: Buenos días, Alejandro. Esta movilización se trata en este momento en el séptimo sector del transporte en el municipio de San Nicolás de las Garzas, pero ya una vez que un grupo de encapuchados y armados se introdujeron al domicilio del influencer Karen Ruiz. En un principio, Alejandro Chávez hablaba de que intentaron secuestrar a esta influencer muy conocida acá al norte de la ciudad, al norte del estado. Sin embargo, conforme han avanzado las horas, ha hablado de un tío, en dos de los integrantes de este grupo delictivo, ingresaron al domicilio, golpearon al esposo de este influencer y se llevaron 200,000 pesos en efectivo y más de 200,000 pesos en hoy en día. En este momento, la gente se toda acordonada por el metro de la gente, por las investigaciones, quien está revisando las cámaras a los alrededores de este domicilio y también el circuito cerrado que se cuenta este domicilio para dar con el paradero de estos sujetos que rompieron durante la madrugada este domicilio de este importante encuentro, Alejandro.
0: Es decir, se metieron a la casa de Kareli Ruiz unos tipos, un comando, podría ser cualquier cosa. Hasta el momento parece entonces que los asaltaron, Jorge.
15: Así es, Alejandro. Se daba al principio, pero estaban en un intento de secuestro en contra de la influencia de que el esposo lo había evitado. Sin embargo, ya pasando los minutos, se habla de que sí se metieron, pero para asaltar a la familia, en donde se llevaron más de los 7,000 pesos en efectivo y más de los 7,000 pesos en joyería, Alejandro.
0: Es lo que sea, es una locura. Es una locura que estés en tu casa y que se te metan y que pase lo que pase. O sea, que no puedas estar seguro en tu casa. Y claro que el caso toma, Iñaki, pues, una notoriedad, dirían los clásicos, porque estás hablando de una mujer que tiene, de las llamadas influencers, ¿no? Que tiene mucha presencia en redes sociales, que tiene millones de seguidores en distintas plataformas. Pues claro que la noticia... toma otra relevancia, Jorge.
15: Así es, Alejandro. Fueron los vecinos quienes al escuchar los gritos del esposo de la influencia, quienes denunciaron los hechos a las autoridades, los que no se llegaron a la policía preventiva, quien al corroborar los hechos de inmediato da aviso a la Agencia Central de Investigaciones para que se hagan las investigaciones concluyentes sobre este lamentable caso.
0: Nada más para que nos demos una idea, es una mujer que cuenta con 11 millones de seguidores en Instagram, por ejemplo, ¿no? En una de las plataformas. Entonces, por eso toma relevancia, pero sea la casa de Carelli o la casa de quien sea, es muy triste.
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0: Mix. Es influencer, una mujer con mucha presencia en redes sociales. En Instagram, 11.2 millones de seguidores. En Twitter, 1.7 millones. En TikTok, 7.6 millones. En YouTube, 281 mil suscriptores. Faltó OnlyFans, ¿no? Creo que ahí es donde revienta la vida. O ya no tiene, ya la cerró. Que no la dejó entrar, no nos dejó entrar para checarle el número de seguidores.
1: Nada más era para eso. Ahí se le acabó.
0: Pero bueno. Pues ahí, de ahí sacó el, lo que tiene lo económico, y se meten a su casa. Así como se metieron anoche a casa del vecino Pedro y de la vecina Juanita. No podemos estar en paz en nuestra casa. Ni eso nos pueden garantizar, el estar en paz en nuestra casa. El irte a dormir, poner tu despertador, y levantarte dando gracias, ¿no? Y no despertarte. Imagínate el caos, porque ya se te metieron.
1: No, cerrar la puerta de tu casa cuando llegas en la noche o tu departamento, también hasta allá llevan, hasta los pisos de hasta arriba.
0: Sí, ¿no? Sí, sí.
1: Y decir ya, ¿no? Ya la libré por hoy, ya la libré, está mi familia toda reunida, qué bueno, bendito sea Dios, hasta mañana. No, ni siquiera eso. Tienes que despertarte a las 4 de la mañana porque oíste ruidos y no vaya a ser un güey que se está metiendo.
0: Sí.
1: Terrible,
0: ¿no? No, y además de lo que se puedan robar en lo material, ¿no? Porque ahorita Jorge nos decía que sí se llevaron dinero y joyas de casa de Kareli Ruiz. En lo físico, los daños porque golpearon a su esposo. Y lo que más te roban es tu tranquilidad y tu paz. Claro. Lo que más te roban. Porque se metieron a tu intimidad, porque llegaron hasta tu recámara, porque de ahí sacaron tus cosas. Y que no haya autoridad que te dé esa paz, el dormir en paz. Híjole, decía la semana pasada, Salomón Jara, el gobernador de Oaxaca, decía que cómo era posible que algunos reporteros se fueran a dormir en paz después de tanto odio que mostraban en sus preguntas, en las conferencias de prensa. ¿Cómo era posible que comieran? ¿Cómo dormían? ¿Cómo cenaban? ¿No? ¿Cómo dormirán ellos? Siempre lo hemos preguntado.
1: No, es a toda.
0: ¿Cómo dormirán?
1: No tienen bronca, hombre.
0: Sabiendo que...
1: cínicos.
0: Que en tu estado, sea Oaxaca, sea Nuevo León, sea Ciudad de México, sea Estado de México, vamos a recorrer la geografía, los 32. Pues anoche a alguien se le metieron a su casa.
1: Sí.
0: A la de ellos no, ¿eh? No, a la de ellos, ¿cómo crees? No, si los guardureamos... Los cuidamos, los protegemos, día y noche. No, a la tuya, a la tuya. O en este caso a la de Kareli Ruiz.
1: ¿Tú crees que el gobernador o la gobernadora en la noche va a decir, pobrecitos de mis gobernados, ¿cómo la estarán pasando esta noche? ¿Se meterán a su casa a saltarlos? Voy a hacer todo lo posible, lo que esté en mi poder para que eso no pase.
0: Uh-huh. Oye, y no va a faltar, no va a faltar quien diga, bueno, pero es que Kareli Ruiz presumía lo que tenía, en sus redes. No va a faltar, ¿eh?
1: Bueno, claro.
0: Rame. Uf,
1: el envidioso, pues el resentido, pues ella lo logró y hay gente que se lo compró.
0: Así
1: ¿no?
0: es.
1: Tú estás vendiendo algo así y es. Hay quien te lo compra.
0: De acuerdo.
1: Pues bueno.
0: Entonces, triste, ¿no? Triste que se te metan hacia tu casa y que te roben. Esa tranquilidad, esa paz, esa armonía, además de lo material y en lo físico, los daños que también provocan. Son las 7:35, tráfico y clima cada 15 minutos. Mónica Villalobos.
2: Alejandro, gracias. Por obra, siguen afectados carriles laterales de Calzada Ignacio Zaragoza, a la altura de Agua Caliente. La alternativa son los carriles centrales y el eje norte. En unos minutos, más información.
3: Muchas gracias. Gracias, Moni. Y hablando del tema de cómo está el dólar y el euro esta mañana, porque al ratito, a las 9:30 de la mañana, vamos a ver cómo está el gasolinazo en las estaciones de servicio de la República Mexicana, también apoyando lo que estamos platicando en su momento, pero mientras tanto, vamos al Aeropuerto Internacional de Ciudad de México, dólar y euro esta mañana. Hola, María Inés Camacho, muy buen día.
10: ¿Cómo estás, Iñaki? Buenos días. El dólar en las casas de cambio del Aeropuerto Internacional de la Ciudad de México esta mañana se está comprando en 17 pesos con 11 centavos y se vende en 17 pesos con 70 centavos, mientras que el euro 19 con 10 pesos a la compra, 19 pesos 90 centavos a la venta. El panorama, Iñaki, buen día.
3: Gracias, María Inés Camacho. 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Vámonos a Quintana Roo, porque el Estado tendrá en Puerto Morelos un polo de desarrollo de economía circular. Juan Palma, ¿qué es esto? ¿Cómo estás? Muy buenos días en Chetumal.
11: Iñaki Viteri, muy buenos días. Quintana Roo tendrá un polo de desarrollo de economía circular en el municipio de Puerto Morelos. El proyecto estará respaldado por el decreto por el que se otorgan estímulos fiscales para promover los polos de desarrollo económico para el bienestar, publicado en julio de 2025. Se desarrollará en un predio de 100 hectáreas, de las cuales 39.90 serán destinadas a la primera etapa. El complejo permitirá transformar sargazo, plásticos y residuos de la construcción en materias primas reutilizables. Las empresas que se instalen podrán acceder a deducciones fiscales, incentivos para capacitación y facilidades administrativas. Así el panorama desde Chetumal.
3: Te agradezco mucho desde Chetumal. Juan Palma, ya nos escuchas en todo Quintana Roo a través de iHeartRadio en Cancuncito, Mix 580 AM, 93.1 de frecuencia modulada. Conductores que usan aplicaciones para el traslado de pasajeros están dispuestos a pagar impuestos estatales para que los dejen chambear. Mario Arjón en Boca del Río. Buenos días, Mario.
12: Hola, ¿qué tal? Muy buenos días. Así es, conductores organizados de transporte de pasajeros por aplicaciones piden sumarse a la mesa de diálogo que propone el gobierno estatal con taxistas y ahí se escuchen a ambas partes prestadoras del servicio de pasajeros. Ángel Domínguez, representante de la Unión de Conductores por Aplicaciones, puntualizó que ellos cumplen requisitos rigurosos para dar el servicio, pero también están dispuestos

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4: Mucho medio Arjona desde Boca del Río en Veracruz. En lo que va de este 2026 se han registrado 191 incendios forestales en 51 municipios de Puebla. Eli Ortiz desde la heroica Puebla de Zaragoza. ¿Cómo estás, Eli? Muy buenos días.
5: ¿Qué tal, Iñaki? Te saludo con gusto desde Puebla para comentarte que, bueno, pues esta información la dio a conocer la titular de la Secretaría de Medio Ambiente Estatal, María de los Ángeles Ballesteros, quien indicó que esta cifra representa una reducción del 55% respecto al 2025, en donde se reportaron 301 siniestros con 13.364 hectáreas afectadas. Por ello agregó que los municipios con mayor superficie, bueno, pues se ubican en las regiones del Citlaltepec y los valles centrales, considerados como zonas prioritarias. Por ello, bueno, pues destacó que lo que va de este 2026 se han registrado 191 incendios forestales en 51 municipios, principalmente del interior del estado, con una superficie afectada de más de 6.016 hectáreas. Finalmente, bueno, pues señaló que entre las acciones se cuenta con 29 cámaras de monitoreo que permiten detectar incendios en tiempo real y el resto se vigila mediante el sistema satelital. Esta es la información, Iñaki.
4: Te agradezco mucho, Eli. Elizabeth Ortiz, desde la heroica Puebla de Zaragoza, la comadre, 105.5 de tu frecuencia modulada. El comentario deportivo con Toño de Valdés. Hola, Toño.
6: ¿Qué tal, amigos de Panorama? Un placer saludarles. Pues vaya sorpresa, Guido Pizarro ha tomado la decisión de hacerse a un lado y deja la dirección técnica de Tigres. Después de dos jornadas, después de sumar solamente un punto, pero realmente no por estos resultados en el arranque del campeonato, sino porque simple y sencillamente la directiva pues no ha cumplido con el tema de los refuerzos. Además, Ángel Correa se acaba de ir. Parece que pues el apoyo no ha existido en estas últimas semanas, en estos últimos meses. Es una realidad que habría que estar ahí en el día a día para saber exactamente qué es lo que ocurre. Pero bueno, ya tomó la decisión Pizarro, se hace a un lado después de tomar el mandato del equipo de Tigres cuando la salida de Paunovic en marzo de 2025, llegando pues a aquella final en contra del equipo de Toluca en la apertura 2025, la perdió en penales, estuvo muy cerca de darle ese campeonato a la escuadra felina, pero las cosas no se dieron. Y el equipo, la verdad es que sí, da la impresión de que necesita algo, sobre todo en ofensiva, la salida de Correa, que Guiñac pues ya pues ha escrito esta historia, pero pues ya se acabó, digamos, la etapa, la gran era de Guiñac con el equipo felino. El caso de la lesión de Flores, de la lesión de Angulo, o sea, han sido demasiadas las bajas. Y hablando de altas, pues solamente la llegada de Alan Franco, el defensor que estaba con el equipo de Sao Paulo. Así que bueno, pues ha tomado esta decisión. Ya veremos qué pasa con Tigres a continuación. Es un equipo que ya se ha acostumbrado a ganar, que ha acostumbrado a su afición, por supuesto, a estar en liguillas, a estar en finales. Así que las cosas pues normalmente no se dan de esta manera con Tigres. No hay una irrupción en el arranque del torneo. Ahora se ha presentado, ya veremos qué tanto afecta el desarrollo del campeonato para el equipo norteño. Un saludo para todos ustedes, amigos de Panorama.
4: Muchas gracias, Toño. Alex Villalbazo, Alex Cervantes, Iñaki Manero en Panorama Informativo. 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
7: Hola, Iñaki, gracias. Les comento que, debido a árbol caído, servicios de emergencia trabajan en Manuel Carpio y Jaime Torres Bodet. La alternativa, Ricardo Flores Magón, e Insurgentes. En unos minutos, más información.

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1: Gracias, Alex, si me permiten, porque usted lo pidió en la trivia de ayer, con mucho gusto, un nombre de mujer, ahora ya en desuso, pero muy importante para la cultura en México, tiene su origen en el apellido de un importante científico europeo. ¿De quién estábamos hablando? Bueno, estamos hablando de la dalia, que es la flor de México, y es el nombre propio también. Se bautizó en honor al apellido del científico sueco, Andrés Dahl. Y en 1963, como dato, el presidente Adolfo López Mateos firmó el decreto que proclamaba no al cempasúchil ni no a la flor de Nochebuena, sino a la flor de la dalia, símbolo de la floricultura nacional, pues se llama la flor que representa a nuestro país. Ahí está la respuesta de la trivia de ayer. Y siguiendo los estamentos de hermandad, de igualdad, de libertad de la Revolución Francesa, que es lo que también sostiene a muchas de las democracias en el mundo, entre ellos la democracia de los Estados Unidos, México también, Miguel Hidalgo también bebió de los demócratas franceses, en fin, todas las grandes revoluciones que se hicieron en el mundo dentro de finales del siglo XVIII y del siglo XIX, pues provienen de todos estos argumentos que dieron a la Revolución Francesa y que también sostienen a Francia como una gran democracia. Bueno, hubo un invento hecho entre franceses, alemanes. Este invento ayudó a democratizar las cosas. Patricianos, este invento lo que va a hacer es hacernos a todos iguales, tanto a los viejos, a los jóvenes, a los de arriba, a los de abajo y a los de en medio, todos iguales con este invento. ¿Qué invento es? Ayúdanos con esta trivia. Es un invento que duró pues un par, sí, quedó unos dos siglos aproximadamente. www.889noticias.mx 5582-5588 y en TalkBack a través de AGR.
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5: Hola, seguimos con más información. Considera que hay avance lento sobre Calzada de las Armas. De Hacienda del Rosario a la Calzada de la Naranja. Considera que en Avenida de las Granjas hay carga. Entre el Eje 5 Norte al Eje 3 Norte, Avenida Cuitláhuac. Hay asentamientos al cruce de los semáforos en Miguel Ángel de Quevedo. Entre División del Norte y hasta llegar a Insurgentes. Toma en cuenta que vas a encontrarte que hay corte a la circulación debido a obras en República de Cuba a partir de República de Chile. Usa de alternativas Izasaga y el Eje Central. Además, también hay obras que afectan en Calzada Ignacio Zaragoza a la altura de calle Agua Caliente. La alternativa a los carriles centrales y el Eje 1 Norte. La temperatura 14 grados. Soy Mónica Villalobos. 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
8: Vamos a dejarlo trabajar. Queremos ver
9: ¡qué vergüenza para un gobernador! En este caso, para el gobernador de Tamaulipas, para Américo Villarreal. ¿Lo escucharon? ¿Pusieron toda la atención de lo que le contestó esa mujer? Esa mujer es la abuelita de Dafne. Dafne es la niña de 13 años que falleció en aquella academia militarizada. Su abuelita Juana Laura Martínez enfrentó al gobernador de Tamaulipas, a su gobernador, en un evento allá en Ciudad Mante. Y entonces, la abuelita con toda la razón del mundo le reclamó cosas. Y le dijo, oiga, ¿y los detenidos en dónde están?
10: Sí,
9: vaya actitud de la señora, me encanta la actitud de la señora. Porque ya ves, ya estuvo suave de estos discursos, ¿no? Están en prisión preventiva. Se va a aplicar todo el peso de la ley. No, ante esas frases tan huecas de estos antipáticos que gobiernan, la gente, en este caso la abuelita que tiene todo el dolor del mundo porque su nieta entró a una academia militarizada, un curso de verano, y a los días se las entregan muerta, le dice al gobernador, a ver, resultados. Yo quiero resultados, hombre. ¿En dónde están los derechos? Porque le dice, yo también tengo derechos. ¡Claro! No, es que los ciudadanos y los familiares de las víctimas, y las víctimas, claro, somos los de los derechos, no los malos. Pero en este mundo al revés, el que tiene derechos es el malo, es el que jodió la vida y la existencia. Por eso, el otro audio que ya escuchábamos y que vamos a volver a escuchar, es el que a mí me hace resumir lo que hoy son los gobernantes. Vamos a escuchar otra vez, por favor, a la abuelita de Dafne, Juana Laura Martínez.
8: Vamos a dejarlo trabajar, queremos ver justicia. Vamos a hacer eso, de eso que tengo hambre. No quiero ser grosera, pero salgo, le voy a dar la mano cuando ya estén adentro.
9: Es que el gobernador les tira la mano. Y la señora lo dejó con la mano estirada. En un claro gesto, Iñaki, de inconformidad, de hartazgo, de desprecio. De desprecio.
10: De ya no les creemos nada, ni les compramos nada.
9: Ya no hay una que nos puedan convencer. Eso, para cualquier gobernante, en cualquier parte del mundo, es sinónimo de fracaso.
10: Claro.
9: Fracasaron. Ah, ya verán que el fin de semana Américo Villarreal se inventa un evento donde va a pasar por una valla y 500 personas lo van a saludar y le van a dar la mano.
10: Claro.
9: ¿No? Y va a decir, vean cómo el pueblo me quiere.
10: Pues para limpiar la cara, sí.
9: Pero esta es la realidad, ¿eh? Esta es la realidad. La realidad de una señora que no solamente voltea y le dice al gobernador, te desprecio, haz tu trabajo, justicia para mi nieta. No, que se la pone muy clara al secretario de gobierno. Y qué bueno también, porque cuántas veces hemos dicho de esos antipáticos que gobiernan, de esos insensibles, que no son capaces de referirse a una víctima ni por su nombre. Y es lo que le reclama doña Juana al secretario de gobierno.
8: El gobernador ni siquiera sabe el nombre de mi niña. ¿Qué dice la niña esa? No es cualquier niña. Eso es de mi dolor y haga su trabajo. Dios mío, que trabaje, que tenga que trabajar. Harto estoy de palabras. Le han matado que era una niña. Le han matado una niña. No, ¿verdad? No me entiendo. Entonces, póngase a trabajar. Para eso pagan el puesto, para que la gente con los resultados.
9: Vaya clase que les ha dado la abuelita de Dafne a esos políticos. Vaya lección. ¿Se pondrán a trabajar? Volviendo a lo que hace rato ya les mencionaba, ¿eh? Cuestionamientos que hizo en Oaxaca Salomón Jara, el gobernador. ¿Cómo comen? ¿Cómo cenan? ¿Cómo duermen aquellos que cuestionan? Porque cuestionan desde el odio, reclaman los periodistas. Y yo hago extensivas esas preguntas. Ahora para el gobernador de Tamaulipas o para el secretario de gobierno, ¿cómo comen? ¿Cómo cenan? ¿Cómo duermen? Sabiendo que una señora se les plantó en la cara y les dijo, ¿saben qué? Ni la mano les doy porque les desprecio. Porque mejor pónganse a trabajar, porque sean un poco sensibles y tengan por lo menos la capacidad de llamarle a la víctima por su nombre, esa niña. Igualito que Rocío Nahl en Veracruz.
10: Sí.
9: Con la periodista, con Roxana Guzmán. ¿Se acuerdan cómo? Con ese desprecio que tampoco se atrevió, no se ha atrevido desde el 2 de junio que se llevaron secuestrada a Roxana Guzmán, a quien después encontraron su cuerpo. No se atrevió nunca la gobernadora Nahl en Veracruz a llamarla por su nombre. Estoy poniendo estos tres ejemplos, y me podría ir por toda la República Mexicana poniendo ejemplos, ¿no?, de estos gobernadores fracasado. ¿Y cómo la gente hoy? ¿Cómo Juana? Con todo el dolor del mundo. Pero les pone en claro el desprecio de los gobernados a esos gobernantes.
10: Es una vergüenza.
9: Es una vergüenza.
10: Totalmente.
9: Fracasaron en lo que tenían que hacer, gobernar.
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9: Jaime Torres Bodet, la alternativa Ricardo Flores Magón en Insurgentes. La temperatura 14 grados. Soy Mónica Villalobos, sigue en 88.9 Noticias. 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
11: 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Yo soy Alejandro Villalbazo en X, en TikTok, arroba Villalbazo 13. Miércoles 29 de julio, Iñaki Manero. ¿Cómo estás, Iñaki?
12: ¿Cómo estás, Alex Villalbazo? Alex Cervantes, amigos de la República Mexicana y de todas partes por Eje Radio, mitad del camino ya en panorama.
11: Los mensajitos, les recuerdo, en el WhatsApp 5580-255-889. Tenemos más del precio de las gasolinas, ahora que ya nos está respetando aquello del acuerdo de que la magna abajo de los 24 pesos y el diésel abajo de los 27, no, la premium esa siempre volando, ya se compra arriba de 30 pesos la premium, el diésel hasta en 25, 35, 39, perdón, la magna hasta 25.39. Y nos mandan mensajitos ustedes. Fíjense, Agustín me dice, mira en Puerto Vallarta, premium, es estación de Pemex. Premium, 38.40, 30.48. 30 pesos 48 centavos el litro de premium. Y el de Magna, 24.78. Y el diésel, 28.27. Así. ¿Y los acuerdos? ¿Cuándo se habrán acabado? Esos acuerdos que el gobierno hizo con los gasolineros para que la Magna no estuviera arriba de 24. Y todos la dejaron en 23.99. No, ya no. 24.78 la Magna. ¿Y el diésel? ¿Que iba a estar en 27? No, ya no. 28.27 el diésel. Y Premium, que se nunca tuvo acuerdo, 30.48. ¿Algunos ejemplos de cuánto estamos pagando la gasolina en la República Mexicana? ¿Ustedes ya se dieron cuenta cuánto pagan por cada litro de gasolina? ¿O nada más llegan y échale mil? Y cada vez ese mil rinde menos. ¿O llegan y piden litros? Hay quien acostumbra. Ponle 40 litros y cada vez pagas más.
12: Oiga, pues
11: qué curioso, ¿no? Qué curioso.
12: Todos los días, ¿sí?
11: Si le pones en pesos, cada vez te rinde menos. Si le pones en litros, cada vez te cuesta más. ¡Ah, cabrón! ¿Cómo le harán estos magos?
12: Usted digo. Pero eso es lo malo, que si ahorita viene un aumento entre los precios de los combustibles, espérate que empiece a aumentar todo lo demás.
11: Pues sí.
12: Sobre todo con el tema del diésel.
11: Y mira, calladitos, calladitos. ¿Qué habrá de los acuerdos? Es pregunta que no tiene respuesta. 8:04, tráfico y clima cada 15 minutos. Mónica Villalobos.
9: Alejandro, gracias. Hay reducción de carriles en la autopista México-Cuernavaca, a la altura del kilómetro 52 hacia Cuernavaca, debido a un accidente. En unos minutos, más información.
12: Gracias, Moni. Vámonos a las calles de Ciudad de México porque hay reporte de árboles caídos. Son árboles muy viejos o árboles muy enfermos, que con estos vientos y una sopladita se caen con las lluvias y las tormentas que hemos tenido en los últimos días. Mi amigo René Ponce, ¿cómo estás? Buenos días.
13: Así es, mi amigo Iñaki, pues la primera caída de árbol es en el sur 132, en la colonia América, es la alcaldía Miguel Hidalgo, una rama 8 metros de largo cae sobre dos vehículos estacionados, el más afectado un auto compacto color blanco, termina con el cofre prácticamente sumido. También se reportan afectaciones del cableado eléctrico, mientras tanto en la colonia Santa María en la Ribera, exactamente en el cruce de Manuel Carpio y Jaime Torre Podet, hecho perímetro de la alcaldía Cuauhtémoc, se desprende de raíz un árbol de 10 metros de altura, cae sobre un auto color plata. No hubo afortunadamente personas lesionadas, pero sí afectaciones reitero a vehículos y al cableado eléctrico. Mientras tanto, en la colonia San Pablo Chimalpa, esto estamos hablando ya de Coajimalpa, bomberos capitalinos trabajan en el retiro de aproximadamente 3 metros cúbicos de tierra sobre la cinta asfáltica derivado de un deslave. Afortunadamente no se reportan personas lesionadas o afectaciones a vehículos. Este es el panorama, Iñaki.
12: Te agradezco mucho, mi amigo René Ponce, a tener muchísimo cuidado, sobre todo a la hora de circular. De hasta 80% en el cobro del servicio de agua potable en este año en las colonias que están recibiendo líquido con mal olor, con mala presencia, el líquido contaminado, el agua puerca que les dan algunas personas en la zona conurbada de Guadalajara. Martín Beltrán, desde La Perla Tapatía. Hola Martín, buenos días.
14: Iñaki, buenos días. Efectivamente, y no será inmediato este descuento del 80% en el cobro del servicio de agua potable de este año en estas colonias que reciben líquido contaminado. Para definir las zonas donde se aplicará la rebaja y que se comience a ser efectivo este descuento, el Congreso del Estado le dio un periodo de 15 días naturales al CIAPA a partir de la publicación del decreto. Esto fue a partir de este martes. Entonces, a más tardar 11 de agosto, la Junta de Gobierno del organismo debe publicar el listado de colonias. Ahora, de las 650 colonias que sugirió la Comisión Estatal de Derechos Humanos que estarían afectadas por el agua sucia, el CIAPA, que ha recibido quejas de 235, debe definir en cuáles aplicará el descuento. Luego, el listado debe ser publicado en el periódico oficial y hasta entonces los usuarios comenzarán a realizar los trámites para este descuento. Así el panorama, Iñaki.
12: Te agradezco mucho, Martín Beltrán, desde Guadalajara. Nos escuchas en iHeartRadio. En Puerto Vallarta, saludos también por el 92.7 de frecuencia modulada Mix. Dos hombres y una mujer fueron asesinados a tiros en Salamanca. Otra mujer fue privada de la libertad. Todo en solamente 9 horas. Cristian Pérez, en Irapuato. Cristian, buen día.
15: Buenos días, Iñaki. Así es. Este martes, en 9 horas, dos hombres y una mujer fueron asesinados a balazos en el municipio de Salamanca, Guanajuato. En tanto, otra mujer fue privada de su libertad. De acuerdo con autoridades de seguridad, un hombre de aproximadamente 35 años caminaba por la calle Jaime Nuno de la colonia Benito Juárez. Se le acercaron sus dos agresores en una motocicleta. Uno de ellos sacó una pistola y le disparó 5 veces hasta que la víctima cayó sin vida a la mitad de la calle. Este crimen sucedió cerca de las 7 de la mañana. Luego, una hora más tarde, hombres armados ingresaron con violencia a una casa de la calle Comonfort de la colonia Jacarandas, ubicaron a una mujer y frente a su familia la tomaron por la fuerza y entre jaloneos y en contra de su voluntad la sacaron de la vivienda, la subieron a un vehículo y se la llevaron. 8 horas después, cerca de las 4 de la tarde, una pareja de entre 25 y 30 años fue atacada a balazos por civiles altamente armados que escaparon en un vehículo. El ataque ocurrió en el kiosco de la calle Amado Nervo de la colonia Rinconada San Javier. En el lugar falleció el hombre y la mujer fue llevada en una ambulancia a un hospital, en donde minutos después también perdió la vida. Te comento, Iñaki, que autoridades de la Fiscalía del Estado informaron que de ninguno de estos hechos de violencia hay detenidos. Hasta aquí el panorama desde Guanajuato.
12: Te agradezco mucho, Cristian Pérez, desde Irapuato, Guanajuato, donde nos escuchas por iHeartRadio. En el Estado de México sigue ocupando la primera posición, en el robo de vehículos a nivel nacional. Allá desde Toluca, Rebeca Morales. Rebe, buenos días.
16: ¿Qué tal? Muy buenos días. Así es, el Estado de México sigue teniendo la primera posición en lo que corresponde al robo de vehículos, tanto vehículos ligeros o familiares y también aquellos que son de carga. Y es que a lo largo del último año en territorio mexiquense, aun cuando hubo una disminución del 22% en el índice de robo de vehículos, la cantidad siguió a la alza con más de 11.000 unidades que fueron sustraídas, más de 50% de estas con el uso de violencia. De acuerdo con datos de la Asociación Mexicana de Instituciones de Seguros, los autos asegurados tuvieron un nivel de recuperación del 30% del total de las unidades que se sustrajeron. Sin embargo, sigue siendo un pendiente importante el que las personas puedan hacer el aseguramiento de sus vehículos. Cabe señalar que en este sentido el INEGI dio a conocer también que es importante el que se pueda tener alguna suerte de protección. Esto es a través de alarmas y el uso de dispositivos que permitan el poder atender la sustracción de los vehículos, y que con esto pues también la cifra pueda seguir bajando. A nivel nacional la disminución alcanzó el 16%, y entre los autos con mayor nivel de robo están el Nissan Versa, las motocicletas Bajaj, Nissan NP300 y también Nissan March. El panorama desde el Estado de México.
12: Te agradezco mucho, Rebeca Morales, desde Toluca, la capital del Estado de México. 88.9 Noticias. 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Vámonos a los deportes, don Alex Cervantes.
17: Muchas gracias, Iñaki. Amigos, continuamos con más información. Ahora tenemos noticias de los mexicanos en el extranjero. Ajax de Ámsterdam y la Real Sociedad han mostrado interés por Edson Álvarez. Eric Lira se encuentra en pláticas muy avanzadas para incorporarse al Mónaco en la Liga 1 de Francia. Italia anunció a Roberto Mancini como nuevo director técnico. Será su segunda etapa. Logró la Euro 2021, pero no calificó el Mundial de Qatar. Mientras que Claudio Ranieri llega como director deportivo. Y en Francia se ha presentado a Zinedine Zidane como el nuevo entrenador. Todo esto rumbo al Mundial del 2030. Recuerden que esta y más información deportiva la pueden consultar en nuestra página de internet www.889noticias.mx.
12: Gracias, Alex. Alex Villalbazo, Alex Cervantes, Iñaki Manero, en panorama informativo en 88.9 Noticias. Información que sirve por iHeartRadio. Moni Villalobos, tráfico y clima cada 15 minutos. ¿Qué hay, Moni?
9: Poli Ñequi, gracias. Debido a obras siguen afectados carriles laterales de calzada Ignacio Zaragoza a la altura de Agua Caliente. La alternativa son los carriles centrales y el eje 1 norte. En unos minutos más información.

0: 8:12, panorama informativo 88.9. 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Yo soy Alejandro Villalbazo en X en TikTok, arroba Villalbazo 13. ¿Cuántas veces lo hemos platicado? ¿Cuántas veces hemos platicado que este país podría tener muchos mejores resultados en lo deportivo si tuviéramos acceso a instalaciones deportivas? O sea, imagínense, porque pues nuestros chavos no. Si los chavos quieren aprender a nadar, pues los papás les tienen que pagar una escuela de natación. No, Villalbazo, hay deportivos públicos. Esas albercas también cuestan. Y también tienen un límite. No pueden llegar todos. Tú no puedes llegar con tu hijo ahorita a una alberca pública, a un deportivo público. Tú no puedes llegar con tu hijo de la mano, que traiga su traje de baño, su gorrita, que cumpla con las condiciones que una alberca requiere. Métete, mijo, a que te enseñen a nadar. ¿Cómo que métete, mijo? ¿Y dónde está la inscripción? ¿Ya pagó su cuota? Ok.
1: Sí, ya pagué. Yo estoy pagando impuestos para sostener esto, ¿no?
0: Pues, sí.
1: O sea, uno paga de todas formas.
0: Eso que hemos reclamado para que nuestros niños pudieran tener acceso a una instalación deportiva y tal vez tener mejores deportistas o empezar el hábito.
1: Claro.
0: Ahora, ¿qué pasa cuando ya estás grande y te recomiendan el ejercicio como parte fundamental de la vida? Y cuando eres adulto, o cuando ya eres abuelito, oye, pues ya te puedes pagar tu clase de natación. Ok, no, ya trabajo, me pago mi clase de natación. Que tampoco, porque si es público, pues tendría que ser público ese deportivo. ¿Y ahora a qué hora voy? Ah, pues depende, ¿no? El sapo, la pedrada. Y entonces son trabas, todo en contra de nosotros, los ciudadanos. 8:15 y seguimos platicando.
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0: Es para que de chiquito empieces a crear buenos hábitos, seas más saludable. No importa si de adulto es para que te quieras conservar y mantener, o incluso también aprender alguna habilidad. Hay que aprender a nadar en la vida. O no importa si ya de abuelito, porque también te recomiendan, oye, hay que seguir fortaleciéndose.
1: Claro.
0: Y la natación, dicen, Iñaki, es el deporte más completo.
1: El más completo, elasticidad, masa muscular, todo lo vas perdiendo con la edad. Entonces tienes que recuperar eso que estás perdiendo.
0: Capacidad pulmonar.
1: Capacidad pulmonar, efectivamente. O sea, durar más, pues.
0: Pues ni de chiquito, ni de mediano, ni de grandote. No hay cómo. La historia es de don Enrique. Pepe Toño Morales, que además es un nadador empedernido. Pepe Toño Morales acompañó a don Enrique a la alberca. Buenos días, Pepe Toño.
15: Simplemente tendría que dejar de nadar. Hola, Alex Iñaki, buenos días. Es la historia efectivamente de don Enrique, 61 años. Es una persona que sigue trabajando porque además la ley para los hombres habla de un retiro hasta los 65 años. El caso es que le tocó renovar su inscripción donde nada, que es una de las albercas de la alcaldía Tláhuac al oriente de la Ciudad de México, solo que cuando quiso hacer su trámite se encontró con una sorpresa.
16: Tenía un horario de 9 a 10 de la mañana en la alberca de Tláhuac. Ya tengo 4 años, nada más que en esta ocasión, que en el mes de julio precisamente ya iba a pagar la anualidad nuevamente, me dijeron que no, que ya no podía estar yo en sábado y domingo, así que por mayoría de edad. Digo, ¿qué pasó? No, no se tiene que consentir, al contrario. Dice, no, dice, es que por reglamento ustedes tienen que estar nada más entre semana.
15: Nos dimos entonces, Alex y aquí, a la tarea de investigar quién vigila. ¿Quién elabora los o el reglamento para estos espacios? Visitamos otra alberca en una alcaldía diferente. Y el asunto es que cada administración elabora sus propios reglamentos internos, porque así lo marca la ley de la ciudad.
17: Depende de qué alcaldía. La alcaldía tiene todas sus albercas por el mismo reglamento, pero las de la Cuauhtémoc o la de la Miguel Hidalgo puede variar en ciertas cosas, pero cada una le hace las modificaciones que lo necesita. Por ejemplo, nosotros no tenemos edad máxima para aceptarlos, tenemos hasta 60 años. En cualquier horario, mientras puedan seguir con la actividad, tenemos la obligación de atenderlos, no importa el horario, ¿no?
15: Pero, ¿y entonces en manos de quién queda la supervisión? Son las áreas de deporte o de desarrollo social. Ellos elaboran esos lineamientos. Para don Enrique, Alex y Iñaki solo existen dos alternativas. Uno, dejar de trabajar para nadar. Dos, cambiar de alberca, deporte o instalaciones. Tocamos la puerta de la Comisión del Deporte del Congreso Local, presidida por Federico Chávez, quien confirmó que de momento no hay algo que se pueda hacer desde el Congreso o desde el gobierno local, porque el uso de la alberca olímpica bicentenario de la independencia que se encuentra en el bosque de Tláhuac está regulado por autoridades de la propia alcaldía.
18: Hay una norma que establece que las alcaldías deben de hacer los reglamentos interiores cuando tienen albercas dentro de sus deportivos. Antes lo regulaba o lo controlaba el Indeporte, y entonces se administra de manera distinta por cada alcaldía, porque recae en los manuales internos de operación que tengan. Si cada uno de esos reglamentos lo emite el responsable del desarrollo social del deporte, que tiene que estar revisado por la dirección de jurídico.
15: La esperanza entonces está en que para la elaboración de la ley de la Secretaría de Cultura Física y Deporte, porque es una nueva secretaría del Gobierno de la Ciudad de México, se contemplen estos aspectos. Para don Enrique es difícil entender cómo, en lugar de que se faciliten los trámites para hacer deporte, se compliquen.
16: horario que tenemos asignado es de 10 de la mañana a 11 de la mañana. Le digo, oye, pero pues yo trabajo, pues yo no voy a poder venir. Dice, no, no podemos hacer nada. Afortunado, desafortunadamente, no sé, pero pues sigo trabajando. No, que me salga de trabajar, pues para que ustedes digan que venga aquí. Trabajo de 8 y media a 6 y media de la tarde, de lunes a viernes.
15: Desde la Comisión del Deporte del Congreso de la Ciudad de México, esto, Alex Iñaki, es una violación de derechos humanos.
18: No hay una normativa que diga que porque cumples 60 ya tienes que ir a una clase en particular de personas de 60. Eso es violatorio de derechos humanos. No hay nada que obligue a la organización administrativa interna a que te vayas al horario de las personas que son de 60 a 65. Hoy día, como está la regla, pues sí pudiera ampararse ante esa decisión.
15: Es así como llegamos, sí, a esas instalaciones. Ahí va el Pepe Toño. Llegamos hasta Tláhuac para pedir informes y comprobar lo aquí narrado.
19: Las edades de las personas, ¿en qué horario pueden ingresar a nadar? Por ejemplo, aquí, en este horario de 7 de la mañana a 8, entran personas de 13 años a 59 años. Los de 60 y más entran en estos horarios, los martes y jueves.
20: Pero, por ejemplo, si yo vengo a preguntar para los sábados y domingos, porque yo trabajo entre semana, o sea que para los mayores de 60 ya no hay los sábados y domingos.
19: No, no sabría decirle.
15: Ahora, lo que queda es esperar a que desde la propia alcaldía, porque sí se puede, se den esos cambios, de manera que nadie tenga que modificar su vida para hacer deporte, o que cuando elaboren las nuevas leyes para la que será la Secretaría del Deporte del Gobierno de la Ciudad de México, todos estos aspectos queden regulados para una sola cosa, Alex Iñaki, hacer deporte, nadar. Estoy contigo.
0: Vaya denuncia, Pepe Toño, vaya denuncia, porque tiene un montón de lados por donde entrarle, ¿no? Un montón de brazadas que dar. No, no tendría que don Enrique andar suplicando que le den chance de hacer ejercicio. Porque además él paga su anualidad, lo dijo, ¿eh? Donde otra vez no tendría que pagar porque es una instalación pública. Nada más que hace años a alguien se le ocurrió que en esos deportivos públicos se tenía que pagar por entrar a una alberca, por usar una cancha de frontón, por jugar boli, por jugar básquet, por jugar fútbol, por lo que sea. En todas se tiene que pagar. Pero si es público, ¿no lo tendrían que mantener alcaldías o gobierno central? Ese es primer punto. Segundo punto, ¿a qué hora? Pues a la hora que pueda la persona, efectivamente. Ahora, pues ya escuchamos soluciones, nada más que las soluciones están prácticamente perdidas. Que se ampare, dicen desde la Comisión del Deporte del Congreso de la Ciudad de México, porque viola sus derechos humanos. ¿Y por qué no le ayudan los de la Comisión del Deporte, por ejemplo? Ah, que la alcaldía cambie. Pues hay que hacer el llamado al alcalde de Tláhuac. Que escuchen a su gente otra vez, a sus gobernados y sus necesidades. 8:25.
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0: Mix. 8:30, panorama informativo 88.9, información que sirve. Yo soy Alejandro Villalbazo en X, en TikTok, @Villalbazo. Trae los mensajitos en el WhatsApp 5580-255-889. Qué escenario tan feo, ¿no? El que platicábamos ahorita, el de don Enrique. Y es que el escenario de don Enrique es el de doña Lupita. O es el de la familia Rodríguez o Pérez. Es el de todos. Un país que está urgido de cambiar de hábitos. Desde los niños, pasando por los adultos, llegando a los abuelitos. Pero no tiene dónde hacer ejercicio este país. Sí, ya sé que me van a decir muchos, no, hombre, hay parques. Salta a caminar a Chapultepec, nadie te cobra, hombre. A correr a Chapultepec, nadie te cobra.
1: No, tenemos derecho de ir a un club deportivo hecho por el gobierno de tu ciudad o el gobierno federal.
0: Sí.
1: Porque tú pagas impuestos para que se mantenga y se sostenga y esté en buenas condiciones.
0: A hacer y practicar el deporte.
1: Claro.
0: Que es su preferencia. ¿No?
1: Ajá. ¿No? Si hay un gimnasio, si hay aros, si hay una alberca, si hay, pues aprovechar todas las facilidades que debe haber ahí, ¿no?
0: Claro.
1: A tu disposición.
0: Pero para todo tienes que pagar.
1: No, y además con un entrenador. Que debería pagarlo también el gobierno.
0: Ah, sí, bueno, sí. No, por default tendría que estar ahí. Y si es la alberca, un salvavidas, que claro, tiene que estar echando ojo. Sí.
1: No, que. Ah, pues ahí lléguele ahí, úselo. ¿No? Ah, pues a todo.
0: O sea, te concede el hecho de que tendría que haber alguien que organice, ¿no? Por ejemplo, en la alberca, pues hay que organizar horarios, ¿no? Si no, también pues llegas y te encimas, además, ¿no? Incluso por edades o por capacidades, ¿no? Ok, ahí sí ya te tendrías que, ¿no? Pero no limitarte a, ¿no? Es que este día sí y este día no. No, a ver, puedes venir a estas horas, ¿no? ¿Cuánto me cuesta nada? Oye, pero es que este cupo ya está bien. Tú quieres venir de 3 a 4, pero esa hora de 3 a 4 ya está con los 20 que caben en la alberca. Pero tengo de 5 a 6, ¿te acomoda? No, ah, bueno, ya es otro boleto. Pero esas opciones, ¿cuánto es nada? Nada, pero mira, yo organizo esto y nada más te aviso que para entrar a la alberca tienes que traer las uñas recortadas, sin pie de atleta,
1: un examen médico,
0: traje de baño, tu gorra, tus gogles, ¿no? Estos son los requerimientos. Ah, ok.
1: ¿Qué padeces? ¿Tienes problemas cardíacos? ¿Eh? Para que no te vaya a pasar algo ahí, ¿no?
0: Nada. O en ese mismo deportivo público. Oye, los chavos quieren armar el equipo de fútbol, que vengan. Que se inscriban. Nada más que la liga tiene 20 equipos. Es lo que nos da para organizar las canchas y los horarios y jugar.
1: Logística.
0: Ah, no. Si los chavos quieren jugar, tienen que pagar. ¿Para qué? Para inscribir a su equipo, el arbitraje, Y si quieren jugar básquet, la misma. Y si quieren jugar vóley, igual. Y todas las instalaciones te las cobran. Deportivos públicos. No hay un espacio en donde tú puedas practicar tu deporte si no es pagando o con esas condiciones donde ya no hay espacio. Pues, ¿cómo le hacemos para cambiar de hábitos? ¿Cómo le hacemos para que los niños se manejen distinto? ¿Cómo le hacemos para que el adulto tenga una vida más saludable? ¿Cómo le hacemos para que los abuelitos puedan tener una vida más saludable? Si no hay dónde.
1: En una sociedad mejor.
0: No hay dónde.
1: ¿Y quién tiene dinero para poder pagar un club deportivo?
0: Y cuando hay para pagar, incluso el público, como don Enrique, y él puede ir sábado o domingo porque trabaja entre semana, le dicen, ya no puedes venir sábado y domingo por tu edad. Ahora tienes que venir a tal hora en la mañana. Oye, pues si yo trabajo, dice don Enrique. Claro. Ah, pues
1: ese es su problema.
0: Pues arréglatelas.
1: No trabaje.
0: Vete a otro lado.
1: En lugar de facilitarte la vida.
0: Por eso yo decía hace rato, ¿no? Soluciones hay, sí. Esta comisión del deporte, pues ayúdenle a don Enrique. Que se ampare, ampárelo. Porque si que se ampare, tiene que pagar un abogado. No, ampárenlo. El delegado, delegada de Tláhuac. O alcalde. Pero no.
1: Sí.
0: No me digan, no, yo soy alcalde. Ok. Sí, no, es que no, delegado. Uy,
1: no,
0: sí,
1: no,
0: es palabra ochentera.
1: ¿Palego?
0: Sí, no, ¿cómo? El rango ya es distinto. Alcalde, ok. Pues hagan algo. Para modificar, no solo para don Enrique, para modificar un bienestar general.
1: Además, desde el gobierno federal debería de darse eso.
0: Pero con eso de que si Tiago tiene sus reglas, Miguel Hidalgo las suyas, Álvaro Obregón otras, y vete al municipio y vete a donde quieras.
1: O es de cuates.
0: ¿Eh? Ah, sí.
1: El cuate del administrador del club deportivo, pues es quien mete a sus allegados, a su familia, a los conocidos, ya. Y los demás, no, es que
0: ya no hay cupo.
1: Ya no hay cupo. ¿No?
0: Son las 8:36. Vamos a seguir nadando con don Enrique. A ver hasta dónde nos ahogamos o si salimos a flote. Son las 8:36. Tráfico y clima cada 15 minutos. Mónica Villalobos.
5: Alejandro, gracias. Hay reducción de carriles en la autopista México-Cuernavaca, a la altura del kilómetro 52 hacia Cuernavaca, debido a un accidente. En unos minutos, más información.
7: Muchas gracias, Moni. Vámonos a Monterrey. Jorge Maldonado. Jorge, buenos días nuevamente.
8: ¿Qué tal, Mechi? Muy buenos días. Pues vaya situación la que se presenta en Monterrey. Se acabó el mundial y aquí, y volvemos a la cruda realidad. ¿A qué me refiero? Pues bien, durante la justa figurera, pues nos presentaron lo bonito, lo precioso, en todo lo máximo de lo que hay, se termina esto y regresamos a lo de antes, que para muestra un botón, lo que ocurre en la estación del metro Alameda. Usuarios indignados grabaron el momento en que una plaga de ratas tiene inundado esta estación del metro. No es una Iñaki, ni dos, ni tres, son decenas de estos roedores que se apoderaron de uno de los accesos a estas instalaciones sin que nadie haga algo. Es indignante lo que decían los usuarios, que pues desafortunadamente esto no se presentó durante la justa futbolera y ahora que ya terminó todo, pues descuidan en la vigilancia, descuidan el mantenimiento y la realidad es esa. Una plaga de ratas invadiendo la estación del metro Alameda en pleno centro de la ciudad de Monterrey, Iñaki.
7: Sí, pues con el turista hay que quedar bien. Ya, los demás.
0: Oye, Jorge, nada más tengo una duda. ¿Cómo escondieron a las ratas?
8: No sé, la verdad, Alejandro, el video que te envié, ya lo viste, ya, es impresionante, no. De dónde están saliendo, y no sé cómo le hizo el video para ocultar todos esos roedores.
0: No, ya vi tu video, Jorge, desde temprano.
7: Les daba una lana para que sí.
0: Pero es que está cañón, ¿no?
7: Sí, sí.
0: O sea, ¿dónde las escondieron? Que ahora ya pues se da, acaba el campeonato y vámonos otra vez. Ahí está la plaga de ratas.
7: Descuido.
0: No, es una cosa el video. ¿Lo viste, Iñaki?
7: Sí. Esta me lo mandó.
0: Ay, Dios mío.
7: Y aparte, pues, parece un conejo.
0: No. Qué cosa tan espantosa.
7: Espectacular. Gracias, Jorge.

0: Vaticano en España, con 8 piezas arqueológicas que forman parte del catálogo de la Galería Española Sedart. El INAH determinó que se trata de bienes extraídos de forma ilegal mediante el saqueo de sitios ubicados en la región occidente de México, el Bajío, la Mixteca y la zona central del actual estado de Guerrero. Al respecto, la titular de Cultura, Claudia Curiel de Icaza, detalló que se iniciaron las acciones correspondientes para exigir el retiro de los 8 bienes mexicanos y su restitución al país. La institución reafirmó el compromiso con la protección del patrimonio cultural y la lucha contra el tráfico ilícito de bienes culturales, en cumplimiento de la legislación nacional y los tratados internacionales. 88.9 Noticias, Isaac Castañeda.
1: Y reportan que fueron recuperados 5,000 millones de metros cúbicos de agua de particulares. Alemán Luna.
2: El director general de la Comisión Nacional del Agua, Efraín Morales, aseguró este martes que gracias al reordenamiento de títulos de concesión de agua, el Estado mexicano ha logrado recuperar 5,000 millones de metros cúbicos del recurso, que se podrá destinar para más producción de alimentos y otros usos económicos.
3: Es que hemos recuperado más de 5,000 millones de metros cúbicos en todo el país. ¿De qué estamos hablando? Pues de que hemos desprivatizado este volumen que equivale a abastecer a la Ciudad de México completa durante 5 años consecutivos. Entonces, de ese tamaño es el ordenamiento de las concesiones.
2: Así lo dijo desde Cuernavaca, tras una reunión con la gobernadora de Morelos, Margarita González. 88.9 Noticias, Alemao Luna.
1: En la Fiscalía de Ciudad de México descubrieron el hilo negro. Sospechan que las ejecuciones en Tepito podrían ser por la disputa territorial entre la Unión y la Antiunión Tepito. Manuel Ponce.
4: En los últimos 2 meses han ocurrido al menos 8 ejecuciones en el barrio de Tepito y la colonia Morelos, lo que ha encendido las alarmas de quienes trabajan y habitan en esta zona, ya que cada vez es más común observar enfrentamientos a balazos entre grupos antagónicos de la delincuencia identificados como la Unión Tepito y la Antiunión. Al respecto, la fiscal capitalina Bertalcalde Luján destacó que más que un problema de aumento en la inseguridad en la zona, esta ola de violencia obedece a la disputa entre dos bandas de la delincuencia.
5: Lo que estamos identificando es un enfrentamiento, no muy probablemente entre dos grupos criminales que operan en la zona, lo que ha dado lugar a estas muertes violentas, a estos homicidios que se han identificado.
4: Para 88.9 Noticias, René Ponce Hernández.
1: Hay problemas en la organización de los Globos de Oro. Lalo González.
6: Hace unos años, tras una polémica por la falta de inclusión en la repartición de los Globos de Oro, la organización de estos galardones cambió de administración. Bien, ahora la antigua Asociación de Prensa Extranjera en Hollywood, que antes repartía las estatuillas, demandó ante un tribunal de California a la empresa propietaria de los Globos, es decir, Penske Media. Lo que se denuncia es la supuesta venta y reestructuración de estos galardones que reconocen a las mejores series y películas de drama y comedia producidas en Estados Unidos. Según la demanda, el cambio de administración buscaba adquirir los premios con el fin de ejercer un control de monopolio sobre los mercados de publicidad y comercio de Hollywood. Para 88.9 Noticias, Lalo González.
1: Vamos a los deportes, Alex Cervantes.
7: Inegi, este miércoles se disputará el juego de estrellas sin estrellas entre el MLS y la Liga MX en Charlotte a las 18 horas. Esta tarde la selección mexicana de fútbol femenil enfrenta a Puerto Rico en su debut dentro de los Juegos Centroamericanos y del Caribe en Santo Domingo. Gianni Infantino, presidente de la FIFA, sigue dando de qué hablar. Ahora busca privatizar la Copa del Mundo para venderle acciones a diferentes empresas de inversores bajo un esquema que le generaría miles de millones de dólares. Por ahora es todo en los deportes.
1: Está bueno el negocio. Gracias, Alex. Alex Villalbazo, Alex Cervantes, Iñaki Manero, en Panorama Informativo en 88.9 Noticias. Información que sirve por iHeartRadio. Moni Villalobos, tráfico y clima cada 15 minutos. Moni.
8: Hola Iñaki, gracias. Hoy la zona Ecopark de Polanco empezó a operar a las 8 de la mañana hasta las 8 de la noche y tiene horario extendido de 8 de la noche a 1 de la mañana del día siguiente. En unos minutos, más información.
9: La respuesta de la trivia, Iñaki.
1: Vamos, Alex, y platicamos hace una hora o hace 2 horas, depende a qué hora amablemente nos ha estado escuchando aquí en Panorama. ¿Qué invento de finales del siglo XVIII fue creado para ayudar a la democratización de las sociedades? Todo el mundo, igual, ricos, pobres, hombres, mujeres, ante esta creación de un invento multidisciplinar, porque fueron varias mentes las que estuvieron involucradas. Vuélela, sáquela del parque.
9: La guillotina,
1: Manuel. La guillotina, efectivamente. La guillotina, que se llama así por un señor llamado Joseph Ignace, mi tocayo, Guillotin. El señor Guillotin, que era el que...

0: la propuso en la Asamblea Nacional en Francia, 1789, para buscar una ejecución rápida e igualitaria, por los principios de igualdad, fraternidad y democracia, ¿no?, de la Francia. Entonces, pues tanto reinas como plebeyos, hombres y mujeres, no importa, todos caían bajo el filo de
1: a la guillotina.
0: Vámonos.
1: Es que antes de la democratización, antes sí había maneras distintas, ¿no?
0: Claro, claro.
1: Dependía de qué
0: rango.
1: Sí, de tu rango, ¿no? Si era con espada, con hacha, o si te ahorcaban, quemaban o te torturaban.
0: Sí, si no eres un vil raterillo, pues te ahorcaban. Así. Ahora ya todos bajo el filo de la
1: guillotina.
0: ¿Ves que te decía que si era posible democratizar? Sí. Todos parejos. Todos iguales. ¿Sabes quién también lo hizo? ¿Quién democratizó? También Pancho Villa. Vámonos, me cuelgan estos. Quien fuera un hacendado, fuera un mozo de cuadra, también los ahorcaban. Vámonos.
1: Ahora, dicen que además era pues mucho más rápida.
0: Sí.
1: Que cualquier otra cosa. Cortón de cuello, ¿no?
0: Sí. Sí, aunque hubo experimentos científicos, incluso Lavoisier, que era uno de los grandes científicos de aquella época, que murió guillotinado, pues hizo el experimento de ver si todavía había suficiente oxígeno en el cerebro y todavía había vida con la cabeza cortada, y parece que sí.
1: Oh, ¿y como el lombriz?
0: Así todavía abría los ojitos.
1: Ay. Te cayó la guillotina, 9:15.
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6: Hola, ¿qué tal? Tenemos lista más información. Por favor, conduce con muchísimo cuidado. Hay avance lento en Primero de Mayo de Gustavo Vaz al Periférico. Con tráfico, la autopista México-Pachuca entre el Vigilante y Periférico Río de los Remedios. También hay avance lento en Circuito Interior de Avenida Jardín al Eje 1 Norte. Avanzarás poco a poco en Constituyentes de Avenida Bosques y hasta llegar a Lomas Altas. Hay reducción de carriles en la autopista México-Cuernavaca, a la altura del kilómetro 52 hacia Cuernavaca, debido a un accidente. Además, sigue labor de servicios de emergencia en Manuel Carpio y Jaime Torres Bodet por árbol caído. La alternativa es Ricardo Flores Magón y Avenida Insurgentes. La temperatura 15 grados. Soy Mónica Villalobos. 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
7: Aunque se piense que las nubes son ligeras, estas pueden pesar más de 250 toneladas.
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0: las 9, panorama informativo 88.9, información que sirve. Yo soy Alejandro Villalbazo, en X, en TikTok, arroba Villalbazo 13. Los mensajitos en el WhatsApp 5580-255-8888-9. Pues fue ante el Congreso. Fue ante el Congreso del Estado. ¿Quién? El alcalde. Raúl González. El alcalde de Ixhuatlán. ¿Y a qué fue al Congreso? ¿Ayer? ¿A qué cita? Ah, pues es que ayer se le venció el plazo. Tenía que ir para responder, para defenderse. Es que el Congreso de Veracruz, habría que recordar, lo tiene en una investigación para que se abra en su caso un proceso de desafuero, porque Raúl González, el presidente municipal de Ixhuatlán del Sureste y en Veracruz, estaría presuntamente relacionado con la orden de secuestrar y matar a la periodista Roxana Guzmán. Ayer se presentó, es que era la fecha marcada, era la fecha límite 28 de julio. ¿Qué dijo por allá ante los congresistas de Veracruz? ¿Qué dijo el alcalde señalado? Verónica Huerta, buenos días, Vero.
1: Alejandro, buenos días, saludo al auditorio. Bien, pues a las 17:30 horas del martes, media hora antes de que cerrara el Congreso local, Raúl González acudió y ahí afirmó que conoció de la carpeta de investigación a cargo de la Fiscalía General del Estado. Dice que en ninguna de las pruebas de las acusaciones que hace la Fiscalía General del Estado muestran la fotografía de él portando un arma de fuego. Ahora, ¿por qué dice eso el alcalde? ¿Por qué dice que no aparece en esos medios de prueba de la Fiscalía de él portando un arma de fuego? Bueno, pues es que hace dos semanas se filtró a medios de comunicación parte de las dos carpetas de investigación de los alcaldes que de Movimiento Ciudadano que son señalados por la Fiscalía. En el caso del alcalde de Ixhuatlán, supuestamente estaba inconforme con Roxana Guzmán porque ella tenía una fotografía de Raúl Martínez, el alcalde de Ixhuatlán, en donde porta un arma larga. Ayer el alcalde nos dice que esta fotografía no existe, que la Fiscalía General del Estado no la muestra en la carpeta de investigación. Y en caso de que llegaran a mostrar dicha fotografía, él, sus abogados y peritos podrán demostrar que la imagen es inteligencia artificial. Escuchemos a Raúl González Martínez.
2: Sin embargo, nunca crucé palabra, nunca tuve una relación con ella, ¿sí? Y yo creo que soy el primer interesado en que esto se resuelva por el bien de la familia, pero también por el bien de mi familia, porque este linchamiento mediático me ha llamado asesino y me ha llamado, ¿cómo se llama?, ser el actor intelectual.
1: Lo que él dice es que nunca conoció a Roxana y tampoco nunca habló con ella. Entonces afirma que no entiende cómo es que lo relacionan con ella. Eso es por un lado. Por otro lado, el presidente municipal de Úrsulo Galván, Bertín Bravo Montero, a quien lo señalan por su presunta vinculación con la desaparición de un empresario, Héctor Ramos Sánchez, y su escolta Ignacio López, el alcalde Bertín Bravo Montero, el de Úrsulo Galván, él no se presentó ante el Congreso local, no se presentó ante la Comisión Instructora, pero sí envió a una persona a entregar los medios de prueba. Con esta persona no pudimos hablar, dijo que no podía dar declaraciones. Ahora, también hablamos con el presidente de la Junta de Coordinación Política, Esteban Hernández Bautista. Él afirma que no hay persecución en contra de los ediles de Movimiento Ciudadano y dice que la Comisión Instructora solo le corresponde analizar los medios de prueba. Además, dice que el Congreso local le hizo la recomendación a los dos alcaldes de que se defendieran de las acusaciones de la Fiscalía General del Estado. Escuchemos a Esteban Hernández Bautista, presidente de la JUCOPO.
3: Y los compañeros que están señalados, ellos tienen todo su derecho de defenderse, de traer sus testigos, va a ser citada por la sesión instructora para que
1: la próxima semana estarían
3: citados para que ellos comparezcan y se defiendan a lo que su interés convenga. No hay persecución. Yo desconozco, es la fiscalía quien tiene el caso aquí.
1: Y es que la próxima semana los presidentes municipales tendrán que acudir a hacer los alegatos. Esa es la información que tenemos, Alejandra.
0: Oye, a ver, pero algunos detalles. El presidente municipal asegura, ¿no?, que esa fotografía no existe y que si en su caso existiera, sería una creación de inteligencia artificial. Pero los documentos que tiene el Congreso son de una solicitud para que inicie un proceso de desafuero. El Congreso tiene la carpeta de investigación y esa se la entregó al alcalde para que la revisara, Vero, ¿o cómo está la cosa?
1: Antes de llegar al Congreso local, el alcalde de Islatlán primero acudió a la Fiscalía General del Estado, nos lo dijo. Vengo de la Fiscalía General del Estado, conocí la carpeta de investigación y ahí no tienen ninguna fotografía mía portando un arma larga, un cuerno de chivo. No la tienen. Y esa es la fotografía por la que supuestamente él manda a asesinar a Roxana porque estaba inconforme de que ella tuviera esa fotografía.
0: Ahora, habría que recordar aquí algo. Uno de los que cuenta el cuento es uno de los detenidos. Hay que recordar que hay 8 detenidos por el caso de Roxana. 4 de la mafia, de la maña veracruzana, de y 4 policías de Ixhuatlán. Uno de esos 4 detenidos, de los de la mafia, sería el que contó que el presidente municipal estaba metido en el tema, Vero.
1: Sí, y el presidente municipal dice que no sabe por qué hicieron esas declaraciones, pero dice que los policías municipales detenidos de Ixhuatlán, los 4 habían sido enviados a la Academia Estatal de Policía de la Secretaría de Seguridad Pública Estatal y contaban con los exámenes de control y confianza. Y que ellos tienen sus defensas y ellos están defendiendo y ahora a él le toca también defenderse.
0: Bueno, mira. A ver, aquí nada más un paréntesis. El hecho de que tengan aprobado los controles de los exámenes de control y confianza, eso lo consiguen con una lana, ¿eh? Mira, no quiero decir que sea el caso. Lo que sí quiero decir es que en muchos casos, en muchos lugares, policías municipales, estatales, ministeriales, lo que sea, aprueban sus exámenes de control y confianza con un billete de por medio. Punto 2. Respetando la presunción de inocencia por aquello de las leyes, ¿verdad? Pero ¿qué esperábamos? ¿Que saliera Raúl González a decir, sí, yo la mandé matar? Pues era obvio que no. 9:05.
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11: Desde Eduardo Molina, Avenida Jardín. Tenemos carga sobre Avenida de las Granjas, del Eje 5 Norte y hasta llegar al Eje 3 Norte, Avenida Cuitláhuac. Avenida Tezozómoc también presenta carga, pero no vas a dejar de avanzar. Entre Aquiles Cerdán y 5 de Mayo. Ligera carga todavía en Barranca del Muerto, de Periférico a Río Mixcoac. La temperatura 17 grados y esperamos una máxima entre 24 y 26 grados. Soy Mónica Villalobos. 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
14: Informativo 88.9, información que sirve. Yo soy Alejandro Villalbazo, en X, en TikTok, arroba Villalbazo 13. Los mensajitos son en el WhatsApp 5582558. El miércoles 29 de julio, Iñaki Manero, ¿cómo estás, Iñaki?
15: ¿Cómo estás, Alex Villalbazo? Alex Cervantes, amigos de la República Mexicana, de todas partes, también por ahí, Jorgerio. Una hora más de panorama.
14: Seguramente van a mandar un montón de mensajes, pero un montón de mensajes en lo que queda de esta hora. Es que vamos a platicar en un ratito de una manifestación que hubo de este mundo al revés. Una manifestación que hubo afuera del tristemente célebre penal de San Miguel en Puebla. Se fueron a manifestar los familiares de los reos. ¿Por qué se fueron a manifestar? Por la delincuencia dentro del penal. Sí. Se fueron a manifestar porque dicen que dentro del penal manda la familia Michoacán. Mira. Y que les pide, que les hace, que los desbarata, que les deshace, y que si no pagan, los traen en chinga. Imagínense.
15: A un penal.
14: Sí, adentro del penal. A los reos. Entonces dicen los familiares de esos reos, que son víctimas de la delincuencia dentro del penal, que ya no pueden. Porque además los que están afuera pues son los que mandan la lana para los que están adentro. Entonces en realidad los que ya no pueden son los que están afuera.
15: Pues sí.
14: Platicamos de eso en un ratito, pero seguro ustedes ahorita van a empezar a escribir algo a 5580-255-889 para platicarnos experiencias de esas cárceles donde sea la misma historia, que prácticamente son todas. 9 contra el tráfico quema cada 15 minutos. Mónica Villalobos.
11: Alejandro, gracias. Hoy la zona Ecopark de Polanco tiene horario de 8 de la mañana a 8 de la noche y horario extendido de 8 de la noche a 1 de la mañana del día siguiente. En unos minutos más información.
15: Muchas gracias, Moni. Vámonos al panorama. Un tráiler que transportaba ácido muriático volcó sobre la autopista México-Cuernavaca. Mucha atención. Pablo Rubén Villalobos. ¿Cómo estás, Pablo, allá en Cuernavaca? Buenos días.
2: Saludándote con gusto, Iñaki, buenos días. Pues sí, para platicarte que de esta volcadura de un tráiler que transporta ácido muriático y que, pues bueno, dentro de lo que nos están informando es que puede tardar hasta 6 a 10 horas lo que es el retiro de los químicos que están en estos momentos esparcidos por el suelo. Y es que no es nada menor, Iñaki, porque se tienen que evacuar de 300 a 500 metros a la redonda de este tráiler. Por eso está tan lejano la posibilidad de que en estos momentos pueda ser reabierta lo que es el tramo de la autopista, tanto la México-Cuernavaca como la Cuernavaca-México. Es decir, para aquellas personas que van con rumbo o con destino al puerto de Acapulco en este periodo vacacional, o los que vienen para acá, para lo que es el estado de Morelos, por el momento la autopista es inviable. Así también los más de 15,000 usuarios que diario van con rumbo de Cuernavaca hacia la ciudad, desde la mañana tuvieron que tomar la ruta alterna, que es la carretera federal, y en la desviación allá en Tres Marías. Así es de que está bloqueado en estos momentos, mi estimado Iñaki, lo que es la autopista México-Cuernavaca.
15: Complicadísimo, Pablo Rubén. ¿Dijeron cuántas horas más o menos se iban a tardar?
2: Pues mira, de acuerdo a los especialistas, es decir, a las personas que están ahí de Protección Civil, les pues estábamos echando una llamadita ahorita para que nos platicaran. El tema es que ya han esparcido en estos momentos lo que son las arenas, para que tengan, pues, para que se puedan retirar esto, y este trabajo más o menos se va a llevar entre 6 a 10 horas.
15: Híjole.
2: Porque de no hacerse así, el respirar estos químicos puede quemar piel, puede quemar ojos y también puede dañar pulmones en caso de una inhalación fuerte, puede causar incluso edema pulmonar. Así es de que lo mejor que están tomando es evitar el acercarse a esta zona donde está volcado este tráiler.
15: Delicado, ¿eh? Por ahí a media tarde, por ahí de 6, 7 de la tarde más o menos, si es que son las 10 horas. Gracias, Pablo Rubén Villalobos. Un abrazo allá a Cuernavaca, Morelos, donde nos hace el favor de escuchar a través de iHeartRadio. Tomen sus precauciones, por favor, y manejen con mucho cuidado. La Secretaría de Marina aseguró una embarcación menor que transportaba aproximadamente 1.14 toneladas de presunta cocaína frente a las costas de Chiapas. Esto representa cerca de 2.28 millones de dosis, con una afectación financiera estimada en 248 millones 900 mil 500 pesos. Durante la operación también se aseguraron 840 litros de combustible. Fue dictada prisión preventiva oficiosa para 6 hombres detenidos en Mazatlán, entre los cuales se encuentra Ricardo N., alias El Tío, señalado como operador financiero y uno de los principales líderes de una célula delictiva vinculada a la facción de los Chapitos del Cártel de Sinaloa. Esto por su probable participación en delitos de operaciones con recursos de procedencia ilícita contra la salud, posesión de cargadores, cartuchos y armas de fuego de uso exclusivo de las Fuerzas Armadas y más lo que se acumule. Esta mañana también trascendió el presunto intento de secuestro de la creadora de contenido digital Kareli Ruiz. De acuerdo con información extraoficial, y ya platicamos en la mañana con Jorge Maldonado, sujetos armados habrían ingresado a su domicilio cerca de las 4 de la mañana en el municipio de San Nicolás de los Garza, Nuevo León, sin que lograran su cometido, por lo que Kareli habría solicitado apoyo al número de emergencias 911. Las autoridades ya investigan los hechos y mantienen vigilancia en esta casa. Expertos advierten sobre riesgos invisibles que comprometen los sistemas de las organizaciones. Isaac Castañeda.
5: Las empresas y organizaciones son blanco de riesgos invisibles, los cuales se refieren a amenazas operativas, reputacionales y normativas que los sistemas automatizados y manuales no detectan o alertan. Así lo aseguró Maribel Velázquez, directora general de Grupo 360, durante el webinar Riesgos Invisibles en la Operación Digital. Al respecto, detalló que estas amenazas se agravan cuando no existe coordinación entre distintas áreas operativas, como la de ciberseguridad o lavado de dinero.
13: Son cosas que no vemos cotidianamente, o sea que es algo que nuestros procesos no nos está alertando, no nos está señalando que por ahí puede haber algún riesgo.
5: 889 Noticias, Isaac Castañeda.
15: 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Autoridades buscan soluciones para evitar inundaciones en la línea A del metro. Joana Flores.
16: El metro adquirió equipos para atender de inmediato las inundaciones entre Acatitla y La Paz de la línea A.
17: Lo que hicimos fue montar un esquema y un equipo de monitoreo permanente en la línea A. Ahora ya no esperamos a que llegue el incidente, sino ya tenemos equipos en el lugar para que en el momento que empieza la lluvia, estamos listos para empezar a desalojar el agua.
16: El director de la red, Adrián Rubalcaba, dijo que se compraron vehículos para la atención de emergencias y motobombas hidráulicas. Además, confió en que las tareas que realiza al exterior la Comisión Nacional del Agua, la Secretaría del Agua Local y los municipios colindantes evitarán el ingreso del agua a las vías. Con esto queda descartada la idea de construir un puente elevado en la zona. Para 88.9 Noticias, Joana Flores.
15: Estrellas de Hollywood firmaron una carta para pedir a los gobiernos del mundo que den más apoyo a los refugiados. Lalo González.
18: Angelina Jolie, Kate Blanchett, Ben Stiller, Michelle Yeoh y Cynthia Erivo son algunos de los famosos que firmaron una carta pública en la que se hace un llamado para que se respeten las garantías de protección de los refugiados. Esto se da poco después de que la Organización de las Naciones Unidas advirtiera sobre la creciente presión que enfrentan los sistemas de asilo en el mundo. En la carta titulada La Promesa se recuerda la Convención sobre el Estatuto de los Refugiados de 1951. El texto dice: hace 75 años el mundo se comprometió a proteger a las personas obligadas a huir. Nuestra responsabilidad ahora es mantener vivo ese compromiso para todas las generaciones venideras. Para 88.9 Noticias, Lalo González.
15: Vamos a los deportes, Alex Cervantes.
19: Muchas gracias, Iñaki Tocayo. La última y nos vamos. No sin antes comentarles que Guido Pizarro renunció como director técnico de los Tigres con apenas 2 jornadas disputadas en el torneo de apertura 2026. Santos ya entregó la documentación solicitada por la Federación Mexicana de Fútbol en el inicio de la investigación por presunto caso de espionaje cometido por el Atlas el pasado fin de semana. Juan Purata, exjugador de los Tigres, ya está en Guadalajara para cerrar su contrato con los rojinegros del Atlas. Mientras que Atlante anunció al argentino Aarón Quirós como su nuevo refuerzo procedente de Vélez Arfiel. El Gran Premio de la Ciudad de México de la Fórmula 1 tendrá a Michel Jourdain Jr. como embajador. Será el encargado de llevar la bandera de la carrera el próximo 1 de noviembre en el Autódromo Hermano Rodríguez. Por ahora fue todo en los deportes.
15: Muchas gracias, Alex. Alex Villalbazo, Alex Cervantes, Iñaki Manero en Panorama Informativo en 88.9 Noticias. Información que sirve por iHeartRadio. Con Villalobos, cuéntanos más del tráfico y del clima a esta hora de la mañana.
20: Hola Iñaki, gracias. Hay reducción de carriles debido a obras en Ejército Nacional entre Juan Vázquez de Mella y Ferrocarril de Cuernavaca hacia Calzada Mariano Escobedo. Busquen de alternativas Miguel de Cervantes Saavedra, Homero y Horacio. En unos minutos más información.
14: Y 10, panorama informativo 88.9, información que sirve. Yo soy Alejandro Villalbazo, en X, en TikTok, arroba Villalbazo 13, los mensajitos en el WhatsApp 5582558.9. Son de las cosas que, nada más porque se las cuento yo, pero son increíbles, increíbles. Manifestación afuera de una cárcel. Tristemente célebre el penal de San Miguel allí en Puebla, donde van los familiares de los que están ahí, de los delincuentes que están en la cárcel, a reclamar que pobrecitos delincuentes están siendo víctimas de la delincuencia. Sí, adentro del penal hay quien manda, y ese que manda no es el director, ni son los custodios. Manda el autogobierno, siempre un grupo de malos, tiene el control de la cárcel, de las cárceles, y les cobran a los que están allá adentro por el día a día. Por estar adentro de la cárcel, los malos les cobran a los malos. Nada más que imagínense qué tamaño de cabrones son los malos para que, ¿no? Para que lleguen con aquel que saca cuchillo en la calle a decirle, aquí nosotros mandamos, ¿eh? Y los familiares ya no aguantan. Y no aguantan porque finalmente los familiares son los que tienen que dar la lana para el que vive allá adentro. Dicen que es la familia michoacana, la que manda ahí. Hubo reclamos. ¿Qué tipo de situaciones se expusieron en esta manifestación?
0: Son extorsiones, cobros de piso dentro del mismo penal, igual a nuestros familiares, lo que les piden a todos. Los amedretan a todos los internos de allá adentro, los golpean prácticamente.
14: ¿Cobro de piso en el penal? Sí, les digo, por estar en la cárcel les cobran. Pero les cobran el papel de baño. Les cobran el pase de lista. Les cobran... No, ya la celda ni hablamos. Pues esa, hay que pagar renta. Renta. Les cobran... La limpieza de los baños. ¿No la quieres hacer? Paga. No pagas, madriza y haces los baños. Les cobran... El que pueda ir alguien a visitarlos. Y si quieren tener intimidad, les cobran la visita conyugal, porque hay que pagar como si fuera hotel.
15: ¿Te acuerdas que hasta hotel había en el penal de Puebla?
14: Este es el mismo, pues es el de San Miguel.
15: ¿En donde metieron al bebé?
14: Sí, de acuerdo.
15: Híjole.
14: Ese penal que tenía una unidad habitacional en el patio, uh-huh, construida por los reos.
15: Es
14: ese penal. Dicen los familiares de los delincuentes que son víctimas de la delincuencia que el malo de los malos es un tal Félix, que dice ser de la familia michoacana.
0: No quiere trasladar a la familia michoacana que está aquí adentro. Si él no está coludido con ellos, que los traslade a otro penal para que nuestros internos estén seguros. Golpizas, les han cobrado la extorsión, todo. El interno ya lleva 5 años aquí.
14: Y dicen los familiares de los internos que se vaya, que se largue el director del penal, Jorge Ortiz Delgadillo. El director del penal dice que no. ¿Qué más les cobran? ¿Saben cuánto les costó ver un partido del Mundial, los de México? $200.
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0: el cuarto, 9:18, panorama informativo 88.9, información que sirve. Yo soy Alejandro Villalbazo en X, en TikTok, arroba Villalbazo 13, mensajitos en el WhatsApp 5580-255-889. Víctimas del delito, los delincuentes, están internados en la cárcel. ¿Qué les hacen? Los extorsionan. Les cobran de todo y por todo. Ahí sí, hasta por ir al baño. Y entonces dicen los familiares, pues finalmente ¿a quién le cuesta? Pues al familiar, el que está afuera. Ya no aguantamos. Ya no aguantamos tanto dinero sacar y sacar. No, no, ya no solo por visitarlos, que no es que estuviera bien, sino porque vivan allá adentro. Y miren, en cosas curiosas, les cobraron 200 pesos por ver los partidos de México en el Mundial. ¿En qué tele?
1: Es bueno que no pueden pasar las teles, ¿no?
0: ¿Quién permitió que una tele entrara? Ah, sí. Ah, cosa distinta sería. Oigan, ahí viene el Mundial.
1: Les vamos a poner en la tele del...
0: En el patio. El
1: patio, ¿no? El partido.
0: El Fan Fest. Pues sí, ¿no? Ah, vean el juego, órale, échale porras a México. Ah, no, pues alguien llevaba tele, o alguien tiene la tele, quieren juntarse 200 pesitos por el juego.
1: En su celda de lujo. Pues.
0: Les cobran... Fíjense, esto está bueno. Les cobran por permitirles meter alimento, porque el de la cárcel pues está incomible. 300 gramos es lo que pueden meter los familiares por cada alimento. Decían, es que antes les llevábamos para la semana. ¿En dónde lo refrigeraban? Ah, pues, alguien permitió que entre un refrigerador.
1: En la suite de lujo.
0: Ah, les rentan celulares. 350 pesos a la semana. ¿Quién permite que entren celulares que además hasta se renten? Dicen los familiares que después de que liberaron a un tal Marco Antonio García Pavón, alias El Pavón, fue el Félix el que se hizo de todo el poder dentro del penal y que repartió el negocio con los suyos. Que, por ejemplo, hay un tal Pocho, que es el que cobra por la visita íntima. Y Juan Carlos, el que renta los teléfonos. Se oye muy fuerte, ¿no? Muy, muy fuerte. Porque estamos hablando de un sistema que debería ser distinto para que quienes están ahí puedan tener esta famosa rehabilitación y que si a los 5, a los 10, a los 15, a los 20 años, cuando tengan que salir, salgan con otra mentalidad y tengan esta reintegración social.
1: Por eso se llaman centros de reinserción o de readaptación social. Que relatan una madre, pues yo, la verdad.
0: Pues ¿cómo?
1: Pues ve cómo salen, ¿no? Ve cómo están adentro, el autogobierno que tienen adentro.
0: ¿Cómo? Serán centros de resentimiento social, porque...
1: Claro. Para que los malos se quejen de la inseguridad. Es
0: porque... Claro, porque así debe estar. Imagínate para que un secuestrador, para que un güey que picaba a la gente en la calle asaltándola, para aquel que sacaba una pistola en el micro con el ya se la sabe en pasaje y le diga a su familia, ya no aguanto, le llore a la familia porque hay uno más malo todavía allá adentro que lo trae jodido. Habrá quien diga, si no están de vacaciones. Habrá quien diga, la están pagando. Pero tendría que ser bajo el sistema. Y no fuera de la ley, porque el sistema no existe en la cárcel. Y porque el que manda es el más malo de los malos. Tanto que somete a la autoridad. Y la autoridad de las cárceles en este país, saliéndonos de esta de Puebla, del penal de San Miguel, es un florero. El que manda es el más malo. Y cuando se va ese, hay suplente, hay sustituto de inmediato. Es ese mundo interno en una cárcel, donde esta ya se las he platicado 20 veces, en los patios de las cárceles. Tienen su banco, montan una mesa, donde ahí les dan el dinero que su familia depositó a través de la extorsión a cuentas bancarias de los reos, cobrándoles comisión. Aquí no es de a gratis, ¿no? Alguien tiene que administrar el banco. Para que ese dinero lo paguen allá adentro para todo lo que ya estamos platicando.
1: Tienen todo, es una microsociedad. Tienen hasta call centers. ¿De dónde crees que salen las extorsiones, no? Telefónica.
0: Hay el que vende gelatina.
1: Sí.
0: Ah, que también le cobran por el negocio de vender gelatinas.
1: La torta con marihuana.
0: Entonces, ¿hasta dónde como sociedad estamos retorcidos? ¿Y cómo nos lleva esto a la reflexión de si adentro no pueden parar a la delincuencia? ¿Qué nos espera a los que estamos afuera? Otro fracaso. Otro fracaso de los gobiernos. Los delincuentes que tienen miedo de los delincuentes.
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32: Nueve y media, panorama informativo 88.9, información que sirve. Yo soy Alejandro Villalbazo, en X, en TikTok, arroba Villalbazo 13. Dos mensajitos en el WhatsApp, 5582-5589, mensajitos. Roberto nos cuenta que trabajó en reclusorios en el Estado de México. Ya tiene un rato, dice, hace 20 años. Y todo eso que dicen que se cobraba. Desde esa época, nada más que en aquel entonces, nos dice Roberto, pues el negocio sí era del director en turno, con los custodios, de tal parece que hoy se han delegado funciones. Pues es que cuando los malos se dieron cuenta que había negocio, pues mandaron a al director y a los custodios, y a ver, el negocio es nuestro, ¿no?
33: Claro.
32: Y a lo mejor los traen a sueldo y les dan su dinerito mensual. No habrá más para qué.
33: O están amenazados.
32: O están amenazados, sí. Claro. Antonio dice, trabajé como administrativo 10 años, reclusorio norte. Dice, en las torres nuevas de máxima seguridad, todo lo manejaban los comandantes, custodios y directores. Y se permitía que entrara de todo, mujeres, alcohol, droga, televisiones. Todo es corrupción, sí, todo es corrupción en las cárceles. Gaby, familiar en la cárcel, dice, no, pues, cada que íbamos a la visita, de 1,500 a 2,000 a la semana teníamos que dejarles para que sobrellevaran la vida en la cárcel. Nos cuenta Gaby que, entiendo la experiencia, fue en el Oriente, el reclusorio Oriente, donde está, de acuerdo con lo que nos cuenta Gaby, a cargo la Unión Tepito. Qué fuerte. No, a cargo tendría que estar la autoridad. No.
33: Y luego se supone que hacen operativos para desmantelar sistemas de aire acondicionado, línea blanca, ¿no?
32: Claro.
33: El acabado de lujo, los pisos. A ver, pero entonces, ¿quién les permitió introducir todas esas cosas en un principio, no?
32: Axel, desacuérdense, ya nos acordamos, Axel. Es el penal donde encontraron al bebé, sí.
33: Bebé muerto.
32: Pero además, en esa historia de terror,
33: sí,
32: habría que recordar también, Axel. Lo sacaron de el panteón, el cuerpo de ese bebé.
33: De un panteón de Iztapalapa.
32: En la Ciudad de México. Lo acababan de sepultar. Y así como los familiares se dieron media vuelta después de sepultar al bebé, así lo sacaron, así se lo llevaron, así lo metieron y así lo encontraron en ese penal de San Miguel en Puebla. Y no ha pasado nada, ¿eh? Nada. absolutamente nada. O alguien se habría preocupado por seguir el rastro de quien se dedica a robarse cuerpos de un penal para de un panteón para llevarlos a un penal.
33: Pero además síguelo, ¿no? Sigue la historia, pues.
32: Pues sí, ¿verdad?
33: ¿No? O sea, reforzaron, se supone, la seguridad en los panteones para que no pudiera pasar, pero hasta ahí. Luego, rascándole, pues se metieron al penal y vieron pues, todo lo que... ¡Ay, a poco había todo esto! No nos habíamos dado cuenta.
32: Habían construido la unidad habitacional, los reos en el patio. Nadie vio.
33: Chinismo.
32: Nadie vio. Ya se las desmantelaron, dicen. ¿Quién sabe cómo esté ahora? Sí, no, pues es que pues a lo mejor les desmantelaron la unidad y hoy tienen...
33: A lo mejor hasta alberca tienen.
32: Exacto.
33: Ya.
32: Y ellos sí pueden nadar.
33: Sí, así.
32: Bueno, los malos de los malos, porque los malos víctimas de los malos tendrían que pagar. 9:33, tráfico clima cada 15 minutos, Mónica Villalobos.
2: Alejandro, gracias. Continúa cierre a la circulación en la autopista México-Cuernavaca, a la altura del kilómetro 70, en ambos sentidos, debido a una volcadura de tractocamión. En unos minutos, más información.
33: Muchas gracias, Moni. Vamos al piso de remate de la Bolsa Mexicana de Valores, porque ya empezó la pachanga. Hola, María Inés Camacho, buenos días nuevamente.
3: Gracias, Iñaki, buenos días. La Bolsa Mexicana de Valores al momento registra tendencia negativa, opera números rojos y pierde el 1.05%, retrocede 704.06 puntos para llevar al índice de precios y cotizaciones a las 66.589.54 unidades. El dólar en los bancos comprándose en 16 pesos 93 centavos y se vende en 17 pesos con 93 centavos, mientras que el euro 19 con 61 pesos a la compra, 20 pesos 19 centavos a la venta. Y en materia de hidrocarburos, el precio promedio de la gasolina Magna a nivel nacional es de 23 pesos 69 centavos, premium 28 pesos 51 centavos y el litro del diésel en 27 pesos 5 centavos y la mezcla mexicana de exportación se ubica en 75.17 dólares por barril. Y aquí son los números esta mañana. Buenos días.
33: Gracias, María Camacho. Muy buenos días. 12:30 de la tarde, el cierre de la Bolsa Mexicana de Valores. Así quedan las cosas para el resto de la jornada. 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Legisladores proponen una ley para el monitoreo de microplásticos en el agua potable y el agua embotellada. Pepe Antonio.
4: Propone vigilar contaminantes. El senador Néstor Camarillo presentó una iniciativa para que Cofepris supervise los microplásticos presentes en el agua destinada al consumo humano. Advirtió que, de acuerdo con la Organización Mundial de la Salud, se trata de un contaminante emergente con posibles efectos negativos para la salud. En la propuesta, se señala que una persona puede ingerir entre 39.000 y 52.000 partículas de microplásticos al año y que en la Ciudad de México, el consumo de agua de la llave podría representar hasta 10.000 partículas anuales. Además, plantea que Semarnat y Conagua desarrollen una metodología para medir estos contaminantes y que la Secretaría de Salud publique los resultados de los monitoreos nacionales. Para 88.9 Noticias, José Antonio Morales Díaz.
33: Proyectan ampliar la implementación de un tratamiento que ha demostrado ser eficaz en pacientes con cáncer. Moni Barrera.
6: El IMSS consolida el uso de la fotoféresis extracorpórea como una alternativa terapéutica a pacientes con cáncer, especialmente linfoma cutáneo de células T y rechazo de órganos sólidos. A través de un comunicado se informó que la inmunoterapia modifica determinados glóbulos blancos mediante la exposición controlada a un medicamento fotosensible y luz ultravioleta para posteriormente refundirlos a pacientes. La fotoféresis extracorpórea es una terapia inmunomoduladora que ha alcanzado resultados favorables con una respuesta global del 70% en pacientes atendidos. En 88.9 Noticias, Mónica Barrera.
33: Los estados del Bajío mexicano organizaron su primer congreso para mostrar su potencial en la cinematografía. Lalo González.
7: Guanajuato, Querétaro, Jalisco, Michoacán, San Luis Potosí y Aguascalientes buscan que cada vez más historias en cine y televisión se cuenten desde sus calles y espacios. Así que del 10 al 12 de noviembre se dará paso al primer Congreso Cinematográfico del Bajío. La sede será en León, donde se darán cita a directivos de las plataformas Netflix, Amazon, HBO y VIX, así como casas productoras, directores, guionistas y especialistas en la industria audiovisual para impulsar nuevos proyectos. El Congreso también contará con una experiencia enfocada en servicios cinematográficos cinematográficos, locaciones y turismo audiovisual para 88.9 Noticias, Lalo González.
8: 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Vamos al comentario deportivo con Toño de Valdés. Hola, Toño.
12: ¿Qué tal, amigos de Panorama? Un placer saludarles. Finalmente, Medias Blancas de Chicago ha tomado la decisión de mantener en el roster de 40 jugadores a José Urquidy. Así que próximamente lo tendremos ya con el equipo grande. Es una muy buena noticia. Es un pitcher ya que ha logrado en su momento establecerse en el mejor béisbol del mundo. Es cierto, vino a menos con las lesiones el Mazatleco, pero en su momento con los Astros de Houston llegó inclusive a tener esa temporada en 2022 de 13 victorias, que realmente fue espectacular. Es un pitcher que además, hablando de postemporada, pues también ha tenido sus momentos muy, muy importantes con el conjunto de Houston, inclusive apareciendo y ganando en Serie Mundial. Allá por ese 2022 consiguió ser parte del título de los

0: Grandes Ligas. Insisto, las lesiones le han pegado fuerte recientemente, después de que en el 23 todavía llegó a aparecer con los Astros de Houston. Fue su último año, de hecho, con la organización. Ganó 3, perdió 3. Ahí se tuvo que hacer a un lado, tuvo que detener su carrera por lesión. En el 2024 no jugó, 2025 tuvo la aparición con los Tigres de Detroit, pero fue muy, muy cortita. Y en este 2026 lo vimos al inicio de la campaña con los Piratas de Pittsburgh. Y bueno, estuvo batallando, picando piedra en menores, hasta que finalmente se decidió el equipo de Chicago, lo volteó a ver y lo ha tomado, aprovechando su experiencia, y que es un lanzador que, por supuesto, todavía puede conseguir outs y puede conseguir victorias en el mejor béisbol del mundo. Así que próximamente Urquidy será llamado por la organización de los Medias Blancas ya al equipo grande. Un saludo para todos ustedes, amigos de Panorama.
1: Gracias, Toño. Alex Villalbazo, Alex Cervantes, Iñaki Manero, en Panorama Informativo, en 88.9 Noticias, información que sirve y por iHeartRadio. Moni Villalobos, el tráfico y clima cada 15 minutos. Gracias, Moni. Hasta mañana.
2: Iñaki, gracias. Hasta mañana. Encontrarán reducción de carriles debido a obras en Ejército Nacional. Entre Juan Vázquez de Mella y Ferrocarril de Cuernavaca, hacia Calzada Mariano Escobedo. Las alternativas son Miguel de Cervantes Saavedra, Avenida Homero y Horacio. En unos minutos, más información.
3: Para las 10, Panorama Informativo 88.9, información que sirve. Yo soy Alejandro Villalbazo, en X, en TikTok, arroba Villalbazo. 13 mensajitos en el WhatsApp, 5580-255-889. Esta denuncia nos llegó a través del WhatsApp. Otro examen, otra trampa, otro fraude. En este caso, el examen de la unidad del sistema para la carrera de las maestras y los maestros. Y hay indignación. En redes sociales hay videos de algunos que presumen haber utilizado inteligencia artificial para responder ese examen de la unidad del sistema para la carrera de maestras y maestros. Otros hablan de fallas en la plataforma. Y lo mismo que ocurrió en la UNAM, ahora lo que se dice es: volvamos a los exámenes, a exámenes presenciales. René Ponce, ¿atendiste esta demanda, esta denuncia? René, buenos días.
4: Así es, Alejandro. Pues la evaluación para obtener una plaza, una promoción o acceder a horas adicionales se encuentra en el centro de la polémica en esta ocasión, pues no solo por las complicaciones técnicas que enfrentaron los participantes, sino porque en redes sociales, ya lo decías bien, pues hay videos donde personas presumen que utilizaron la inteligencia artificial y teléfonos celulares para responder el examen en línea. Entre quienes aseguran haber resultado afectados está la maestra Marimar, aspirante a la plaza de educación especial, quien relata que las complicaciones comenzaron incluso antes del día de la evaluación, con cambios de fechas y problemas en la nueva plataforma. Aquí su voz.
5: Nos hacen hacer un simulador para poder dar de alta la mente a la nueva plataforma. Generalmente te puedo confesar que da vergüenza que tengamos este tipo de plataforma, fallas, no puedes ingresar, cosas que sí dan mucho coraje.
4: Y bueno, Alejandro, durante la aplicación de este examen me explicó, el sistema de monitoreo fue tan sensible que cualquier movimiento o sonido provocaba bloqueos. En su caso asegura que el aire acondicionado de su casa, ella vive en Yucatán, fue identificado como un ruido extraño, situación que le impidió concluir la evaluación de manera pues total. Escuchamos.
5: Porque hasta el ruido del clima, del aire acondicionado, me detectaba y me decía ruido no identificado y ¡pum! Se bloqueaba la pantalla. No podía ni mover la cara. Terminé con dolor de aparte de la presión del examen, con un dolor de cuello. Que si te movías un milímetro, te decía no identificada y ¡pum! Te bloqueaba la pantalla. Logré hacer 82 preguntas de las 90.
4: Y bueno, Alejandro, la frustración aumentó cuando comenzaron a circular publicaciones de estas personas que presumen haber burlado el sistema utilizando herramientas de inteligencia artificial y otros dispositivos para responder el examen. En la voz de la maestra Marimar.
5: Hubo gente que utilizó IA y el celular para contestar. Hasta tienen el cinismo y la desfachatez de subirlo y presentarlo y presumirlo. Una cantidad de gente que aprobó el examen con 90, con 95. Y entonces dije, wow, uno que se esforzó y uno que lo hizo de la manera correcta y honesta, pues resulta que hay gente que te está viendo la cara de tonta.

0: bueno, aunque un buen resultado, me explica la maestra, no garantiza obtener una plaza, ya que todo esto depende del número de vacantes disponibles en cada entidad. La docente sostiene que el actual modelo en línea dejó de ofrecer condiciones de igualdad para todos los participantes. Por ello, pues la principal petición que hace ella y pues varios maestros, dice, de quienes hoy cuestionan el proceso, no es repetir el examen, sino regresar a las evaluaciones presenciales, donde consideran pues existe una, un mayor control y sobre todo oportunidades que sean las mismas para todos. Escuchamos.
1: Que nos regresen el examen, que nos enseñen presencial y que quiten sus plataformas, porque mucha gente sí la van a tener, sí va a lograr plaza porque pasó bien, aunque no sea garantía.
2: Aguántame, René, y seguimos platicando. Son 10:15.
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8: Hola, seguimos con más información. Conduce con cuidado. Y te comento que encontrarás carga sobre el eje 1 norte de Periférico al Metro Angares. Hay carga que no deja de avanzar en Ejército Nacional. De Circuito Bicentenario al Periférico. Tenemos en Parque Lira carga ligera de Constituyentes a Viaducto Miguel Alemán. Donde encontrarás buen avance es en Calzada Chivatito. De Constituyentes a Paseo de la Reforma. Toma en cuenta que sigue cierra la circulación en la autopista México-Cuernavaca, a la altura del kilómetro 70 en ambos sentidos, debido a volcadura de tractocamión. Continúan obras que afectan laterales de Calzada Ignacio Zaragoza a la altura de Agua Caliente. La alternativa son los carriles centrales y el eje 1 norte. La temperatura 17 grados. Soy Mónica Villalobos. 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
2: Para la vía recta final, panorama informativo 88.9, información que sirve. Yo soy Alejandro Villalbazo en X, en TikTok, arroba Villalbazo 13. Si nos escandalizamos con el tema de la UNAM, del fraude, de las trampas, para los chamacos que querían tener un lugar en licenciatura, esto de lo que estamos hablando tendría que estar en el mismo nivel de escándalo. Estamos hablando de que se hizo trampa para obtener una plaza definitiva como maestro o maestra, o para obtener un ascenso en ese sistema educativo, o para que un maestro o una maestra tenga más horas, o para que una maestra o un maestro acceda a un aumento de sueldo. Tendría que estar al mismo nivel de escándalo. Hay denuncias, lo estamos escuchando, trampas en el examen de la unidad del sistema para la carrera de las maestras y los maestros. Trampas. hay quien presume. Yo me la utilicé la inteligencia artificial, porque como otra vez fue en línea, ¿no? El examen, el mismo tema de la UNAM. Miren, no me gustaría, porque lo de la UNAM es muy grave, pero no me gustaría decirlo, pero esto, híjole, Iñaki, son, ya son los que están en el sistema educativo.
11: Sí, son los que se supone que tienen que preparar, ¿no?, a nuestros chavos para...
2: Son maestros haciendo trampa.
11: Ajá. Sí, pues es...
2: Tendría que ser un escandalazo.
11: Otro fracaso.
2: Otro fracaso.
11: ¿Otro estado fallido?
2: Sí, sí, sí. La petición es, René, que vuelva el examen presencial. Es una de las peticiones, René.
0: Así es, Alejandro, y es que, por destacar, aun cuando las listas de resultados todavía están pendientes de publicarse en varios estados del país, me decía la maestra Marimar, esto ocurrirá el próximo mes, pues ya falta muy poquito. Sin embargo, dice, para docentes como ella, pues el problema va más allá de esta calificación que puedan obtener. Asegura que mientras el proceso está, pues permita trampas y al mismo tiempo penalice a quienes cumplen las reglas por fallas técnicas, difícilmente, dice, pues puede hablarse de un sistema de selección, promoción, que pueda ser transparente, incluyente y justo para el magisterio. Por lo que dicen, pues volvamos mejor a lo que es el examen presencial, que en su opinión, pues garantiza, pues piso parejo para todos los maestros.
2: Ah, es vergonzoso, vergonzoso, hombre. Es un examen que, entre otras cosas, mide conocimientos pedagógicos, que también les pide solucionar casos reales, cómo actuar ante las situaciones cotidianas con alumnos y padres de familia, que les pregunta sobre inclusión, equidad, respeto a los derechos en el tema de la enseñanza. Y de ahí pues ya define para dónde vas, si obtienes la plaza o no, si tienes alguna promoción, si tienes un mejor salario. Y hacen trampa, y hacen fraude, y se favorecen de la inteligencia artificial, y lo presumen. Es un examen que aplica la SEP, a través de este órgano que se llama Unidad del Sistema para la Carrera de los Maestros y las Maestras. Es a nivel nacional. Y cada estado va coordinando, ¿no?, la aplicación, la logística y todo el rollo. Ceneval es quien diseña las preguntas de este examen. Pero del otro lado tienes al tramposo, que lo resuelve a través de la inteligencia artificial. Maestros y maestras que buscan una promoción, haciendo trampa.
11: Y además lo presumen.
2: Y lo presumen. Por eso les decía, entre esto y lo de la universidad, estamos en esa crisis institucional en materia educativa.
11: ¿Sí?
2: Pero ojo, estamos ahí por los tramposos. Porque hay una persona que quiere beneficiarse a como sea para obtener un lugar en la licenciatura en la UNAM. Y hay una persona que quiere acomodar el lugar, tener una promoción en el sistema educativo. Y si eso significa hacer trampa, está dispuesta a hacerla.
11: ¿Y para qué? Para seguir siguiendo con esta forma lastimera de preparar a nuestros, a nuestro futuro, uh-huh, ¿no? Para seguir siendo los mismos mediocres de siempre. Pues ahí tienes el origen.
2: Entonces, bueno, pues ahí está esta denuncia, uh-huh, que llega a nuestro WhatsApp 5580-255-889, otra vez de ustedes que tienen la confianza en nosotros para compartirnos estas experiencias, terribles experiencias. Mensajitos en el WhatsApp. Ay, siguen siendo de la cárcel, ¿verdad? Hay un montón, dice Leticia. Bueno, ya para irnos con estos mensajitos. Raimundo, lo viví desde adentro en el penal de Neza. Desgraciadamente es un mal necesario. Todos los presos necesitamos de esos servicios. Y sí, todo es con conocimiento de las autoridades. Nos cuenta Ray, en mi estancia, vendí comida, renté grabadoras, vendí llamadas de mi celular que tenía, vendí mota. Dice, desgraciadamente tienes que sobrevivir. Ray, date una vuelta y platicamos.
12: Pues sí.
2: Escríbele a Ray, a ver si se anima, ¿no? Y quiere venir aquí a contarnos la vida en la cárcel. ¿Así? ¿No? En esto, en estos detalles.
12: Que no debería ser así, ¿no?
2: No, claro que no. Pibe, dice, estuve un año adentro en Puebla. Leyes internas, Villalbazo, entre internos. Válgase la expresión. Algunas cosas con las autoridades, moches, eran porque no quieren o no se cumplen reglas. Por ejemplo, pase de lista al mediodía y al cierre. Si llegabas tarde era castigo, o pagabas para que no te castigaran. Y así muchas cosas. Luis Rivera, pues si yo les comento que los reclusos son los hoteles más... Los reclusorios son los hoteles más caros del mundo, te cobran todo. Estuve en el Oriente por un delito no grave, pero ahí caí con decirte que yo vi que hay uno que otro restaurante, vapores para relajarte.
12: Sí,
2: que sí. Le decía yo a mi familia que no fuera a verme, porque te tienen bien vigilado. Ya nos vamos, Iñaki.
12: Hasta luego, si os quiere, gracias.
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10: Bienvenidos, muy buenos días, ¿cómo están? Les saludo con muchísimo gusto, también a través de nuestra aplicación iHeartRadio. Pues en esta hora tenemos buen contenido, como siempre te voy a decir qué pasaba un día como hoy en el mundo de la música. Y bueno, además tenemos una nota mix que yo sé que te va a encantar, y es que la banda Faith No More regresa a los escenarios una década después. Aquí te voy a contar de qué se trata. También te tengo una invitación, pues obviamente sorpresa, porque tenemos programa especial con Kiss, así que no se te vaya a olvidar. Y en redes sociales estaremos publicando de todo. Arroba Alfredo en Mix. Por supuesto, también tenemos buena música. Empezará a sonar Pink Floyd, más tarde Backstreet Boys y también algo de Lady Gaga. O sea, variada esta primera hora. 11 de la mañana con un minuto en Cancún. Te saludo también a través de iHeartRadio. Soy Alfredo Paredes. Bienvenidos a 93.1 Mix, 80s, 90s y más.

0: Oh,
1: es de Entrance, se llama Staying Alive, el tema este, pues para ponerle ritmo, ¿no? Iniciando esta hora, 11:09 en Cancún. Te saludo también a través de iHeartRadio. Soy Alfredo Paredes y te cuento, dato histórico, 29 de julio, era 1971, un día como hoy, en Wichita, allá en Kansas. Deep Purple estaba en medio de la gira de Fireball, pero ojo, porque este no es el Purple de las estadísticas, no. Es la Mark II, o sea, Gillan, Blackmore, Lord, Glover y Pace, bueno, cinco tipos que en ese momento no sabían que estaban escribiendo el manual del heavy metal. Pues sí, lo hacían, imagínate este escenario. John Lord no tocaba un teclado, destruía un Hammond B3 con un amplificador de guitarra Leslie. También Ritchie Blackmore con su Fender Stratocaster, esa guitarra preferida de los rockeros, afinaba entre canciones mientras Ian Gillan se estaba tomando un té con miel, pues para no destrozarse la garganta. Ya sabía lo que les esperaba en ese momento, y eso justo antes de que sonara Highway Star, por ejemplo. Además, esta noche, pues no había pantallas, no había triggers, no había pistas de respaldo, solamente, pues ahí cinco músicos sudando frente a un público que olía a chela y a gasolina. 55 años después, esa energía sigue siendo irreemplazable para este rock, porque el rock, cuando es verdadero, la verdad es que no caduca. Por eso lo estamos recordando esta presentación de Deep Purple, 29 de julio de 1971, allá en Kansas, en Estados Unidos. Te paso el dato a través de redes sociales, checa arroba Alfredo en Mix. Y voy a regresar contigo para contarte de la banda Faith No More, que regresa a los escenarios, o pues una década después. Te voy a decir ese chisme en un ratito, después de que suene The Hollies, ¿va? Por ahora, buena música, soy Alfredo Paredes, en 93.1 Mix, 80, 90 y más, y gratis por iHeartRadio.
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0: es de Hollies, ¿no? Cool Woman in a Black Dress, se llama. Bueno, sonando aquí 93.1 Mix, 80s, 90s y más, igual en tu aplicación Eje Radio. Soy Alfredo Paredes. Pues mira, la banda Faith No More está de regreso en escenarios a 10 años de que pues ya no sabíamos nada de ellos, ni fu ni fa. Pero ahora ya están de vuelta, y es que una década después no lo hacen con cualquiera, nada menos que con System of a Down, en estadios de Australia, también de Nueva Zelanda. Van a arrancar el día 22 de enero del año que viene, allá en Sydney. Y bueno, la noticia es que los fans llevan pues esperando desde aquel 2016 en el Trovador. Y bueno, Mike Patton lo había cancelado todo en 2021, problemas personales, pandemia, la presión de ser uno de los vocalistas más exigentes del planeta. Pero bueno, el tiempo pasó y el regreso llegó, al fin. Ahora, esta vez que se llama Faith No More vuelve a rugir con esa mezcla de funk, de metal, de caos que solamente ellos saben hacer. Y la última vez que tocaron fue pues en Australia en 2015, imagínate, en el Soundwave. Bueno, ya pasaron 12 años de eso, y aunque Chuck Mulsey ya no está en esta banda, pues el espíritu de We Care A Lot y de otros temas sigue, la verdad, bastante vivo. Peyton y los demás pues están juntos en estadios, y de hecho en 2027, que empieza con una promesa de que el rock impredecible volvió, como ellos. Así que para mí, pues la verdad es una buena noticia. Te la comparto en redes sociales, checa Facebook e Instagram, porque va con fotos, arroba Alfredo Mix. Y regreso para invitarte a la última ruta del gol, es la ruta Mix que tenemos para ti. Ahí voy a estar contigo, ya te cuento los detalles en un rato. Por ahora, nos acompañamos también a través de G-Radio. Te saludo con gusto, yo soy Alfredo Paredes, en 93.1 Mix, 80s, 90s y más.
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0: Lady Gaga, esta canción Bad Romance en 93.1 Mix, 80s, 90s y más. Estamos sonando también en tu aplicación iHeartRadio. Soy Alfredo Paredes. 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Bueno, siguiente hora tenemos viaje de recuerdos a través de la música. Ya te cuento en un rato de qué vamos a estar hablando. Por ahora, pues habrá buena música también aquí, a que nos dé la hora. Son 11:48 en Cancún. Te saludo también por Eje Radio. Soy Alfredo Paredes, en 93.1 Mix, 80s, 90s y más.
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2: Bienvenidos, muy buenas tardes, saludándoles también a través de nuestro streaming gratuito en iHeartRadio, ya sabes, en Estados Unidos y en todo México, está disponible de manera oficial para ti. Bueno, en esta hora tenemos viaje de recuerdos a través de la música. Vamos a estar hablando de cosas que coleccionábamos en los 80 y 90. Yo voy a iniciar con estampas. Ya ves que había estampas de cada cosa, pero bueno, hablamos de ellas en un rato. Pero te invito a que tú me cuentes a través de mensajes de voz allí en Talkback, el micrófono de iHeartRadio, qué es lo que tú coleccionabas en los 80 y 90. Había mucho. Por supuesto, también lo puedes hacer en Facebook, arroba Alfredo en Mix, mientras nos acompañamos de buena música. Mira, ya está sonando el rock buenísimo de Guns N' Roses con Sweet Child O' Mine, más tarde el rock de Queen, y vamos a cerrar con el rock de Bryan Adams en esta hora, así que, pues ahí lo tienes. Bienvenidos, yo soy Alfredo Paredes en 93.1 Mix, 80, 90 y más, gratis también en tu aplicación de iHeartRadio.

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0: es Ophelis Baxter, el tema Murder on the Dance Floor en 93.1 Mix, 80s, 90s y más. Estamos sonando también en tu aplicación de GeoRadio. Ya sabes, esta vez gratis y está disponible en Estados Unidos y en todo nuestro querido México. Soy Alfredo Paredes. ¿Quién nos recuerda? Bueno, vamos al tema. Estamos hablando de cosas que coleccionábamos en los 80 y 90. Y bueno, yo voy a iniciar con estampas. ¿Quién nos recuerda la emoción de abrir un sobrecito de estampas? Pues de algún evento deportivo o de nuestros superhéroes favoritos. Si es que en los 80 y 90 aquí en México, eso era un ritual, no era solamente un álbum, era pues era una misión, ¿no? El verdadero deporte nacional no era el fútbol, era el intercambio en la escuela o en el kiosco del parque, donde fuera. Era toda una mezcla perfecta de competencia sana, también de obsesión. Y la frase, por ejemplo, ¿cuál tienes repetida, no? Siempre así, tengo repetida esa, uno la ofrecía. Era el inicio, esa frase, de cualquier negociación, de cualquier trueque. No importaba si éramos niños, adolescentes, el objetivo era uno, llenar ese álbum que pues siempre le faltaban estampas. Parecía que había estampas que nunca publicaban o que nunca imprimían, parecía que lo hacían adrede, ¿sí o no? Y cuando finalmente lo lograba uno, esa sensación pues de completar la colección era mejor que un gol de último minuto, la verdad. Y hoy, pues con todo digital, esa emoción ya se perdió un poco, ¿no? O mucho, pero los que vivimos esa fiebre sabemos que no era solamente el papel, era toda esa emoción de encontrar la estampa que nos faltaba, las tardes de trueques con los amigos, pero también la paciencia de ir a la tienda de la esquina cada semana. Y eso, amigos, era pura vida analógica, no todo inmediato como ahora, que a veces ni se saborea tanto, ¿no? Bueno, ahí tienes estampas, algo que coleccionábamos en los 80 y 90, pero no es lo único. Lánzate a Talkback, envía tu mensaje de voz ahí en iHeartRadio, o ve a Facebook arroba Alfredo Mix y comenta la publicación que hay para ello. Tienes aquí a que suene la banda Chicago, después de ellos vemos con lo que tú nos compartes, ¿va? Estoy ansioso por saberlo. Bueno, soy Alfredo Paredes, estamos en 93.1 Mix, 80s, 90s y más.
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0: Chicago. El tema es You Leave Me Now, sonando en 93.1 Mix, 80s, 90s y más, igual en tu aplicación es radio. Bueno, soy Alfredo Paredes. Te cuento que estamos hablando de cosas que coleccionábamos en los 80 y 90. Ya hablamos de estampas, pero pues las estampas no son la única cosa. Nada, había muchas cosas con las que nos invadía la publicidad y el marketing para coleccionar e ir a consumir y comprar cosas, ¿no? Pero bueno, también nos hacían felices. Vamos con algunos mensajes de voz que ya nos llegaron a través de TalkBack. Bueno, vamos a ver quién anda por acá. Hola.
1: Hola, buenas tardes, mi querido Alfred.
0: ¿Qué onda?
1: Fíjate que un poquito antes de los 80, en los Crankies, que eran unas hojuelas de maíz con chocolate,
0: todavía existían.
1: Habían unos carritos armables con los cuales jugábamos metida.
0: Es cierto.
1: Y a carrito, y eso era lo que coleccionábamos. Salían en los Crankies.
0: Es cierto, ¿eh?
1: Con respecto a las estampas, te faltó decir que también echábamos voladitos de estampas en las escuelas para llenar nuestro álbum.
0: Es cierto. Así también era.
1: Muchas gracias, felicidades.
0: Era una manera de intercambiarlas. Muchas, muchas gracias, Efrén, por tu colaboración con los carritos que venían en esa, en esas golosinas. Bueno, un aplauso para ti, ¿eh? ¿Qué más? Tenemos otro por acá. Este es de David. A ver qué nos cuenta. Hola.
2: Buenas tardes, Alfredo Paredes. Yo coleccionaba de la primera edición de tazos, los que salieron en ese de los noventas, cuando era muy chamaco. Muy buenas tardes. Saludos.
0: Gracias. Tú coleccionabas de los tazos redondos, los primeritos, ¿verdad? Ya después vinieron con unas, como unas, como unos cortes que tenían, como para poderlos lanzar uno con el otro, y volaban así. Ya luego vinieron los tazos enormes. No, hombre, tú muy bien, ¿eh? Tazos, obvio, no podía faltar. Y bueno, mi gente que también nos sigue a través de Facebook, arroba Alfredo Mix, regreso con los comentarios que ustedes nos den. Estamos hablando de cosas que coleccionábamos en los 80 y 90. Después de que suene Maroon 5, aquí lo revisamos, y también para hacerles una invitación al programa Old School, que no se lo vayan a perder. Soy Alfredo Paredes, 1231, que no se te haga tarde, estamos en 93.1 Mix, 80s, 90s y más.
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0: El tema se llama Maroon 5 y se llama She Will Be Loved. Estamos en 93.1 Mix, 80s, 90s y más, en Top Deck Radio. Igual, sonando con todo en Estados Unidos y en México. Bueno, soy Alfredo Paredes, tema de hoy, cosas que coleccionábamos en los 80 y 90. Ya hablamos de estampas, ya hablamos de cómo se intercambiaban, de los tazos también, entre otros. Gaby dice tazos, canicas y corcholatas. Oye, es cierto, también las corcholatas luego traían sus promos, ¿no?, en los refrescos. Pues, ¿cómo nos obligaban a consumir eso, ¿verdad? Y, bueno, éramos felices con eso. Los pepsilindros, dice Antonio Marín, claro, igual que las estampas y los tazos, pues andábamos buscando el que no estaba repetido. Incluso en diferentes ciudades, pues a veces había uno que otro diferente al promedio, ¿no? Muy bien con estos cilindros. Javier Martínez, voy con pepsilindros, saludos, igual. Y muñecos de las caricaturas de los 90 que también salían en las cajitas Sonrix, ¿sí o no? Ahí venían montonal de esos. Uy, esas cajitas, si hablaran ahora. Si yo les dijera cuántas compré, no, hombre, lleno mi casa. Bueno, ahí tenemos. Gracias a todos ustedes por su participación en el tema de este día. Me encanta cómo recordamos cosas que coleccionábamos en los 80 y 90. 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Y tampoco te pierdas la siguiente hora, porque nos vamos a sorprender con curiosidades. Va a estar bueno, nos acompañamos también a través de Ángel Radio. Soy Alfredo Paredes, feliz miércoles para ti, aquí en 93.1 Mix, 80s, 90s y más.
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4: Bienvenidos, muy buenas tardes. ¿Cómo les va? Yo espero que vaya bien este miércoles, saludándoles también a través de iHeartRadio. Pues bueno, en esta hora tenemos curiosidades, nos vamos a sorprender con datos que tal vez no conocíamos de lo que va a sonar. Entre ellos, Chumbawamba. Más tarde vamos a hablar de la banda Kiss y hacia el final de la hora de Evanescence con sus canciones. Obviamente, arroba Alfredo Mix en redes sociales, estamos en contacto por ahí. Por supuesto, también recibo tus mensajes de voz en Talkback allí en iHeartRadio. Y pues sin más, iniciamos con buena música. Yo soy Alfredo Paredes, bienvenidos a 93.1 Mix, 80s, 90s y más.

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0: las canciones de Chumbawamba, se llama Tap Thumping. Estamos sonando en 93.1 Mix y por supuesto también a través de iHeartRadio. Gratis, ya sabes, por ahí soy Alfredo Paredes. Bueno, vamos con curiosidades de este grupo. La verdad es que tiene muchas. ¿Sabías o te acuerdas de esta rola, no? Bueno, esta canción que acaba de sonar, la de Tap Thumping, sonó hasta en la justa deportiva mundialista del 98. Pues bueno, la banda que la hizo era todo menos un grupo para bailar. O sea, estos de Chumbawamba eran 11 anarquistas ingleses. Imagínate, que llevaban 15 años tocando en Ocupas, estaban grabando discos con títulos como Las fotos de niños hambrientos venden discos y cosas como esas. Ya después, pues bueno, alguien los escuchó hasta 1997, donde firman con EMI, la misma disquera que ellos habían criticado en una canción que se llama literalmente Fuck EMI. Ahora, sus fans los acusaron de vendidos, pues con razón, ¿qué pasa al ser de anarquistas? Algo que criticaban, ¿no? Pasaban a ser propiedad de la disquera. La respuesta de ellos fue que usaron el éxito para financiar causas políticas. Y en los Brit Awards, por cierto, su cantante aventó una cubeta de agua fría al viceprimer ministro de Inglaterra. O sea, llevaban el anarquismo ahora al show, porque eso, la verdad, fue puro show político. Bueno, ahí tienes curiosidades de Chumbawamba y de su tema que acaba de sonar. Regreso, vamos a estar hablando de Kiss, Rock and Roll All Night, se llama el tema. Pues a ver cómo nos sorprende con sus datos curiosos. No te lo pierdas en un ratito, por supuesto, también a través de iHeartRadio. Soy Alfredo Paredes, en 93.1 Mix, 80s, 90s y más.
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0: Kiss Rock and Roll All Night se llama este tema. Estamos en 93.1 Mix, 80s, 90s y más. 1:27, aguas con el tiempo, no se te vaya a hacer tarde. Te deseo feliz miércoles, igual a través de nuestra aplicación de iHeartRadio. Bueno, soy Alfredo Paredes. Vamos con curiosidades de esta canción y también de esta banda. Fíjate que Rock and Roll All Night, no solamente el himno de Kiss, es una canción de fiesta que no habla de drogas ni alcohol. De hecho, raro en un grupo de rock y en ellos, porque Paul Stanley lo ha dejado claro, es sobre celebrar la vida, aprovechar cada día porque no tenemos una segunda oportunidad. Es un buen mensaje, y eso pues es un mensaje que trasciende generaciones, ¿no? Eso de vivir la vida, la verdad está padrísimo. Ahora, ¿sabías que la versión de estudio de este himno no tiene un solo de guitarra? Resulta que la versión que todos conocemos, la que suena en estadios y nos hace gritar, es la versión en vivo grabada en el Cobo Hall de Detroit de 1975, pero el público pues hizo que esa canción explotara. Literalmente los fans la convierten en lo que es, todo un temazo que ha trascendido generaciones, pero pues no tiene guitarra en el estudio. Raro, ¿no? En una banda de rock que no meta una guitarra, por cierto. Bueno, ahí tienes curiosidades de Rock and Roll All Night, The Kiss. Regreso, vamos a hablar de Evanescence con Bring Me to Life. Pero también te tengo, pues, invitación para que no te vayas a perder de la última ruta del gol. Aquí te cuento de qué se trata. Yo soy Alfredo Paredes. Pues ya combina tu destino donde quiera que vayas y vas a trabajar. Dale con ganas y con mucho ánimo. Nos escuchamos como era música aquí en 93.1 Mix. 80s, 90s. Y más.
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0: tema de Evanescence, Bring It to Life, en 93.1 Mix, 80s, 90s y más. Bueno, Alfredo Pardués te saluda desde aquí, y donde quiera que estés tú, también a través de iHeartRadio, en nuestra aplicación oficial en Estados Unidos y en México. Bueno, curiosidades, este tema no nació con rap, de hecho era una balada de piano, imagínate una balada de piano, que Amy Lee escribió a los 19 años, fue inspirada en un desconocido, pues que le pregunta si era feliz cuando vivía una relación abusiva. Entonces, ese desconocido, que se llama Josh, años después se convierte en su esposo. No, bueno, padre, se liberó del abusivo, llegó el esposo, imagínate, la inspiró. Luego la discográfica obligó a meter la voz masculina del rap, porque según ellos, una chica al piano en el rock nunca funcionaría. Bueno, le llamaron la chica del Lilith Fair, con un tipo de Ozzfest, o sea, en burla, pero mira que esta canción, la verdad es que llegó para quedarse, ¿no? Es de las más importantes de Evanescence, se llama Bring Me to Life, y ahí tiene su dato curioso de cómo llegó, cómo la criticaron, cómo fue inspirada, parte de su vida, y luego que llegó para quedarse. Buen tema este. Bueno, dejamos las curiosidades a un lado. Ahora te voy a contar de la última ruta del gol. Fíjate que voy a estar contigo a nuestra última ruta del gol, viernes 31 de julio, 3 de la tarde. Yo mismo, Alfredo Paredes, voy a estar en el estacionamiento de Soriana, ubicado en la avenida Chacmol con avenida Nechupté. Pues ahí contigo, porque te voy a regalar la calcomanía oficial de Mix. Está foliada, vas a poder participar para próximas dinámicas. Ahora, si tú ya tienes tu calcomanía oficial de Mix, lánzate y participa para ganar un balón o una playera oficial de Mix, porque pues tu calcomanía, si ya la tienes pegada, te va a servir para eso, ¿eh? Así que va a estar bueno. Nos vemos este viernes 31 de julio, 3 de la tarde, estacionamiento de Soriana, de avenida Nichupté con avenida Chacmol, en la última ruta del gol. Y bueno, en la última hora de este espacio al aire y en línea, pues nos vemos porque, o nos escuchamos también, porque tenemos pelea de canciones a partir de las 2 de la tarde. Soy Alfredo Paredes. Feliz día para ti en 93.1 Mix, 80s, 90s y más.
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4: Buenas tardes, bienvenidos. Estamos sonando también a través de tu aplicación de iHeartRadio. En esta hora tenemos pelea de canciones, así que ahí te van los contrincantes. De una vez te los presento para que vayas apoyando a tu favorita y que suene antes de las 3 de la tarde. De este lado tenemos opción 1, se llama I Think We Are Alone Now, es de Tiffany. ¿Qué quiere sonar? Quiere sonar. Es muy buen tema este. Fíjate que pues es un adolescente de 16 años, versiona este tema, lo convierte en un fenómeno mundial. Y es que graba un álbum entero en un centro comercial. Ese fue el truco, no en un estudio, en un centro comercial. Vendió 15 millones de copias. Es pop hecho con lo que había. Es I Think We're Alone Now de Tiffany, la opción 1. Y bueno, de este otro lado tenemos a Katy Perry, que llega con Hot and Cold. Es un himno de relaciones tóxicas, con una metáfora de clima. Y bueno, la canción hace de una pelea con su novio en la ducha, ¿no? Además, 7 millones de copias después muestra que el pop puede ser inteligente, pero además bailable al mismo tiempo. Es un buen tema también para la mitad de la semana. Hot and Cold de Katy Perry, opción 2. Ahora te toca decidir cuál gana. Son dos canciones, dos décadas, dos formas de hacer pop. Tiffany nos hacía bailar en la feria del pueblo, pero Katy Perry en el gimnasio, ¿no? Una es inocencia ochentera, la otra es empoderamiento del nuevo milenio. ¿Cuál gana? Lánzate a Eje Radio, ponle 93.1 Mix, pícale al micrófono y con tu voz me lo dices, ¿va? Mucha suerte. Yo soy Alfredo Paredes. Iniciamos con música aquí en 93.1 Mix, 80s, 90s y más.

así suena.

0: Es de Michael Jackson y se llama Black or White. Este tema sonando bien y sonando duro aquí en 93.1 Mix, 80s, 90s y más. Igual sonamos en tu aplicación iHeartRadio, no se te olvide, gratis, disponible siempre 24/7 en Estados Unidos y en todo México. Bueno, soy Alfredo Paredes, te cuento que los Beatles van a lanzar una nueva versión de Rubber Soul con 6 vinilos, va a estar increíble. Y es que cambia la música para siempre. De hecho, Brian Wilson de los Beach Boys lo escuchó y dijo que tiene que hacer algo mejor. Y así nace Pet Sounds. Ese es el poder de este disco que inspira al mejor álbum de todos los tiempos. Ahora, el 2 de octubre de este año, Apple lanza un box set conmemorativo. 6 vinilos, 4 CD, maquetas inéditas, habrá tomas descartadas, unas mezclas remasterizadas con tecnología que hace que suene como si estuvieras ahí en tu sala, como si tuviéramos a los Beatles ahí en la sala de casa, cantándonos. Incluye además la obra maestra de John Lennon que se llama In My Life. Y no es todo. Sam Mendes, que es el director de 1917, prepara 4 películas biográficas para abril de 2028, cada una desde el punto de vista pues de un Beatles diferente. Ellos, desde los 4, pues 4 miradas de una misma historia. Ahora, este legado de los Beatles nunca había sido tan gigante y en esta ocasión viene pues durísimo. Va para redes sociales con fotos y todo, arroba Alfredo en Mix. Y te recuerdo quienes participan en la pelea de canciones de este día. Mira, tenemos opción 1, Tiffany con I Think We Are Alone Now, de 1987, buen tema este, que está recibiendo ya apoyo tuyo a través de mensajes de voz en Talkback, allí en iHeartRadio, pero no es la única. Tenemos también a Katy Perry con Hot and Cold, también recibiendo buen apoyo. ¿Cómo va cada una? Bueno, lánzate a iHeartRadio, eso te lo cuento en un rato. Por ahora, te invito a que te lances a iHeartRadio, ponerle a 93.1 Mix, picarle al micrófono y apoyar a tu favorita, la 1 o la 2, ¿cuál gana? Bueno, ya lo veremos. La campana, ya sabes, que anda atenta. Yo soy Alfredo Paredes, después de Village People, vamos con el marcador de la pelea de canciones. Estamos en 93.1 Mix, 80s, 90s y más. Y en iHeartRadio gratis.
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0: Esto es de Village People sonando con YMCA en 93.1 Mix 80, 90 sin más. Recuerda que en tu aplicación de G-Radio también estamos sonando en todo México y en Estados Unidos. Gratis siempre, 24/7 disponible para ti. Bueno, soy Alfredo Paredes. Ahora sí, marcador de esta pelea de canciones. Ojo, ojo, mira. Tenemos la opción 1. Aquí está Tiffany con I Think We're Alone de 1987. Pues sí, suena a los ochentas durísimo este tema. ¿Qué va perdiendo? Nada más lleva tres votos. Bueno, I Think We're Alone Now de Tiffany, tres votos. Y es que la otra opción, que es esta de Katy Perry, va fuerte con el doble. Esta lleva seis. Bueno, vamos a pasar unos mensajes de voz. Hola, ¿quién anda?
1: Buenas tardes, Alfredo Paredes. Yo voto por la opción 2 de la pelea de canciones. La opción 2. Excelente tarde.
0: Gracias también para ti, David Francisco, por tu voto y por el deseo de la feliz tarde. Igual para ti. Bueno, tu canción va ganando con el doble. Lleva 6. El tuyo está contado. ¿Cuál ganará? Bueno, yo creo que ya, a menos que dé la vuelta, ¿verdad? Ya la campana nos lo dice al regresar. Soy Alfredo Paredes. Continuamos en esta pelea de canciones. Aquí 93.1 Mix 80, 90 y más. Gratis también por tu aplicación de iHeartRadio.
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0: ganó Katy Perry la pelea de canciones de este día aquí en 93.1 Mix, 80s, 90s y más. También por iHeartRadio sonó. Bueno, soy Alfredo Paredes. 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Y bueno, aplauso para ti, gracias por tu compañía en estas 4 horas. Quédate con Franz Borjas a las 3, Panorama Informativo a las 6, Emma Colín a las 7 y mañana 11 de la mañana, acá mismo nos escuchamos en 93.1 Mix, 80s, 90s y más. Yo soy Alfredo Paredes, feliz mitad de semana, adiós.
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2: Tres con tres minutos, yo soy Franz Borjas, tu locutora de confianza. ¿Cómo les va en esta tarde, ya de miércoles 29 de julio, a punto casi de cerrar este mes? Tenemos un especial que se escuchará prácticamente, que será jueves, ¿verdad? Mañana jueves, ya te voy a estar contando los detalles. Tenemos las 3 del día, efemérides, datos curiosos y noticias musicales para andar al 100. Y la música, que es a lo que venimos, la música que une a millones. Gracias a toda la cadena Mix y así, por supuesto, esto que ya suena es para rockear mitad de semana. Black Sabbath es Paranoid. Yo soy Franz Borjas. Encuéntrame en redes sociales como @FranzenMix y escúchame desde iHeartRadio.

0: Daido con Thank You en 93.1 Mix, 80s, 90s y más. Las gracias a ti por el honor de tus oídos. En esta ya mitad de semana, yo soy Franz Borjas. Miércoles, casi jueves, casi viernes, casi sábado de cine. ¿Y por qué digo sábados de cine? Por cierto, son de 12 hasta las 4 de la tarde aquí con tu doctora Franz Borjas. Y lo menciono porque ya va a llegar el estreno de Spider-Man Brand The New Day, que no solamente nos va a traer de vuelta a este héroe arácnido, sino también nos va a traer un soundtrack bien nutrido, un montón de artistas que pues marcaron una generación finales de los 90, 2000 era también. Estará Green Day, Foo Fighters, Avril Lavigne, que encabezan esta selección, combina el punk, combina el rock y todo el estilo de esta película con el personaje que Tom Holland nos va a traer nuevamente a la pantalla. Además, la banda sonora también va a incluir canciones de Snow Patrol, eso me encanta, Queens of the Stone Age, Tame Impala. Estoy bien emocionada, no solamente por la película, también sin duda por la música, que apunta a que tendrá un papel bien importante para acompañar esta nueva aventura de Spider-Man. Esto, pues, en enfoco, ¿no?, de la música. El sábado ya podremos platicar un poquito más acerca de la cinta que se va a estrenar, ya será prácticamente esta semana, en 93.1 Mix, 80s, 90s y más. Te sigo acompañando, yo soy Franz Borjas, gracias por estar, únete de igual forma con iHeartRadio.
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0: de The Doors con Like My Fire. El 93.1 Mix, 80s, 90s y más. 3:27, mi nombre es Franz Borjas, tu locutora de confianza, y nos acompaña en la temperatura 31 grados hasta el momento, aunque se sienten mucho más. Gracias por estar también en tu aplicación iHeartRadio, descárgala, es gratis, y te recomiendo que lo hagas porque ya llega la nueva promoción. Tenemos por ahí una mochila Mix que ya se estará regalando de diversas maneras. Tú vete preparando. Y quienes ya se van preparando también son los Red Hot Chili Peppers para sacar un nuevo disco. Te cuento qué es lo que surge, qué onda. Pues hasta ahora sabemos que el baterista Chad Smith ya confirma que la banda va a volver pues a juntarse, ahora sí, dicen, ahora sí, en septiembre de este año, para comenzar ya a hacer el siguiente material, que será pues el próximo disco. Ya pasaron 4 años sin que hayan publicado nada nuevo. Entonces yo creo que es tiempo para que la agrupación ya vaya viendo qué onda. Esto lo platicó durante una entrevista con un club de béisbol ahí con Detroit Tigers, donde el baterista pues revela que el grupo ya tiene algunas ideas iniciales para este proceso creativo que va a comenzar con todos los integrantes nuevamente juntaditos. Dice, en septiembre planean dedicar pues el tiempo para hacer entre 6-8 canciones aproximadamente, y la composición que se necesita, se requiere para el desarrollo de las nuevas rolas que van a integrar el próximo disco. Te voy a compartir los detalles sobre, por ejemplo, la filosofía de la banda que él mismo compartió, con riffs antiguos, y cómo piensan armar, estructurar este nuevo disco. Allá desde redes sociales ya nos estamos saludando, estamos diciendo presente hoy con una canción de reggae. A ver qué canción de reggae se les viene a la mente. Yo ya compartí la mía. Vayan a encontrarme allá desde redes sociales, donde estoy como @francelmix. 3:29 en 93.1 Mix, 80s, 90s y más. Y desde la internet en iHeartRadio. Sonamos para ti. 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

0: través de redes sociales. Antes te recuerdo y te agradezco que estés escuchándonos, tal vez desde iHeartRadio o en el 93.1 Mix, 80s, 90s y más. Y en redes donde estoy y me puedes encontrar como @FranzenMix. Bueno, ahí saludo a mi estimadísimo Ricardo Morales, que ya llegó a saludar. Dijo presente con una canción de reggae que es la de Could You Be Love, buenísima, por cierto, de Bob Marley. Hoy mencionaron puro Bob Marley, ¿eh? Bien, bueno, pues, ¿quién más, no? ¿Qué otro referente y en primerísimo lugar del reggae? Pero hay muchísimas otras bandas que también pudieran entrar en esta lista de este género musical. Davo Rocco dice One Love del mismísimo Bob Marley. Muchas gracias, mi querido Davo. José Luis Maldonado, Three Little Birds. Y también de Bob Marley, Feliz Miércoles con MD, Mix, Mix, Mix. Miriam, ¿cómo estás, Miriam? No Woman No Cry, Bob Marley. Muchas gracias. También dice Monkey Man de Amy Winehouse. Nos encanta Amy Winehouse. Tenemos más saluditos por acá que ya estaremos dando en breve. Por ahora vamos a pasar a la parte de música continua, que ya llegará justo de 4 a 5 de la tarde. Y esta semana lo que también llegará será nuestro especial mixtape dedicado a ni más ni menos que Kiss. No se lo pierdan, por favor. Será este jueves 30 de julio a las 4 de la tarde. Por toda la cadena Mix en iHeartRadio y aquí en tu estación 93.1 de tu FM con Radamés Núñez y voces de toda la cadena Mix, porque también estaremos acompañándolos. En fin, la historia de estos dioses del maquillaje por toda la cadena Mix, ya lo sabes, recuerda. Jueves 30 de julio, 4 de la tarde, mixtape de Kiss. Yo soy Franz Borjas, regreso contigo. Tenemos esta tarde de música continua y el tema del día.
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Camina M, ya a las 3:48. Feliz miércoles, mitad de semana. Los saludos a este momento se van a quienes ya llegaron a chocar puñito ahí.

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3: 4:06 y hemos llegado a este bloque de música continua, sí, en el 93.1 de tu FM y desde la aplicación iHeartRadio. Redes sociales, arroba FranzenMix, ya lo sabes, en Instagram, en Facebook y también en X. El tema del día nos lleva a esta subsección que a mí me encanta. Además del Yo Soy Mix, nace esta subsección que ya habíamos tenido anteriormente hace, pues, algunas semanas, Si Yo Fuera. Aquí es donde, pues, con la imaginación nos llevamos a otros planos, vaya, y si tú fueras. Ya fuimos futbolista anteriormente, ya fuimos también músicos, y ahora traje a la mesa la subsección a si fueras doctor o doctora del mal de amores, ¿cuál sería tu receta perfecta para sanar un corazón roto? ¿Por qué? Porque hoy es el día del corazón roto, Día Internacional del Corazón Roto. Está bien interesante, vamos a estar dando algunos datos al respecto. Ojo, este no es un día oficial de la ONU, vaya, no tiene un origen histórico claramente definido, pero sí es una efeméride bien popular que comenzó a difundirse ya hace años para recordar, pues, que el desamor también existe y que hay que hablar de él. Es parte del proceso para sanar, como así también gracias a esos corazones rotos de pronto nacen algunas canciones. Hablando de música, tal vez esta no nació de un corazón roto, pero vamos ya a la música. Por allá, tú en redes sociales, venos compartiendo qué recetas darías para un corazón roto. Esto que ya suena es Sweet Dreams Are Made of This, es Eurythmics. Ya a las 4:08, yo soy Franz Borjas, te acompaño aquí en Mix.

por esta canción de Katrina and the Waves, se llama Walking on Sunshine. En 93.1 Mix, 80s, 90s y más, y desde tu aplicación iHeartRadio también te acompaño por allá. Me parece bastante bueno que me haya tocado regresar a tus oídos luego de haber escuchado esta canción que a muchos nos pone de buenas, y es que hoy es el Día Internacional del Mal de Amores. Ay. No nació por motivos científicos, pero sí existe un hecho médico que suele relacionarse con él, este síndrome del corazón roto, o también llamado el Takotsubo. Fue descubierto o descrito incluso por médicos japoneses en los años 90, cuando checaron, notaron que algunas personas, luego de vivir pues un momento emocional bastante fuerte, como a lo mejor sería una ruptura amorosa o pérdida de un ser querido, pues presentaban algunos síntomas bien parecidos a los que surgen con un infarto. Y entonces este descubrimiento refuerza el Día Internacional del Mal de Amores. Ay. No nació por motivos científicos, pero sí existe un hecho médico que suele relacionarse con él, este síndrome del corazón roto, o también llamado el Takotsubo. Fue descubierto o descrito incluso por médicos japoneses en los años 90, cuando checaron, notaron que algunas personas, luego de vivir pues un momento emocional bastante fuerte, como a lo mejor sería una ruptura amorosa o pérdida de un ser querido, pues presentaban algunos síntomas bien parecidos a los que surgen con un infarto. Y entonces este descubrimiento refuerza médicos japoneses en los años 90, cuando checaron, notaron que algunas personas, luego de vivir pues un momento emocional bastante fuerte, como a lo mejor sería una ruptura amorosa o pérdida de un ser querido, pues presentaban algunos síntomas bien parecidos a los que surgen con un infarto. Y entonces este descubrimiento refuerza un infarto. Y entonces este descubrimiento refuerza

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2: Cinco de la tarde, 4 minutos, y hemos llegado ya a la sección que nutre nuestra mente con datos curiosos, ya sea en la música, en el cine, cultura pop y un poquito más. Hoy tenemos trivia y vamos a darle más. Y, bueno, ya me están acá echando un montón que los cumpleañeros y yo y mis mañanitas y demás. Fíjense, ya tengo al hermano, ya tengo también a mi prims por acá. Si tienen algún cumpleañero, si tú estás cumpliendo años, este es el momento para que vayas a Facebook, me mandes tu nombre o el nombre de alguien que esté cumpliendo años, alguien especial, porque van a ver otras mañanitas al regresar. Por ahora viene The Final Countdown. Hombre, si no, no acabamos, ¿no? Y esto es Europe. Ya más adelante viene Whitney Houston en el 93.1 Mix, 80, 90 y más. Cumpleañeros, cumpleañeras, háganse presentes, por favor. En esta tarde, en el 93.1. Y The

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0: Ahí estuvo Blur en 93.1 Mix, 80s, 90s y más. Qué gusto poderte saludar. Tenemos esta sección que es la trivia del día. Muy esperada por muchos. Tenemos puntos que ganar para el día de hoy con categoría de curiosidades y videojuegos y en la versión de verdadero o falso. Te invito a que me encuentres desde redes sociales. Ahí estoy como @francenmix, ya sabes, tu locutora de confianza, y a través de Instagram de la misma manera. Para que nos puedas encontrar, pues lo único que hay que hacer es justo teclear ahí, pero te recomiendo que las trivias las busques directamente en Facebook para que puedas leerla nuevamente en caso de que estés ahí como pensando, ah, caray, no me quedó claro, y lo quieras volver a leer, ¿sale? Hoy nos vamos, como te decía, en esta versión de verdadero o falso y en categoría de videojuegos. Estoy lista. Espero que tú también. Vamos a recordar el famoso Pac-Man. El famoso sonido que se escucha cada vez que Pac-Man come los puntos del laberinto fue creado accidentalmente mientras los programadores corregían un error en el videojuego. ¿Tú qué dices? ¿Eso es verdadero o falso? Bueno, hay que pensarle, y no hay que pensarle mucho, porque no hay tanto tiempo. Al regresar lo descubrimos, y también descubrimos quién se lleva estrellita en la frente o el espantoso globo. Yo soy Franz Borjas, feliz mitad de semana, aquí en 93.1 Mix, 80s, 90s y más. Ya sabes, nutrimos la mente con diferentes datos en el día.
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0: Bueno, de vuelta contigo después de haber escuchado Queen con Killer Queen, anterior a esto Nirvana, el momento grunge del día, Smells Like Teen Spirit y Nena con 99 Red Balloons. Yo soy Franz Borjas, tu locutora de confianza, gracias por estar por acá. Y bueno, también en la aplicación iHeartRadio puedes estar con nosotros de manera gratuita con el TalkBack para responder las trivias. Por cierto, la trivia de hoy, categoría verdadero o falso. Y en categoría de videojuegos y curiosidades. Así que vamos a descubrir si es verdadero o falso este dato muy famoso del Pac-Man. Este videojuego que ha pasado por tantas facetas, ha evolucionado y ha llegado desde hace años atrás. Así que vámonos. ¿Verdadero o falso? El famoso sonido que se escuchaba cada vez que Pac-Man come los puntos del laberinto fue creado accidentalmente mientras los programadores corregían un error del videojuego. ¿Esto es algo verdadero o falso? ¿A qué te suena? ¿Verdadero o falso? A ver, vamos a leer. Respuestas, Patty Cortés me dice, me voy por verdadero. Casi todas las cosas buenas de la vida nacieron por un error. Saludos a mis. En eso tienes razón, muchas cosas han nacido por errores. ¿Será verdadero o falso? ¿Quién apoya la moción con Patty, mi querida Patty Cortés? A ver, ¿y quiénes dicen que eso es falso? Yo voy con F de France. Me voy con falso. José Luis, ahí está. José Luis dice que es falso. Davo, trivia del día, falso con F mayúscula. Ok, ¿seguros? Seguro, luego no hay vuelta para atrás, ¿eh? Verdadero. Dice Natalia desde Instagram, yo me voy por verdadero, siento que sí, fue un error, un error en la Matrix. Híjole, estamos mitad y mitad, y ahí les voy. Hay mitad de globos, hay mitad de estrellitas en la frente. Y es que este dato, besitos mi querido Pepe Fara, este dato tiene, sí, el dato que te acabo de dar es completamente falso. En realidad lo que pasó es que este icónico sonido sí fue diseñado de manera intencional por el compositor japonés Toshio Kai para darle personalidad pues al mismo personaje, vaya, y hacer que este movimiento del Pac-Man pues se sintiera más divertido, como que enganche y que también tuviera satisfacción al oído. No surgió por un error ni por accidente. A veces los sonidos más famosos sin duda y de los videojuegos parecen improvisados, pero este justo de Pac-Man sí tuvo un ingenio, sí hubo un porqué y para qué, y ese efecto de sonido es uno de los más reconocibles de toda la historia de los videojuegos. Ya te lo comparto en redes sociales, ¿te parece? Y les mando su globo a quienes se quedaron con su globo y su estrellita en la frente a los que se quedaron con estrellita en la frente. 5:39, mañana tenemos otra trivia nueva, así que espérala a las 5 de la tarde.
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0: Cerrando esta tarde de miércoles en el 93.1 Mix 80s, 90s y más con Frida. With Arms Wide Open, así se llama esta rolita. Antes de llegar al año 2000, era lo que se escuchaba una y otra vez en la radio en aquel 1999. Yo soy Franz Borjas y te invito a que te unas a este espacio, porque incluso lo puedes hacer desde iHeartRadio con el talkback para compartir opiniones y demás durante noticiero. Por cierto, ya viene Panorama Informativo Cancún, información que sirve, con Carlos Mendieta, María José Castillo, la productora de este espacio, y ya en la noche contigo Emma Colín en el tour nocturno, y mañana iniciando a las 11 de la mañana Alfredo Paredes, y ya nuevamente a las 3 de la tarde por acá tú y yo a lo largo del día jueves, donde por cierto mañana tenemos nuestro especial dedicado a mixtape, este que será pues el homenaje a Kiss, y de verdad no te lo pierdas, yo estoy casi segura que te va a encantar. Va a ser para recordar toda la trayectoria de esta bandota que desde los años 70, sus shows llenos de energía, todo su look bien extravagante, pues fue el que enamora a tantos fanáticos. Mañana jueves 30 de julio, no te pierdas mixtape de Kiss. Conduce Radamés Núñez, varias voces de la cadena Mix, y pues ahora sí, será imperdible. Tú y yo tenemos una cita para mixtape. Hasta mañana, yo soy Franz Borjas, productora de confianza. Besos, abrazos, bye bye.
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0: ¿qué tal? Muy buenas tardes. Bienvenidos a Panorama Informativo Cancún, información que sirve. Soy Carlos Mendieta. Gracias, muchísimas gracias por estar con nosotros en el 93.1 de su FM, 580 de amplitud modulada, y también estamos en la internet en el www.mix931.mx. Acuérdense que estamos en pruebas de radio, estamos haciendo cambio de equipo y todo, gracias a un rayo que nos cayó en la estación, así que le pido su paciencia por cualquier cosa extraña que usted escuche. Es más, si nos equivocamos, Franz, decimos que fue el radio. Conmigo, Franz Borjas, tu locutora de confianza. ¿Cómo estás, Franji? Qué gusto saludarte.
1: Muy bien, acá andamos.
0: Y por supuesto, ¿cómo se dice? La entrenadora en jefe de este H equipo Mix, Majo Castillo, la productora. ¿Cómo estás, Majo? Qué gusto saludarte.
2: ¿Todo bien? Hola, buenas tardes. Muy bien.
0: Buenas tardes, qué gusto saludarte. Siempre ya tan propia, eso es muy bueno. Vamos a iniciar con la información, 6:04. Acuérdate que también estamos a través de iHeartRadio. 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Vamos a iniciar con la información. La Coparmex llama a generar mejores y más empleos. Más y mejores empleos sería lo indicado para combatir la informalidad, porque pues es que es bien fácil decirlo, ¿no? Vamos a generar mejores empleos, pues si no hay las condiciones, y ahorita entramos al tema. Benjamín Cabello.
3: Para el primer corte del 2026, Quintana Roo arrancó el año con 530.059 trabajadores afiliados al Instituto Mexicano del Seguro Social y reportó 8.424 empleos nuevos, solo entre enero y febrero del 2026, manteniendo un crecimiento de el 1.2% respecto al cierre de el 2025 al primer semestre del 2026. En contraste, la informalidad en ese mismo periodo de enero a mayo no creció, sino que bajó ligeramente. De acuerdo con la Encuesta Nacional de Ocupación y Empleo del Instituto Nacional de Estadística y Geografía, Quintana Roo pasó de 42.7% de informalidad en el primer trimestre del 2025 a el 42.4% en el primer trimestre del 2026. Colocándose en semáforo verde y muy por debajo del promedio nacional de el 54.8%. A través de un comunicado nacional de la Coparmex y replicado en los 71 centros empresariales de todo el país, incluido Quintana Roo, la presidenta de este ente, María Jovita Navarro, dijo que el comunicado no debe entenderse como solo un reporte de empleo formal, sino asumirse como una invitación a fortalecer aquello que hace posible el desarrollo de cualquier nación. Para Asir Noticias, Benjamín Cabello.
0: 6:06. Continuamos en Panorama Informativo Cancún, información que sirve. Soy Carlos Mendieta. Es el 93.1 de tu FM. Hablábamos de que la Coparmex llamaba a generar más y mejores empleos. Un eslogan, ya no se decían, de Carlos Joaquín, por eso no lo puso así, Majo. Y entonces nos vamos a referir a generar mejores, además, más y una mayor cantidad de empleos.
2: Exacto.
0: Para que no se escuche como tema político. Para combatir la informalidad. Es que no puedes combatir la enfermedad fíjate lo que voy a decir, no se vayan para atrás los empresarios de lo que voy a decir. No pueden combatir al remedio con la enfermedad. Ojo, y no dije al medicamento.
2: ¿Cómo combatir al remedio? ¿Cómo se combate el remedio?
0: No, combatir con el remedio al problema.
2: Ok.
0: ¿Por qué? Porque el tema de la informalidad es un remedio que ha encontrado la gente ante una problemática de no poder generar un empleo, bueno, perdón, generar un negocio para los MIPES, para las pymes, perdón, ¿no? Y los medianos empresarios. La informalidad ha sido un remedio para la gente que ya no encuentra chamba por la edad o porque no está totalmente capacitada con las nuevas tecnologías o simplemente por la pobreza de tiempo que ofrece los actuales empleos, que te pagan muy poquito y trabajas demasiado.
2: Los empleos formales te obligan a emplearte en la informalidad o a crear empresas,
0: Majo,
2: informales.
0: Pon atención, por favor.
2: Y perdón.
0: Estoy siendo romántico, estoy diciéndole a la informalidad le estoy llamando que es un remedio, que ha buscado la sociedad. Y la enfermedad es el tema de los malos empleos, el que no se puede, no hay el el contexto necesario para formar buenas empresas. ¿Por qué? Porque hay mucha burocracia, porque los costos están altísimos, porque hay mucha delincuencia que cobra derechos de piso. Entonces, el que digan es que vamos a combatir la informalidad con mejores empleos, es que el problema es que no se pueden generar mejores empleos. No sé si me estoy explicando. Ahora sí, regáñame. ¿A dónde ibas? No sé qué ibas a regañar.
2: No te iba a regañar, estaba... es que como que diste una vuelta larga.
0: Es que estaba entonces... yo muy poético, pero le... o sea, uno saca las poesías y ve al grano.
2: Pero, ¿no? sí, de hecho, me parece que en tu analogía sí, entendí el punto. El remedio es la informalidad, la enfermedad es la mala calidad de empleo. Claro. Sin embargo, creo que yo lo veo así. Es un camino, es el camino que queda. O sea, no te alcanza, sí, porque la vida está muy cara, y el camino que te queda, la alternativa, es emplearte en la informalidad o crear empresas que no tienen suficiente liquidez para generar empleos de calidad formales.
0: Claro.
2: Porque es un círculo vicioso, ¿ves?
0: Y muy sencillo, es que hay quien nos dice, yo lo sé, y lo digo con mucho respeto a los empresarios, porque yo respeto mucho a la gente que invierte su lana, porque invierte los ahorros de toda su vida. Yo le tengo muchísimo respeto a la gente que tiene que ir a darse vueltas al gobierno del estado a hacer trámites, al gobierno municipal, que vete a esta dependencia, que no era aquí, que ahora vete a Protección Civil, que ahora vete a Desarrollo Urbano, Ecología, la basura, vete y paga la basura. Y de repente por un detallito te andan cerrando el changarro, ¿no? Yo comprendo y respeto mucho eso. Pero para lograr eso, señores empresarios, se necesita una capacidad económica, pues si no lo quieres ver considerable, porque a lo mejor pues no nos depende de qué tipo de empresa quieras poner y hablemos, pero sí se necesita tener liquidez para poder iniciar un negocio, cualquiera que sea, por muy pequeñito que sea, se necesita una lana para todo eso, y tú lo sabes, señor empresario o empresaria que nos está escuchando, que gracias a Dios ya hay muchas empresarias, ¿no? Pero también se necesita un grado de conocimientos y de no nada más de habilidades, les voy a poner a un lado, sí de conocimientos, de conocer cómo hacer una empresa. Porque no es nada más sacar los trámites, sino también es saber qué vas a vender, dónde vas a vender, hacer un pequeño estudio, más o menos. Un empresario hoy tiene que conocer un poquito de todo, o tiene que tener, y si no lo sabe, entonces ahí tiene que invertir otra lana, que sería como lo principal, pero también en mercadotecnia, publicidad y todo este punto, ¿no? ¿Eso a qué nos resume? A que si yo, Carlos Mendieta, hoy me corren de mi chamba, o tengo una chamba mal pagada y que me absorbe todo el tiempo, y ya tengo problemas familiares, a lo mejor porque mis hijos adolescentes necesitan más de mí, pues entonces me obliga a salirme de esa chamba. Pero también es imposible abrir un autoempleo o un negocio que me autoemplee, porque una cosa es una empresa y otra cosa es un autoempleo, ¿no? Que es un autoempleo donde tú tienes que estar ahí dándole, que aunque sea tu pequeña empresa, pero que si no estás ahí, pues no funciona. Entonces, para poder tener ese autoempleo, tengo que hacer un montón de cosas, invertir lana, que es muy complicado. O sea, hoy es demasiado burocrático poder hacer un negocio. Y échale ahora con el tema del SATQ, que no nada más es con Hacienda, que aparte sacar una firma electrónica en Hacienda es espantoso, es un calvario. Ahora replica esa situación en el SATQ, donde también tienes que ir mes con mes a hacer tu declaración para el SATQ, porque si no te llega te llegan los verificadores y te dejan una constancia y viene la multa porque no hiciste tu declaración. O sea, es imposible que hablemos en México de generar negocios, de generar empleos formales, cuando no hay las condiciones de hacerlo, cuando es muy complicado hacerlo. Y entonces, pues ahí tenemos la informalidad, porque mis hijos tienen que seguir comiendo. Yo tengo que pagar escuelas, tengo que darles... Es más, olvídate, pagarle escuelas, eso es un lujo si lo quieres ver así. Pagarles el camión para que se vayan a su escuela. Comprarles la libretita y el lápiz, más económico. Lo tengo que hacer. Y para hacerlo, pues a lo mejor tengo que agarrar lo que tenga, irme al tianguis a vender.
2: Mira, fíjate, estaba viendo datos del INEGI, los más recientes disponibles, indican que hay más de 70,000 establecimientos económicos en México. Y las micro, pequeñas y medianas empresas representan, ¿qué porcentaje crees?
0: ¿El de qué? De
2: 70,000 establecimientos económicos que hay en Quintana Roo, según el INEGI.
0: No, pues la mayoría, ¿no? El 80%, 70%.
2: 98%.
0: Claro, los que sostienen a este país es el micro y mediano empresario, que además es el más castigado. Es el que cuando llega una crisis, híjole, le va re mal porque... es más, a este tipo de empresarios en Navidad es la peor época para ellos. Porque en Navidad se quedan sin calzones, literal. Hasta tienen que empeñar para pagar aguinaldos, para pagar fondos de ahorro, para pagar todo. Y pagar las nuevas licencias para poder trabajar o los nuevos documentos para el siguiente.
2: Claro, es época de renovación.
0: Es espantoso,
2: de prestaciones y de vacaciones.
0: Pero que
2: de días inhábiles.
0: Sí, claro.
2: De que todo mundo se vaya. Porque no firmaste. Sí.
0: La más baja productividad llega en diciembre, porque todos estamos de fiesta. Y entonces, jefe, ¿no va a ser la fiesta de fin de año?
2: ¿No va a rifar la tele?
0: ¿No va a rifar? Pues no va a haber rifas este año. Digo, a veces vemos, por ahí había una frase de Winston Churchill que te encargo que la busques tú, y la ponemos con la musiquita, de hacer referencia a cómo vemos al empresario. Hay quienes lo ven como un lobo voraz y hay quien lo ve como la vaca a la que hay que ordeñar, pero nadie la ve como la que jala todo este aparato económico, ¿no? O sea, realmente, o todos creemos que son voraces y que son gandallas y que ganan muchísimo dinero, así no la pintan, o creemos que hay que exprimirlos. Entonces, a ver, ya tienes, ponte la música. Fue una frase de Winston Churchill que me parece adecuadísima para lo que vive el empresariado aquí en México. Palabras de Majo Castillo, nos remontamos más o menos a la década de 1940 con el primer ministro inglés Winston Churchill.
2: La frase, según la traducción exacta, es: algunos ven a la empresa privada como un tigre depredador al que hay que disparar. Otros la miran como una vaca a la que pueden ordeñar. No hay suficientes personas que la vean como un caballo sano que tira de un carro robusto.
0: Ahí es el tema. Hay los políticos que los empresarios son los voraces, los malos, los grandes, contra ellos, ¿no? Y hay los que dicen, hay que sacarle, es empresario.
2: Hay que ordeñarlo.
0: Oh, cóbrale bien, maestro. Cóbrale, mándale a los inspectores que se lo truenen para que le den la mordida, ¿no? Así se maneja la situación. Pero pocos entendemos que el 90% de la economía... 98% de la economía en Quintana Roo. Formal. Gracias por la aclaración, Majo. Formal. Está a cargo de esos micro y medianos empresarios.
2: Bueno, espérate, no se precisa si es formal, porque fíjate que del grueso de la de estas empresas que son micro, pequeñas y medianas, pues sí caen en la informalidad, pero no por gusto. Justamente es lo que señala Marines Camacho Romero en su nota.
1: En el país existen 5.5 millones de micro, pequeñas y medianas empresas, lo que demuestra que son la columna vertebral de la economía. Sin embargo, el 63% son negocios informales, siendo el principal limitante para tener acceso a un crédito. Al respecto habla Luis Armando Álvarez, gerente de la banca de inversión MCX Capital.
4: La vida promedio de la MIPYME en México son 7 años. Representan el 70.6% de la PEA, es un dato durísimo también. Cerca del 90% de la MIPYME no tiene acceso al financiamiento.
1: Mientras que Tania Carolina, directora de oferta y valor PYME en BBVA México.
5: Justo lo que decían las pymes es que los trámites son muy engorrosos.
1: María Inés Camacho Romero.
0: 6:18 p.m. Sí, entenderle a los trámites también es muy complicado. Hoy tiene que haber una reforma económica a esos niveles, porque hoy pareciera que todo está hecho para que sea difícil de entender, para que sea burocrático, para que sea complicado, para que pueda trabajar la corrupción del famoso INGE, que te, perdón, no el INGE, el LIC, el famoso LIC que te va a echar la mano, ¿no? Sí. Ayer nos quedamos con el INGE que nos llamaba para las extorsiones, por eso digo.
2: Sí.
0: El pásele con el LIC que le va a decir cómo, y ya llega el LIC y te lo va a decir, mire, usted nada más dime esto, yo me encargo, ¿no? Oye, ¿cuánto va a ser? No, pues le voy a cobrar 1,500 pesitos por todo el trámite. O sea, arrasájale. Pero si no lo haces, dicen, oye, este no entró, este no quiso. Y entonces esos 1,500 ya te salen 3,000 por no puedes operar, o 4,000 pues porque no puedes operar, porque no tienes el bendito documento, ¿no? O, es muy complicado.
2: O te vas por el camino de la informalidad.
0: Por eso a mí cuando los políticos me quieren decir que es que ya vamos cambiando, es cierto, no quieres cambiar, o sea, no hay cambios, no hay cambios. Habrá cambios... a lo mejor en las avenidas donde quieres que vea la gente que hay cambios para que después vuelvan a votar por ustedes, pero y esto lo digo para todos los partidos, es la misma política, es el mismo sistema, es la misma forma de hacer las cosas, pero esos cambios estructurales, como les llamaban, los de fondo, los que hacen que las cosas sean diferentes, es decir, siguen igual o peor. Y esto no tiene nada que ver, la economía, esos aspectos de la economía y las complicaciones no tienen nada que ver con el Estrecho de Hormuz, no tienen nada que ver con la guerra internacional, no tienen, es más, ni siquiera tienen que ver con la violencia ni el narcotráfico en nuestro país, tienen que ver con el aparato de corrupción que viene desde el gobierno, ¿no? Y la gente que está en sindicatos de gobierno y que se acostumbró a trabajar así y que pues no pueden jalar aplicaciones o automatizaciones porque entonces esas personas se quedan sin chamba. Y esa es una realidad. 6:00 p.m. ya con 20 minutos. El Consejo Coordinador Empresarial del Caribe cambiará la mesa directiva. Este organismo congrega 4,500 empresas que operan en Quintana Roo. Benjamín Cabello.
3: El próximo 12 de agosto se llevará a cabo el cambio de la mesa directiva del Consejo Coordinador Empresarial del Caribe, donde el aún presidente Javier Olvera Silveira dijo que se concluye con 41 asociaciones de diferentes ramos productivos. Manifestó que tales asociaciones suman 4,500 empresas, las cuales representan el 75% del empleo formal y más del 62% del Producto Interno Bruto Estatal. Señaló que este es un consejo muy fortalecido y con presencia en prácticamente todos los rincones de la economía estatal. Agregó también que cuentan con alrededor de 50 consejeros que son empresarios relevantes, quienes comparten sus experiencias y ayudan a resolver problemáticas que se lleguen a presentar en la economía estatal. Para ASIR Noticias, Benjamín Cabello.
0: 6:00 p.m. ya con 21 minutos, continuamos en Panorama Informativo Cancún, información que sirve. Soy Carlos Mendieta, vamos a los deportes con Ricardo Blancas. Vamos a una pausa. Los deportes de regreso, ahí se los debo. Ya ven que Franz Borjas anda con torneos. Es broma. No es cierto. Vamos a una breve pausa y regresamos. 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

0: Tarde ya con 26 minutos, seguimos en Panorama Informativo Cancún, información que sirve. Estamos con Majo Castillo, nuestra productora, Franz Borjas, tu locutora de confianza. Es el 93.1 de tu FM, esto es Mix. 580 de amplitud modulada, también en AM nos puedes escuchar. Y acuérdate que estamos en el www.mix931.mx. El gobierno federal informará mañana de acuerdos con empresarios sobre la estrategia integral contra el sargazo en Quintana Roo. Un problema que se nos ha ido de las manos. Es un problema de desequilibrio ecológico. Según adelantó la presidenta Claudia Sheinbaum cuando estuvo en Quintana Roo el 17 de julio, el plan incluye la compra de más embarcaciones recolectoras, la ampliación de las barreras de contención con el sector hotelero y la instalación de un centro donde el alga pueda convertirse en energía o materiales de construcción. Es una empresa que, de hecho, en África ya estuvieron construyendo viviendas, ¿no, Majo? Bueno, platícanos.
1: Sí, y ya tenemos a alguien que crea blogs de sargazo y ya ha regalado casas hechas con esos blogs. Está en Puerto Morelos. Bueno, mientras esto sucede, la Semarnat publicó esta semana en el Diario Oficial de la Federación la declaratoria de un polígono de casi 40 hectáreas en Puerto Morelos, eso ya lo habíamos comentado ayer, como polo de desarrollo de economía circular. El objetivo, pues, es atraer empresas que aprovechen el sargazo y otros residuos mediante beneficios fiscales. El ejido Puerto Morelos y la comunidad maya de Central Vallarta dieron su visto bueno al proyecto.
0: Hoy la presidenta de nuestro país, Claudia Sheinbaum, adelantó que se reunirá con el sector empresarial y mañana, durante la mañanera, se hablará de los acuerdos a los que llegaron o se establecieron, ¿no? Vamos a estar pendientes, un tema importante, la estamos pasando mal con el tema del sargazo. Gacho, gacho, gacho. Y ojo, sería muy, muy bueno checar con los especialistas en turismo si esto, los bajos números que estamos teniendo, ¿a qué se deben? Si es el cúmulo de cosas o hay algo en particular que ha afectado más. Porque muchos decían, no, es que el sargazo no. En años anteriores, cuando empieza el tema del sargazo, y ahí vamos los metiches a preguntar, oigan, ¿el sargazo cómo ha afectado? La mayoría de los hoteleros y personas que trabajan en el turismo te dicen, no, es que no ha habido. Pues no nos han cancelado por sargazo. Sobre todo se guían mucho por los grupos y convenciones, ¿no? Que son los que de repente cuando cancelan te dicen el por qué. Dicen, no hemos tenido cancelaciones por el sargazo porque mucho del turismo, que de hecho el turismo norteamericano, le gusta mucho estar en la alberca. O de repente se van a parques, cenotes y así, ¿no? Entonces, como que se minimizó el problema. El tema de las alertas de Estados Unidos, pues constantemente estamos en, pero la realidad es que tampoco ha habido un repunte de violencia o tampoco ha habido hechos fuera de lo que ya desgraciadamente es normal en México, sin tratar de normalizarlo. Y el otro punto que sería, que es por el que muchos apuntan y por el que muchos dicen, ahí está el problema, la falta de promoción turística del Caribe. Ojo, el Consejo de Promoción Turística del Caribe Mexicano de Quintana Roo, el Consejo de Promoción Turística de Quintana Roo, el CPTQ, hace un extraordinario trabajo. Yo lo he visto. Por eso hablo y me atrevo a hablar. Se fueron en este último mundial, se fueron al mundial, estuvieron en Nueva York, hubieron, ¿cómo se les llama? Los que hacen.
1: Los stands.
0: Los stands de México, del Caribe, se han ido a las ferias de España, se han ido a ferias en Sudamérica, hacen convenios, traen eventos, patrocinan hace poco el tema del golf, de un hotel muy importante donde estuvo la selección de Uruguay, que desgraciadamente le fue muy mal, si le hubiera ido mejor también nos hubiera ayudado bastante. Vaya, hacen un trabajo excepcional porque aparte del Consejo de Promoción Turística están involucrados como consejeros los presidentes de las asociaciones de hoteles de los diferentes puntos más importantes, y la mujer es Puerto Morelos, Cancún, Riviera Maya. Les mandamos un fuerte abrazo a todos. Pero bueno, aún así, no es se necesita más recurso. Y el que ponía un recurso importante en esas épocas, ¿te acuerdas? Era el Consejo de Promoción Turística de México, con esas marcas de Vive México, ¿te acuerdas que era? Había unos comerciales impresionantes en el cine, en la televisión en ese entonces, en eventos importantes.
1: Incluso en los aeropuertos.
0: En los aeropuertos. Que anunciaban Vive México era...
1: Pues había varias, pero sí me acuerdo que nos mandaban información de, miren, así se ve la promoción de Tulum, de Cancún, claro, de Playa del Carmen. Bueno, era Riviera Maya.
0: Y se empezaron con el tema de los pueblos mágicos.
1: En los aeropuertos.
0: Hoy muchos coinciden en que eso es lo que está pegando, la falta de un Consejo de Promoción Turístico Federal.
1: Y fíjate que no es lo único. Apenas el 8 de julio, cuando se dio a conocer el sentimiento del viajero de una universidad de Cancún, del STARC.
0: STARC, Centro de Investigación Avanzada en Turismo.
1: Exactamente, Centro de Investigación Avanzada en Turismo Sostenible, dio a conocer un índice nuevo que se llama del sentimiento del viajero. Ahí estaba el presidente de la Asociación de Hoteles de Cancún, Isla Mujeres y Puerto Morelos, Rodrigo de la Peña, y él hizo una cronología ese día de las razones por las que está tan baja la ocupación. Y entre muchas otras, enumeró pues todo el panorama internacional que viene desde el efecto Trump hasta la captura del Mencho, que como sea, se afecta...
0: Claro, la imagen, pues es violencia.
1: Las ganas de venir a vacacionar a un lugar en donde están estas situaciones. Y también habló del encarecimiento de los vuelos por el precio de la turbocina y por operativos migratorios en Estados Unidos, lo citó también, hechos en Tulum, este rollo de la imagen de que las playas no eran libres, y la quiebra de una aerolínea que se llama Spirit. Entonces, dice que es como, más bien citó ese tipo como de cadena de sucesos desde el inicio del año, que no ha dejado que el turista, digamos, que piense en vacaciones y que venga.
0: Claro.
1: Básicamente eso.
0: Sí, también hay que hacer, hay un balance de todo. La guerra de Irán, el norteamericano no sale porque se expone. Muchos norteamericanos dicen, ¿para qué salimos? Nos podemos exponer. Hay ahora en el mundo también, cada que hay guerra donde se involucra Estados Unidos, inicia una gringofobia, si así le quieres llamar, ¿no? Donde el mundo entero, por lo regular, se pone del lado del el que está siendo agredido por los Estados Unidos. Lo hemos visto muchísimas veces, mucha gente que ya está fastidiada y dice, es porque Estados Unidos tiene que jugarle a la policía del mundo. O sea, entonces el propio norteamericano prefiere no salir, prefiere, o si sale, ir a lugares muy cercanos. Y también, pero sí hay que decirlo, Majo, según estudios también, por ejemplo, República Dominicana no la está pasando tan mal como nosotros, y ese es competidor directo. Por eso sí creo que tiene que ver con un tema de promoción turística. Hoy se hacen grandes esfuerzos desde el Consejo de Promoción Turística de Quintana Roo, eso no queda duda, pero sí se necesita mucho más apoyo federal y el gobierno federal aún no entiende. Es más, Majo, y así lo decimos, ojalá nos escuchara el gobierno federal, qué mejor para México que hablar de sus maravillas. Pues incluso sería doble, matas dos pájaros de un tiro. O sea, porque no solamente estás hablando de vengan, visiten y promocionate, ¿no? También estás hablando de que mejoras tu imagen en el mundo. O sea, si de eso se trata, de la imagen, de cuidar tu imagen, pues inviértele entonces, apuéstale al turismo. Y apoya con lo que era el Consejo de Promoción Turística a nivel federal, que hoy se ha sentido... Y se sigue sintiendo.
1: Oye, y hay otra cosa que también señalan, ahorita que mencionaste a República Dominicana, es la oferta de habitaciones, que aquí, en el Caribe Mexicano, todo el tiempo están sumándole más habitaciones, abren más hoteles, claro, abren más, y a todo esto se suma también, pues, la oferta de rentas vacacionales.
0: De...
1: Entonces, aquí, lo que está pasando es que tenemos un montón de oferta que no se logra llenar. Y si falta promoción, y si el tema internacional, y si la turbocina, y si la quiebra de aerolíneas, etcétera, es un combo que no favorece el sargazo.
0: Sí, claro. Sí,
1: pero
0: claro,
1: bueno, se siguen abriendo habitaciones, aunque no se llenan. Entonces...
0: Ajá, ese es complicado. Vamos a una breve pausa. 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
0: Seis de la tarde con 41 minutos, continuamos en Panorama Informativo Cancún, información que sirve. Majo Castillo, Franz Borjas, tu doctora de confianza en los controles. Majo Castillo, nuestra productora, me faltó decirlo, soy Carlos Mendieta y seguimos con información. Toma nota, si eres o conoces a una mujer que no haya terminado la carrera, abren convocatoria para 131 becas universitarias. Benjamín Cabello.
5: Como parte del programa Mujer es Aprender, de la Secretaría de las Mujeres, la gobernadora del estado Mara Lezama dio a conocer la apertura de la convocatoria que otorgará 131 becas universitarias completamente gratuitas dirigidas a las mujeres. Es a través de una alianza con 5 universidades públicas y privadas que las beneficiarias tendrán acceso a 23 programas de licenciatura en ingeniería en la modalidad presencial y virtual. Estas 131 nuevas becas se suman a las 225 otorgadas durante el año pasado. Las interesadas podrán realizar su registro a través de la página oficial de la Secretaría de las Mujeres o bien solicitar información al número 983-129-3071, extensión 116. Las clases iniciarán durante el mes de agosto y la primera semana de septiembre. Para ASIR Noticias, Benjamín Cabello.
0: Y si tienes niñas o niños de edad de ir a la primaria, la convocatoria para becas saldrá antes del 15 de agosto. Antonio Bastón.
17: A más tardar el próximo 15 de agosto, la Secretaría de Educación de Quintana Roo publicará la convocatoria oficial del programa de becas para estudiantes de primaria de escuelas públicas del gobierno del estado. La titular de la dependencia, Elda Shish Ewan, detalló que se prevé beneficiar a alrededor de 18.000 alumnos con un apoyo de 700 pesos mensuales entregado de forma bimestral. El registro se realizará mediante la plataforma Padres en Línea para estudiantes de primero a sexto grado. Durante el ciclo escolar 2025-2026, el programa atendió a un número similar de beneficiarios y su continuidad dependerá de los recursos autorizados en el presupuesto de egresos del gobierno del estado. Para CIRE Noticias, Antonio Basto.
0: 6:43 PM. ¿Sabes cómo se crean las nuevas carreras universitarias? Benjamín Cabello nos platica.
5: Para poder ofertar una carrera en Cancún se tienen que realizar estudios de factibilidad y además ver si esta es pertinente, lo cual se lleva a cabo a través de los consejos de vinculación, indicó Enrique Baños Abedum de Lima, rector de la Universidad Tecnológica de Cancún, quien indicó que cuentan con un amplio catálogo educativo.
18: Nosotros sesionamos 4 veces al año con los empresarios de diferentes sectores para ver si está cumpliendo nuestro programa educativo con las necesidades de las empresas en el sector productivo, es decir, si los estudiantes o los egresados cumplen con las competencias, con las habilidades, con el conocimiento científico. Actualmente la inteligencia artificial viene siendo un complemento dentro de las habilidades científicas y tecnológicas que están adquiriendo nuestros estudiantes. Entonces, ¿qué es lo que más solicita la región aquí en Quintana Roo? Gente que mantenimiento industrial, que puedan reparar y darle mantenimiento a todas las instalaciones hospitalarias, hoteleras, edificaciones, centros comerciales.
5: Para ASIR Noticias, Benjamín Cabello.
0: 6:44 PM. 6:44. Pidre, en otras cosas, está abierta ya la convocatoria para integrar al organismo gestor del destino Cancún. En esto consiste esa convocatoria, Antonio Bastón.
17: Quintana Roo abrió la convocatoria para seleccionar 8 vocalías honoríficas que integrarán el organismo gestor del destino Cancún, máximo órgano de decisión de la zona prioritaria de gestión turística sustentable de Cancún. De acuerdo con la Secretaría Estatal de Turismo, el registro permanecerá abierto hasta el 21 de agosto para organizaciones de los sectores social, privado, académico.

0: asegurar la continuidad. Los expedientes deberán enviarse en formato PDF a la dependencia. El Comité de Evaluación revisará los perfiles el 22 de septiembre y los resultados se notificarán el 24 de septiembre y se publicarán en el Periódico Oficial del Estado el 28 de septiembre. Para Sire Noticias, Antonio Basto.
1: 6:46 piden crear padrón de escuelas militarizadas por lo que ha pasado. Y no es también hace tiempo, ¿te acuerdas, Majo? Hubo
2: no es la primera vez que
1: exacto, ya
3: ahorita estamos hablando
1: de varios años.
3: Sí, estamos hablando de el caso de Dafne, una chica de 13 años que falleció
1: ahogada
3: a mediados de julio por la, o sea, la causa de la muerte fue asfixia por sumersión, pero
1: ahogaron.
3: También tenía lesiones en el cuerpo. Entonces,
1: y resulta por ahí también que ya aparece un caso, bueno, que hay un, la mamá de una, bueno, ya
3: a partir
1: hay
3: de ahí
1: un
3: se destaparon
1: de
3: otros,
1: y
3: sí,
1: de,
3: otros abusos a personas que estaban en ese curso de verano. No es la primera vez y ya hay personas detenidas por este caso.
1: Okay, vamos a escuchar a José Antonio Morales.
4: Piden mayor supervisión. La senadora Alejandra Barrales anunció que presentará un punto de acuerdo para exhortar a la SEP a identificar y crear un padrón nacional de las escuelas privadas que ofrecen esquemas de disciplina militarizada, además de establecer protocolos para prevenir y atender casos de violencia contra menores. La propuesta señala que existen al menos 15 planteles de este tipo en distintas entidades del país y plantea reforzar las inspecciones, verificar la capacitación del personal y publicar periódicamente los resultados de las supervisiones con el objetivo de garantizar la seguridad y los derechos de niñas, niños y adolescentes. José Antonio Morales Díaz.
1: 6:47 6:47 Seguimos en Panorama Informativo Cancún. Información que sirve en otras cosas. Te platico que Chetumal registra hasta 20 infracciones al mes por invadir paraderos del sistema de movilidad bienestar. Antonio Basto.
0: La Dirección de Tránsito de la Secretaría de Seguridad Ciudadana de Quintana Roo reporta en Chetumal un promedio de entre 15 y 20 infracciones mensuales a conductores que incumplen los señalamientos viales y obstruyen las zonas de ascenso y descenso del sistema de movilidad del bienestar. Como parte de los operativos, la autoridad reforzó la supervisión para proteger a peatones, usuarios del transporte público y automovilistas. De acuerdo con el titular de la dependencia, Efraín García Chávez, el reglamento de tránsito del Estado prohíbe estacionarse a menos de 20 metros de las esquinas y de los paraderos. Explicó que la medida busca prevenir accidentes, mantener libres las intersecciones y garantizar el acceso a los espacios destinados para personas con discapacidad y al transporte público. Reiteró que los operativos y las acciones de concientización continuarán de forma permanente para fortalecer la seguridad vial en la capital del estado. Para Sire Noticias, Antonio Basto.
1: 6:49 vamos a una breve pausa. Esto es Panorama Informativo Cancún, información que sirve.
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0: 6 de la tarde, ya con 53 minutos. Continuamos en Panorama Informativo Cancún. Información que sirve. Soy Carlos Mendieta. Este es el 93.1 de tu FM. Está Majo Castillo, nuestra productora. Franz Borja, su locutora de confianza. Soy Carlos Mendieta y seguimos con la información. Majo.
1: Fíjate que llaman a implementar protocolos para prevenir y erradicar el reclutamiento de menores por parte de la delincuencia organizada. Isaac Castañeda.
2: La implementación de protocolos para la prevención, detección, atención, investigación y erradicación del reclutamiento de menores por parte de la delincuencia organizada es el contenido de una iniciativa presentada por el diputado del Partido Verde, Raúl Bolaños. Contempla reformas a las leyes general de los derechos de las niñas, niños y adolescentes y la orgánica de la Administración Pública Federal para que estas acciones prioricen un enfoque de derechos de la niñez, coordinación interinstitucional y alerta temprana de riesgos en entornos comunitarios, escolares y digitales. Además, la propuesta incluye la desarticulación de redes de reclutamiento mediante trabajo de inteligencia, investigación y persecución penal. Isa Castañeda.
0: 6 de la tarde con 54 minutos. Continuamos en Panorama Informativo Cancún, información que sirve. En otras cosas te platico que se estima que un estudiante por aula podría tener trastorno por déficit de atención o hiperactividad. Algo que tiene que tener el sector salud muy en cuenta,
3: Y el sector educativo.
1: Ajá. El sector educativo.
0: Exacto,
1: también.
0: Exacto, perdón, el sector educativo primero, sí. Y apoyarse con el sector salud, bien lo dices. Mónica Barrera.
4: Se estima que en México el trastorno por déficit de atención e hiperactividad afecta entre el 3 y el 6% de niños en edad escolar, lo que equivale aproximadamente a un estudiante por aula.
5: Se caracteriza por tres síntomas: inatención, hiperactividad e impulsividad. Pequeñines muy, muy activos, que no te van a poder estar quietos cotidianas en la escuela, acciones sin pensar, pueden llegar a lastimarse.
4: Así lo dijo Adrián García, médico con experiencia en medicina regenerativa y terapias celulares.
5: Hay medicamentos estimulantes y medicamentos no estimulantes. Debemos iniciar con un tratamiento estimulante.
1: Mónica Barrera.
0: 6 de la tarde, ya con 55 minutos. La NASA reveló que la Tierra no es una esfera. Ha dado vueltas por todos lados. ¿Sabes qué? Se me pareciera una caricatura de estas que hacen muy amorfas, ¿no?
1: Como un garabato.
0: Como un garabato. Ha circulado una fotografía en... Bueno, una no es una fotografía. Es un diseño en 3D de lo que es nuestro planeta. Así luce, dice la NASA, que revela esta imagen, una esfera en 3D, que no es totalmente una esfera, hay que decirlo. La forma real, según 15 años de mediciones satelitales, pues sí está abollada por todos lados, pero chata por todos lados. La NASA difundió un mapa tridimensional del campo gravitatorio terrestre construido con más de 1,000 millones de mediciones obtenidas por 19 satélites a lo largo de 15 años. El mapa muestra que la Tierra tiene una forma irregular llamada geoide, determinada por las variaciones en la distribución de masa en su interior como rocas, magma y agua subterránea, Majo.
1: La imagen no es una fotografía real del planeta, sino una ilustración científica en la que la escala vertical fue ampliada entre 7,000 y 10,000 veces para hacer visibles diferencias que de otro modo pues no podríamos percibir. Los colores del mapa indican la intensidad gravitatoria: rojo, donde la gravedad es mayor, como en los Andes y el Himalaya, y azul, en donde es menor, como en el caso del Océano Índico.
0: Para entender el geoide, en términos sencillos, es la forma que tendría el nivel del mar si los océanos estuvieran completamente inmóviles, sin mareas ni corrientes. Esta representación tiene aplicaciones muy concretas en la navegación. Geodesia, climatología y en la medición precisa del nivel del mar a escala global. A ver, muy sencillo, yo también cuando la vi dije, y entonces, ¿nos han estado mintiendo cuando sacan fotografías, las retocan con IA o qué pacho? No, a ver, si tú quitas la atmósfera, estratosfera y todas estas capas compuestas por gases, quitas las nubes y mantienes quietecito el mar, lo compactas, pues esa sería la forma de la Tierra, que no es para nada una esfera. Ahora, ¿por qué la vemos esférica o casi circular a la perfección? Porque se envuelve por una nube de gases, que es todo lo que respiramos en la atmósfera, estratosfera y todo esto que las diferentes capas que tenemos ¿no? En cuestión de gases. Y es lo que hace la composición, que incluso le da cierto brillo, porque en estos gases rebota la luz del sol y todo esto. Pero bueno, ahí está, es un ejercicio interesante que hace la NASA. 6:58, pues ya nos vamos, ¿no? Ya nos vamos, chicas. Se quedan con Emma Colín. Quédense con ella, tiene mucha música para ustedes. Muchísimas gracias a Majo Castillo, nuestra productora, Franz Borjas, tu locutora de confianza en los controles. Allá la escuchan a partir de las 3 de la tarde el día de mañana. Y nada más terminamos con el clima. Para mañana vamos a tener una temperatura máxima de 31 grados, una mínima de 26. Tendremos algo de nubosidad, con muy, muy, muy poca probabilidad de lluvia, un 20%, y únicamente a las 9 de la mañana. Pero te puedo decir que no va a llover, ¿no? Bueno, así dice. Soy Carlos Mendieta, que tengas extraordinaria tarde.
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